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Son las 6:15.

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0: Son las 6:30.

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Son las 6:44.

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0: 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Comenzamos. Titulares.
1: La Procuraduría Estatal de Protección de Niñas, Niños y Adolescentes del DIF estatal en Querétaro atiende hasta 50 casos mensuales de violencia escolar. Aprueba la legislatura de Querétaro la Ley de Identidad de Género, también conocida como la Ley Trans. En la central de abastos de Querétaro, de nueva cuenta se registró una riña, pero ahora entre dos mujeres trabajadoras de carga, también conocidas como diableras. Alista el municipio de Querétaro una campaña de fumigación de mosquitos en colonias próximas a cuerpos de agua. En la información nacional, la mañana de este lunes se registró un sismo con epicentro en Oaxaca de magnitud 5.6 grados. No se reportan daños ni víctimas por el sismo. En el contexto internacional, se reportan 3 muertos por un posible foco de antivirus en un crucero en el Atlántico. La OMS afirma que el brote no es una amenaza para la población.
2: ¿Qué tal? Buenas tardes. Gracias por estar con nosotros. Me da mucho gusto saludarle. Ya es lunes 4 de mayo del 2026 y tenemos para usted la información más importante de este día. Luego de un fin de semana largo que iniciamos con el viernes, debido a que el 1 de mayo fue el Día del Trabajo, pero también hay que decir, ayer 3 de mayo fue el Día de la Santa Cruz, que como usted sabe, es el día que festejan los trabajadores de la industria de la construcción. A todos ellos les mandamos un abrazo afectuoso. Supongo que muchos habrán hecho hoy la celebración correspondiente debido a que ayer fue domingo y otros tantos la habrán anticipado el pasado jueves. Pero bueno, pues como quiera que haya sido, un abrazo para todos ellos y nuestro reconocimiento por la labor que realizan. Soy Mónica Ramírez, les saludo a través de la radio en el 100.3.

0: FM Radio Querétaro y en televisión en los canales 10 o 10.1 de televisión abierta, así como a través de los diferentes sistemas de televisión por cable. Gracias, gracias por acompañarnos. Una mala noticia, y es que la Secretaría de Salud da a conocer que se presenta en el estado de Querétaro el primer caso de gusano barrenador en humano. Es una enfermedad, es un problema que se da normalmente en el ganado. Sin embargo, se han dado casos también en mascotas caseras, como es el caso de perros, pero ahora también se presenta en humanos, situación que ya ha habido en otros lugares, y bueno, pues ahora es el primer caso que se da en el estado de Querétaro. Esto fue en Cadereyta.
1: El gusano barrenador es una plaga grave que afecta al ganado y ya se han registrado casos en humanos. Requiere atención médica inmediata para extraer las larvas y prevenir infecciones graves o complicaciones. Se han registrado casos en Chiapas, Hidalgo y ahora en Querétaro. La titular de la Secretaría de Salud del Estado, Martina Pérez, aseveró que el afectado es un adulto mayor de la comunidad de Ocotitlán, en el municipio de Cadereyta de Montes, que se encontraba en estado de abandono y con un padecimiento crónico que le provocaba heridas en las piernas donde se alojó la larva. Tras la detección del parásito, la persona inicialmente fue atendida en una clínica de la localidad. Sin embargo, requirió el traslado al Hospital General de la Demarcación y permaneció 3 días hasta que fue dado de alta. Al respecto, Martina Pérez indicó que el hombre recibirá seguimiento puntual en el Centro de Salud de Ocotitlán, puesto que no cuenta con apoyo de familiares o gente cercana. Para Noticias RTQ, Nancy Magaña.
0: Y la celebración del Día del Trabajo se dio de manera cercana entre el gobernador del estado y diferentes organizaciones sindicales, y ahí se habló, entre otras cosas, de la importancia de mantener las mejores condiciones para la atención de la salud en el estado.
1: La productividad y el mejorar la atención en las instituciones de salud es el principal reto para atender a los trabajadores del estado. Esto lo refirió el gobernador Mauricio Curi en el desayuno conmemorativo por el Día del Trabajo. Resaltó en este día que se reconoce el mejorar la productividad para que haya mejores salarios para los trabajadores. Agregó que otro de los retos es que las instituciones de salud cuenten con todo lo necesario para poder atender a los trabajadores. Señaló que la atracción e inversión es el talento de Querétaro, y ya son casi 4 años sin movilizaciones en este día tan importante. Mientras tanto, la Secretaría del Trabajo, Liliana San Martín, indicó que entre las principales demandas están las atenciones de salud en el IMSS, medicamentos, programación de cirugías y seguimiento de tratamientos. Finalmente, el gobernador subrayó que los sindicatos del estado fueron los que decidieron que se conmemorara el Día del Trabajo con un desayuno y no un desfile, ya que los sindicatos y su secretaría están en constante comunicación y apoyo, llegando así a este acuerdo. Para Noticias RTQ, Nancy Magaña.
0: Y en esta oportunidad también la secretaria del Trabajo, Liliana San Martín, subrayó la importancia que tiene el que en Querétaro los niveles salariales sean superiores a los del resto de la República.
2: Galardonan a colaboradores en el Día del Trabajo. Como parte de las celebraciones por el Día del Trabajo y en un formato distinto al tradicional desfile, el gobernador Mauricio Curi González sostuvo un encuentro con trabajadoras y trabajadores pertenecientes a diversas organizaciones sindicales que contribuyen al progreso social y económico del estado, acto en el que entregó reconocimientos a colaboradores que han destacado en su ámbito laboral por su trayectoria, compromiso y desempeño en un ejercicio que busca fortalecer la comunicación institucional entre el gobierno del estado y las confederaciones. Durante el evento, la secretaria del Trabajo, Liliana San Martín Castillo, enfatizó que Querétaro es un estado que hoy registra más de 720 mil trabajadores afiliados al IMSS, 14.650 nuevos empleos en el primer trimestre del año, salario 7% superior al promedio nacional y una de las mayores reducciones en pobreza laboral, pasando de 33.2% a 19.8% en el último año.
3: Mientras en otras entidades del país vemos cómo se pierden empleo, cómo empresas cierran y cómo la incertidumbre frena el crecimiento, en Querétaro está pasando lo contrario. Y es porque encuentran algo que no es casualidad: paz laboral, certeza jurídica y calidad de vida. Pero también hay que decirlo con claridad: esto no sería posible sin las y los trabajadores,

0: que con su esfuerzo diario hacen que Querétaro sea tan grande como grande su talento.
1: En presencia de colaboradoras, colaboradores y líderes sindicales que se reunieron para conmemorar el Día del Trabajo, San Martín Castillo acentuó que la justicia laboral no debe ser lejana, debe ser accesible, cercana y humana. Ante esa convicción, anunció que próximamente pondrán en marcha una nueva sede del Centro de Conciliación Laboral que permitirá ampliar la cobertura, reducir tiempos y seguir consolidando un modelo que hoy ya es referente nacional, dado que en la actualidad en Querétaro, cerca del 80% de los conflictos laborales se resuelven mediante conciliación en un promedio de 22 días, indicadores que recalcó, no solo hablan de la eficiencia institucional, hablan de confianza, diálogo y de paz laboral. Para Noticias RTQ, Víctor Cabeza.
2: Y también hubo celebración con los trabajadores de la educación.
1: Conmemora el gobernador Mauricio Curi González el Día del Trabajo con el Magisterio Queretano. Tras encabezar la conmemoración del Día del Trabajo con integrantes de la sección 24 del Sindicato Nacional de Trabajadores de la Educación, el mandatario queretano reconoció a quienes forman parte de la institución, mujeres y hombres que sostienen una de las estructuras más importantes del Estado, la educación de niñas y niños y jóvenes. El gobernador invitó a las y los docentes a llevar el mensaje de que en su gobierno se valora su labor, se respeta su organización y se reconoce su papel como aliados en la construcción de un mejor Querétaro, añadiendo que no se pierde de vista que detrás de cada maestra y maestro hay generaciones completas de queretanas y queretanos que encuentran oportunidades, herramientas y un mejor futuro.
3: ¿Qué sería de nuestro México y sobre todo de mi Querétaro sin este gran magisterio que tenemos? De verdad, de corazón se los digo, y no de dientes para afuera, les debemos mucho. Sé que todavía ahorita que gritaban falta más, pues sí, siempre va a haber necesidades. Lo que sí les puedo decir es que el gobierno del Estado tiene toda la voluntad para trabajar juntos, para que de la mano llevemos a Querétaro al siguiente nivel.
1: Durante la ceremonia, Curi González refrendó su compromiso con el magisterio queretano y anunció que en un plazo de 10 meses se entregarán 13,000 computadoras a maestras y maestros en reconocimiento a la labor que desempeñan al frente de las aulas, luego de reconocer al profesor Francisco Ramírez Labra, secretario general de la sección 24, con quien ha mantenido una comunicación abierta, directa y respetuosa, expresándole que en su administración seguirá encontrando siempre un interlocutor serio dispuesto a construir acuerdos y a seguir mejorando las condiciones del magisterio queretano. Para Noticias RTQ, Víctor Cabeza.
2: Y a pesar de los encuentros, hubo trabajadores que decidieron marchar.
1: Marchan trabajadores por calles del centro de la ciudad en el marco del Día del Trabajo. Alrededor de 200 trabajadores y trabajadoras, integrantes del Sindicato de Telefonistas de la República Mexicana, docentes del Sindicato Único de Trabajadores de la UNAM y empleados del Nacional Monte de Piedad, realizaron una marcha por calles del primer cuadro de la ciudad con el objetivo de expresar sus demandas laborales, esto en el marco de la conmemoración del Día del Trabajo. Los manifestantes se reunieron en la Alameda Hidalgo, donde con pancartas comenzaron su marcha con destino hacia Plaza de Armas, lugar en el que exhortaron al gobierno federal y estatal a generar mejores condiciones laborales, incrementar el salario y eliminar de manera definitiva los esquemas de contratación por terceros. La marcha generó cierres momentáneos en calles del centro de la ciudad, mientras avanzaron los contingentes, los cuales fueron custodiados por elementos de seguridad pública y protección civil. La marcha de las y los trabajadores culminó sin incidentes. Para Noticias RTQ, Víctor Cabeza.
2: Aquí le platicamos el pasado jueves que el Congreso del Estado de Querétaro aprobó la Ley de Identidad de Género. Esta permite que ahora quien se presente, estamos hablando de mayores de edad, que se presenten ante el registro civil y hagan todos los trámites necesarios, podrán obtener una reconsideración de género de acuerdo con lo que ellos decidan y así como ellos lo quieran. Bueno, pues después de esta aprobación, el gobernador del estado habló de la importancia que tendrá el que se haga el análisis de esta ley aprobada y luego también buscar que esto no vaya a afectar a los menores de edad.
1: Analizará gobierno del estado la nueva ley de identidad de género aprobada por la legislatura local. El gobernador Mauricio Curi González aseguró que dicha ley será analizada por su equipo jurídico a fin de evitar afectaciones a niños y adolescentes, sobre todo en su salud mental.
4: Un servidor se ha manifestado

0: favor de los niños, a favor de cuidar a nuestros jóvenes, a nuestros niños, adolescentes, y por supuesto que yo voy siempre para cuidarlos y no ponerles leyes que les permitan tomar decisiones que pueden lastimar en muchas partes, hasta que no, mucha parte de su salud mental, hasta que no tenga la edad necesaria.
1: El mandatario queretano señaló que se analizará a fondo el contenido de la ley aprobada por el legislativo del estado, siempre buscando proteger la integridad de las y los niños y adolescentes queretanos. Para Noticias RTQ, Víctor Cabeza.
2: Y pues hubo tendedero, tal como se había anunciado, hubo un tendedero para exhibir a los deudores alimentarios. Más de 200 deudores alimentarios fueron ahí exhibidos, pero claro, lo importante es, no es nada más que estén en el tendedero, sino que se le dé todo el seguimiento legal necesario.
3: Colectivos feministas como ADAX Digitales instalaron tendederos de deudores alimentarios en lugares públicos como el Jardín Cenea en Querétaro, exhibiendo así a más de 200 deudores. Estas acciones buscan visibilizar la violencia económica, exhibiendo fotos y nombres de los hombres que incumplen la pensión alimenticia. Estos colectivos feministas buscan también impulsar la ley Sabina, la cual busca sancionar y prevenir el incumplimiento en el pago de las pensiones alimenticias por parte de los padres. Uno de los objetivos es presionar a los deudores, que a menudo simulan una insolvencia económica. Las protestas ocurrieron en sitios concurridos como el Centro Histórico de Querétaro y se reportaron acciones similares en Mérida, Baja California y Morelos, denominadas los tenderos de la vergüenza. Estas movilizaciones forman parte de la protesta nacional para denunciar el impago de pensiones y exigir justicia para las madres y los hijos. Para Noticias RTQ, Nancy Magaña.
2: Dictan prisión preventiva para el chofer de la empresa Transportes Amealcenses después del accidente fatal en Amealco. El imputado enfrentará el proceso en prisión por la muerte de 10 personas y 26 más lesionados. La Fiscalía General del Estado informó que al imputado Plácido N. se le atribuyen los delitos de homicidio culposo calificado agravado y lesiones culposas. Durante la continuación del proceso penal, el Ministerio Público presentó elementos jurídicos y argumentos de riesgo procesal que llevaron a la autoridad judicial a revocar las medidas de libertad condicional previamente impuestas. Con esta determinación se busca garantizar la comparecencia del imputado ante la autoridad judicial, así como la protección de las víctimas involucradas en el accidente. Y bueno, pues nuevamente tengo que contarle a ustedes la historia de otro lamentable accidente, esto allá en la carretera, precisamente San Juan del Río Amealco.
1: Choque frontal en la carretera San Juan del Río Amealco deja una persona sin vida y 25 más lesionadas. El accidente se registró en las inmediaciones de la comunidad de Ojo de Agua, en territorio del municipio de San Juan del Río, a donde acudieron los servicios de emergencias tras diversos reportes realizados a la línea 911. Al arribar confirmaron que se trató de un choque frontal entre un camión suburbano y una camioneta, el cual provocó la muerte inmediata de una persona y lesiones en 25 más, quienes fueron valorados en campo. El impacto fue de tal magnitud que personal del heroico cuerpo de bomberos de San Juan del Río tuvo que hacer uso de las llamadas pinzas de la vida para liberar a varias personas de la carrocería siniestrada. El percance generó el cierre total de la vialidad en ambos sentidos, mientras se atendió a las personas lesionadas y por parte de elementos de la Fiscalía Queretana se realizaron las diligencias correspondientes y se llevó a cabo el levantamiento del cuerpo humano para su traslado al servicio médico forense y su posterior entrega a sus familiares. Autoridades tomaron conocimiento para el deslinde de responsabilidades. Para Noticias RTQ, Víctor Cabeza.
2: Mire, a todos se nos ocurrió alguna vez hacer travesuras de niños, de adolescentes, pero hay a los que de veras sobre todo porque hacen travesuras que dañan a los demás. Y es que aquí le voy a presentar el caso de unos jóvenes a los que se les ocurrió que era buena idea pedir que les cargaran el tanque de gasolina y luego huir, como si nadie los fuera a encontrar. Por favor, estamos llenos de cámaras por todos lados y obviamente las gasolinerías también las tienen. Así es que, pues en efecto, los prendieron.
1: Captan en video a dos adolescentes que huyeron de una gasolinera luego de cargar combustible.

combustible y no pagar el importe en la zona de Juriquilla. A través de un video que ya se viralizó en redes sociales, se aprecia cómo dos jóvenes a bordo de una camioneta arriban a la estación de servicio ubicada en la colonia Cumbres del Lago, en la zona de Juriquilla, en la capital del estado, a cargar gasolina como cualquier otra persona. Sin embargo, en el momento en el que el despachador se dispone

0: y, o si llegan, llegan muy bajito. Bueno, no solamente eso podría ser una situación de alarma, ojalá que nunca se use, pero qué bueno que exista, porque si fuera necesario, a todos nos pondría en alerta. Así es que va a sonar la alarma sísmica en Querétaro. La Secretaría de Gestión Integral de Riesgo y Protección Civil a nivel federal anunció que la alerta llegará a través de los teléfonos celulares durante el segundo simulacro nacional 2026, que va a ser este miércoles, pasado mañana, miércoles 6 de mayo a las 11 de la mañana. A diferencia de la Ciudad de México, Querétaro no cuenta con una red amplia de altavoces públicos de alerta sísmica tradicional, por lo que el aviso se va a centrar en los móviles y en los edificios públicos que participarán. El mensaje va a llegar a los dispositivos en Querétaro y sin necesidad ni de internet, ni de datos o de saldo, así es que de todas formas van a sonar. Por cierto, hoy tembló en la Ciudad de México. Fue de magnitud 5.6 en la escala de Richter, con epicentro en las costas de Oaxaca. Y sin que hubiera afectaciones, justo 2 días antes de que se realice el simulacro, que va a ser a las 11 de la mañana. El temblor fue allá en la Ciudad de México hoy temprano, alrededor de las 9.20 de la mañana, fue que allá tembló. Y por lo pronto ya hay más de 1.500 inmuebles registrados para participar en el simulacro.
1: El próximo miércoles 6 de mayo en punto de las 11 horas se llevará a cabo el primer simulacro nacional de sismo 2026, el cual se desarrollará bajo la hipótesis de un sismo de magnitud 8.2 con epicentro en la costa de Guerrero, 55 kilómetros al noroeste de Acapulco, entre Petatlán y Coyuca de Benítez. El director estatal de Protección Civil, Javier Amaya Torres, señaló que Querétaro se sumará a este ejercicio de simulacro con participación ciudadana y gubernamental.
2: Este miércoles 6 de mayo, Querétaro estará participando en el primer simulacro nacional 2026. La Coordinación Estatal de Protección Civil de Querétaro estará participando y supervisando la realización de este ejercicio a fin de fortalecer la cultura de prevención entre la población.
1: Es así que, de acuerdo con los datos proporcionados por la Coordinación Estatal de Protección Civil, al momento se tiene el registro de 1.560 inmuebles participantes, de los cuales 62 corresponde a entidades estatales. Se estima la participación de más de 96.000 personas, de las cuales poco más de 69.000 correspondería a ciudadanos. En la capital del estado será en Plaza de Armas, donde se estará realizando este ejercicio, con instituciones, dependencias y otros inmuebles registrados que se ubican en la zona. Se recuerda que la importancia de este simulacro es que permite a las autoridades y ciudadanos evaluar la reacción ante un escenario de riesgo, además de reforzar la coordinación interinstitucional para la atención oportuna y promover la cultura de la prevención y autoprotección entre la población. Informó para Noticias RTQ, Viviana Ávila.
0: Y en cuestiones de carácter nacional, le platico que detuvieron a una organización de préstamos ilegales.
3: Un operativo coordinado entre diversas corporaciones de seguridad derivó en la detención de 6 personas y el aseguramiento de varios inmuebles presuntamente utilizados para la operación de préstamos ilegales, conocidos como Gota a Gota, en Actopan, Hidalgo. Durante la intervención, las autoridades lograron la captura de 3 mujeres y 3 hombres. 4 de ellos son originarios de otros países, mientras que los 2 restantes provienen de distintas entidades de México. En el desarrollo del operativo se aseguraron diversas sustancias ilícitas, entre ellas 166 dosis de una droga con características similares al cristal, así como 859 dosis de hierba verde con apariencia de marihuana. Además, se incautaron documentos y objetos que podrían estar vinculados con la operación financiera irregular, incluyendo registros de cobro, tarjetas y material promocional, así como fueron decomisados 9 motocicletas y 2 automóviles.
0: Y la presidenta de México hoy volvió a hablar del gobernador de Sinaloa, que finalmente ya pidió licencia, ya se retiró del cargo, pero sigue siendo solicitado por Estados Unidos.
3: La presidenta Claudia Sheinbaum Pardo detalló que el gobernador con licencia de Sinaloa, Rubén Rocha Moya, cuenta con seguridad. En la conferencia matutina de Palacio Nacional, Sheinbaum Pardo explicó que esto se debe a la consideración de riesgo de su persona. El gobernador de Sinaloa, Rubén Rocha Moya, solicitó licencia temporal de su cargo tras la investigación que iniciará la Fiscalía General de la República

0: pública por las acusaciones de Estados Unidos en su contra y de otros 9 funcionarios por presuntos nexos con el narcotráfico y posesión de armas. En medio del sismo político entre ambos países, el gobernador morenista reiteró que los señalamientos en su contra son falsas y dolosas acusaciones.
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6: El gobierno de Querétaro brinda un apoyo económico mensual de 1,000 pesos a mujeres en situación de vulnerabilidad a través de la Tarjeta Contigo. La finalidad es ayudar a las mujeres residentes en Querétaro, priorizando a quienes están en situación de vulnerabilidad para fortalecer su economía familiar. Además del apoyo económico, Contigo ha evolucionado para incluir beneficios integrales para las familias, así como capacitaciones que les ayudan a garantizar el cuidado y atención de sus familias. El registro se realiza a través de la plataforma oficial CIPROS de la Secretaría de Desarrollo Social del Estado de Querétaro. Las convocatorias se abren de forma periódica. Los requisitos suelen incluir ser mujer mayor de 18 años, radicada en el Estado de Querétaro, identificación oficial y CURP, comprobante de domicilio en el Estado. Es importante estar atenta a las redes sociales oficiales del Gobierno del Estado de Querétaro o de la Secretaría de Desarrollo Social para las nuevas convocatorias.
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10: Un equipo de científicos analizó genéticamente muestras de 8 mechones de pelo que se supone pertenecieron a Ludwig van Beethoven, con el fin de determinar la causa de su muerte y entender sus problemas de salud. Los resultados mostraron que el músico tenía un importante riesgo genético de padecer enfermedades hepáticas, y al final de su vida se encontraron evidencias de infección con el virus que produce la hepatitis B. No se encontró evidencia que explicara sus otros padecimientos, como su famosa sordera.
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0: Regresamos.
1: Oiga, de estas cosas que pasan, que afortunadamente no pasó de ser curiosa, resulta que se viralizó este fin de semana, a lo mejor usted se dio cuenta, de un super auto, un McLaren. Yo no sé cuánto cuesta un McLaren, pero es una fortuna, créame. Bueno, pues incluso hasta el propio Joaquín López Dóriga, pero en muchos medios nacionales se publicaba, no es broma, alguien estrelló un McLaren en una glorieta, en un árbol, en Juriquilla, y se dio a la fuga. No había placas, claro, o alguien se las quitó seguramente, porque pues imagínese usted, quien lo conducía desapareció. Lo cierto es que ya sabrá usted que el asunto se prestó después mucho a la broma y decían que en Querétaro así estacionamos los McLaren y los dejamos abandonados. Bueno, ya sabe usted. En otras cosas, y vamos con más información, fíjese que es lamentable verdaderamente, pero el bullying sigue siendo una realidad en las escuelas. Este maltrato que se ejerce entre compañeros, ahí está. Y la Procuraduría de Niñas, Niños y Adolescentes dice que atiende más de 50 casos de violencia escolar normalmente. Es una cifra que se mantiene. Es una pena porque además, claro, nos quedamos pensando, ¿y cuántos más estarán ahí sin atención?
2: Manuel Hernández, titular de la Procuraduría Estatal de Protección de Niñas, Niños y Adolescentes del DIF Estatal en Querétaro, señaló que se atienden hasta 50 casos mensuales de violencia escolar. Dijo que la problemática también se ha extendido a algunas escuelas privadas, donde se han detectado casos de acoso relacionados con diferencias socioeconómicas, así como situaciones de discriminación por identidad familiar o de género. Ante este panorama, en la entidad existe la ley para prevenir, atender y erradicar el acoso y maltrato escolar, así como protocolos obligatorios en escuelas públicas a través de la Unidad de Servicios para la Educación Básica del Estado, UCEBEC, para detectar y atender casos de violencia. También se han impulsado programas de prevención como certificaciones en colegios y talleres dirigidos a docentes y padres de familia, enfocados a la detección temprana y el acompañamiento a las víctimas. También el DIF estatal mantiene atención de denuncias, además de intervención en situaciones de riesgo que involucren a los menores dentro y fuera del entorno escolar. Para Noticias RTQ, Nancy Magaña.
1: Y precisamente se busca en Landa de Matamoros evitar las actitudes hostiles de los jóvenes a través de la literatura.
3: Utilizar la literatura como puente para la paz y herramienta de sanación emocional es el objetivo principal del proyecto ciudadano Palabras con Alas, dirigido por Miguel Ángel Rivero. Esta iniciativa trabaja de la mano con instancias de seguridad pública y educación para transformar la realidad de los niños, niñas y adolescentes en diversos municipios del estado.
4: Bueno, nuestro proyecto de educación para la paz es que a través de las historias, de la recopilación de la memoria colectiva de los pueblos, de la literatura, así también como estas estrategias desde la literatura para la educación en valores y abordar temas socioemocionales.
3: El director destacó la importancia de alertar sobre los peligros del internet.
4: Pues hemos detectado que ha habido incluso sustracción de jovencitas, sobre todo a través de estos medios. También estamos abordando ya esto desde Palabras con Alas.
3: Su base está en San Juan del Río y con una amplia experiencia previa en materia de prevención del delito, el equipo ha llevado sus talleres a municipios como Pedro Escobedo, Huimilpan y la capital queretana. Ahora están en Landa de Matamoros. Como parte de las actividades, contaron con la presencia especial de Pablo Andrés Delgado Rivera, politólogo colombiano y experto en narración oral, quien trabaja en la Fundación Babieca, apoyando a niños rescatados de campos de

0: cultivo ilegales y contexto de violencia derivada del narcotráfico y la guerrilla en su país.
1: Ellos, con su fundación, la Fundación Babieca, toma a estos niños para empezar su proceso de resiliencia y de volver a tener una inserción en la comunidad.
0: Con acciones como estas, Palabras con Alas demuestra que las palabras tienen el poder de transformar realidades y construir un futuro más seguro y empático para las nuevas generaciones, informó para Noticias RTQ Pedro Sierra.
2: Y hablando de los jóvenes y las escuelas, resulta que se tiene registro de cuatro, imagínese usted, amenazas de violencia en preparatorias, claro, usando las redes sociales.
3: Reporta la Secretaría de Educación en Querétaro 4 reportes de amenazas de violencia en escuelas preparatorias del estado. La titular de la dependencia estatal, Marta Soto Obregón, explicó que se trata de retos virales originados en las redes sociales, por lo que una de las estrategias que les ha dado resultados es evitar precisamente la difusión del contenido o la mecánica de estos desafíos en redes y entre la comunidad escolar.
4: Yo creo que han sido unos 2, 3 más, todos han sido en preparatoria, y creo que mucho ha servido y ha ayudado mucho el tema de mantener la calma, porque muchas, pues finalmente es un reto viral, ¿no? Es un tema que si nosotros también consideramos, le damos eco, la experiencia de otros estados es que los chavos pues lo siguen viralizando. Creo que entre menos difundamos la mecánica del reto, eso nos ha funcionado mucho acá con nosotros. Entonces sí, han sido 2, 3 más, repito, y ha sido en preparatoria.
3: Soto Obregón reconoció la dificultad para identificar a los responsables de promover dichos retos debido al tema de privacidad de los jóvenes estudiantes, por lo que más allá de buscar sanciones, el enfoque principal de la autoridad educativa está en la prevención y en promover prácticas digitales responsables entre los estudiantes. Para Noticias RTQ, Víctor Cabeza.
2: Pues resulta que el bordo Benito Juárez al interior del Parque Querétaro 2000 estaba lleno de lirio. El lirio lo tapa el agua, no permite que respire. El sol se encarga también de hacer una operación importante que no puede hacer porque el agua se queda allá abajo estancada, y todo esto trajo una putrefacción y generó un criadero de moscos impresionante. El asunto es que empezó a extenderse cada vez más a las colonias alrededor del Parque Querétaro 2000, y son ya muchas las colonias afectadas por una gran cantidad de moscos que están todo el día acechando para que en cuanto alguien abra una puerta, por ahí entran los moscos a las casas. Ya se podrá usted imaginar lo que esto significa para todos los habitantes de estas colonias. Así es que, bueno, pues están muy, muy preocupados por esto. Hay ya acciones, están por lo pronto implementando diferentes biológicos al interior del bordo, pero también tiene que haber otras acciones.
3: Activa el municipio de Querétaro un operativo contra la proliferación de mosquitos en el bordo del Parque Querétaro 2000 y zonas aledañas, en atención a diversos reportes ciudadanos. El municipio de Querétaro, a través de la Secretaría de Servicios Públicos, puso en marcha un operativo integral contra la proliferación de mosquitos en el bordo Benito Juárez, dentro del Parque Querétaro 2000, con la aplicación de un producto biodegradable que actúa desde el origen para evitar su reproducción. De forma paralela, se informó que se iniciaron labores de fumigación en colonias cercanas como respuesta directa a los reportes ciudadanos en favor de la salud pública, el cuidado del entorno y el bienestar de las familias queretanas.
5: Por nuestra parte, hemos apoyado en campañas de desmalezado, de limpieza, de saneamiento del bordo, y también hemos apoyado desde la Secretaría de Servicios Públicos, por instrucciones de nuestro alcalde, en temas de vectores, ¿no? Trabajamos coordinados con la Secretaría de Salud y ellos nos dieron las especificaciones para que pudiéramos hacer campañas de fumigación.
3: El funcionario municipal señaló que estas acciones forman parte de un trabajo coordinado con la Comisión Estatal de Aguas y la Secretaría de Salud, cada una con atribuciones específicas, indicando que la SEA realiza trabajos de desasolve y control en el cuerpo de agua, además de atender factores como la presencia de lirio. Asimismo, se informó que se alista un programa de fumigación con una duración aproximada de 60 días en distintos puntos de la ciudad, principalmente en zonas con cuerpos de agua, con una planeación operativa que permitirá

0: ampliar la cobertura en colonias con mayor incidencia de reportes. Para Noticias RTQ, Víctor Cabeza.
1: Pues sí, se tiene que trabajar de manera conjunta entre diferentes dependencias. La Comisión Estatal de Aguas, obviamente, que tiene una parte importantísima en todo esto, pero también, claro, el municipio. Y el municipio ha dado a conocer que va a estar fumigando. Ya están fumigando en diferentes colonias, sobre todo las más cercanas al Parque Querétaro 2000. Son acciones que urgen porque la gente está verdaderamente preocupada y molesta. Y bueno, pues estamos ya en la época de calor, que es cuando más proliferan los moscos.
2: Será a lo largo de esta semana cuando el municipio de Querétaro aliste una campaña de fumigación de mosquitos en las colonias que se encuentran cerca del bordo del Querétaro 2000, ya que se ha reportado que ahí existe una plaga de lirio que propicia la proliferación del insecto. Lo anterior lo dio a conocer el presidente municipal de la capital, Felipe Fernando Macías, quien expresó que se coordinan con el gobierno del estado las acciones para mitigar al mosquito.
3: Estamos haciendo equipo y aquí vamos juntos, CEDESU, Secretaría de Salud, Comisión Estatal de Aguas, Municipio de Querétaro. Estamos en comunicación con el secretario de Gobierno, Eric Gudiño, de manera permanente, también el secretario de Gobierno del municipio, Michel Torres, y estamos entre todos entrándole al tema, que específicamente pues está residiendo en el bordo Benito Juárez. Entonces estamos haciendo un trabajo en equipo muy importante, todos entrándole a la responsabilidad que tenemos y trabajando en equipo.
2: Habitantes que se encuentran cerca del Parque Querétaro 2000 dan cuenta de que existen 45 colonias afectadas por la plaga de mosquitos, por lo cual hacen un llamado a las autoridades competentes a que brinden una pronta solución a este tema. Dicha información fue recabada a través de un WhatsApp titulado Control de Mosquitos, en el cual las personas afectadas dan sus testimonios sobre dicho problema. Con imágenes de Manuel Tobar, informó Aurora Vizcaíno Ruiz, Noticias RTQ.
1: Está en marcha el proyecto de construcción del Tren México-Querétaro y este, bueno, pues es una obra federal, pero el secretario de Gobierno Estatal, Eric Gudiño, da cuenta porque es el enlace con la Federación de la determinación que se ha dado a conocer en el sentido de que habrá que mover a algunas familias y también afectar vialidades para esta construcción.
0: Las obras de construcción del Tren México-Querétaro que se desarrollan en el área del Cerrito en la capital queretana contemplan actualmente la reubicación de familias y afectaciones en vialidades aledañas, aseveró el secretario de Gobierno en la entidad, Eric Gudiño Torres. El funcionario estatal explicó que el avance en las obras ha derivado en dos escenarios distintos para las familias asentadas en el área. Por un lado, la reubicación de alrededor de 50 familias de Querétaro y San Juan del Río, y por otro, las afectaciones viales para quienes habitan en zonas aledañas, mismas que perjudican a cerca de 26 familias. Temas en los que el gobierno del estado está fungiendo como enlace entre las propias familias y las autoridades federales responsables del proyecto, sin intervenir en la toma de decisiones.
4: Son dos grupos diferentes. Uno, los que están dentro del predio de la estación, que son los que el delegado de Gobernación habla de la reubicación, y los que están sobre el Cerrito, que son los que están al lado del puente que se está ahorita ampliando, que es la parte en la que yo hablaba de las 26 familias en las que se les va a ver afectada la calle por la ampliación de las vías del tren. Esas son un promedio de 50 personas, le había comentado tanto las de la vieja estación que están de ahí en Querétaro como las que están en San Juan de Río. Esa sí hablamos de reubicación y lo está teniendo directamente SEDATU en coordinación con la Secretaría de Infraestructura.
0: Gudiño Torres precisó que continuarán dialogando con las familias directamente perjudicadas con el proyecto federal a fin de poder apoyarlos para que tomen la mejor decisión para su bienestar. Para Noticias RTQ, Víctor Cabeza.
1: Se mejora la iluminación en el municipio de Querétaro.
2: José Armando Presa Ortega, secretario de Servicios Públicos Municipales de Querétaro, ha dado a conocer que desde el año pasado se han hecho labores de colocación de más de 9.000 luminarias y alimentadas por paneles solares en las principales avenidas de la capital. Lo anterior se realizó gracias a una inversión de 80 millones de pesos. Además de dichas acciones, se han realizado trabajos de mantenimiento en los postes y luminarias ya puestos.
5: También hemos hecho trabajos de mantenimiento preventivo, correctivo, hemos pintado postes y hemos hecho la reposición de postes que han sido chocados o que ya estaban en muy mal estado. Les puedo decir que llevamos de mantenimiento preventivo 6.146 luminarias, 12.779 mantenimientos correctivos, 5.000 pintados de postes y hemos repuesto 500 postes en todo lo largo y ancho de la ciudad, con un total de 24.425 acciones.
2: Usted puede reportar las luminarias y postes que se encuentran en mal estado a través de la línea 070. Con imágenes de Manuel Tobar, informó Aurora Vizcaíno Ruiz, Noticias RTQ.
1: Para el año próximo estará terminado el remozamiento de las misiones, que como usted sabe han sido declarados patrimonio de la humanidad. Es parte de nuestra riqueza.
6: Como parte de las acciones para preservar el patrimonio cultural del Estado, el secretario de Desarrollo Urbano y Obras Públicas, Pío X Salgado, informó que continúan las labores de recuperación en los recintos religiosos del siglo XVIII, ubicados en la Sierra Gorda. Los trabajos se centran en la conservación estructural y artística de estos inmuebles declarados patrimonio de la humanidad. Según detalló el funcionario, recientemente se concluyeron y entregaron las intervenciones en Aguacatlán de Guadalupe, construcción de origen dominico, con una inversión de 2.5 millones de pesos, así como en la misión de Conca, donde se destinaron 5.7 billones de pesos. Actualmente el mayor esfuerzo se concentra en Tacoyol, donde se realizan trabajos de reestructuración de cimentación, ya que este año se destinarán cerca de 8 millones de pesos en esta misión. Así lo precisó Salgado. Debido a la complejidad técnica para estabilizar el recinto, la obra se extenderá todo el 2026 y su conclusión y entrega oficial se prevén para el 2027, ya que solo hasta garantizar la seguridad estructural se podrá avanzar con la restauración de pinturas y elementos decorativos. Por ahora, estas son las únicas intervenciones formales en marcha. Sin embargo, se evalúan nuevos proyectos como la recuperación de pinturas murales en la misión de Tilaco y Landa. Su aprobación dependerá de la disponibilidad presupuestal. El titular de Obras Públicas resaltó que estas acciones buscan salvaguardar el legado histórico que identifica a Querétaro ante México y el mundo. Informó para Noticias RTQ, Pedro Sierra.
1: Bueno, pues aún durante el Mundial habrá trabajos en la carretera México-Querétaro.
0: Continuarán las obras en la carretera federal 57, aun cuando inicie el Mundial de Fútbol 2026, asegura el delegado de la Secretaría de Gobernación en el estado. El titular del organismo, Samuel Mena, precisó que al no estar considerada como una ciudad mundialista, en Querétaro continuarán desarrollándose las obras de mantenimiento en la carretera federal México-Querétaro, en el tramo correspondiente a la entidad queretana.
7: La obra en la autopista en este momento parece que sí va a continuar. Querétaro no es en este momento ciudad mundialista. No hay ningún equipo que vaya a jugar ni a estar entrenando acá. Por lo tanto, parece ser que sí, las actividades en la autopista van a mejorar la fluidez, pero sí van a continuar. Estoy seguro que ahorita, en lugar de tener dos carriles funcionando, van a tener tres carriles y una mejor circulación.
0: El funcionario federal detalló que actualmente la obra se encuentra en la etapa de tirado del concreto hidráulico, misma que requiere de un fraguado especial, resaltando que de manera general los trabajos reportan un buen porcentaje de avance. Para Noticias RTQ, Víctor Cabeza.
1: El 22 de mayo habrá Noche de Museos.
2: Querétaro se prepara para la Noche de Museos, la cual está programada para el próximo 22 de mayo. De acuerdo a lo compartido por parte de las autoridades, la Noche de Museos contará con diversas actividades culturales en distintos recintos de la ciudad, con el objetivo de acercar al público a la oferta artística del estado en un ambiente nocturno. Las autoridades y organizadores invitaron a la ciudadanía a mantenerse atenta a las redes oficiales, donde en los próximos días se darán a conocer todos los detalles del programa. Cabe señalar que la Noche de Museos se ha convertido en una de las actividades culturales más esperadas, al brindar a la ciudadanía la oportunidad de redescubrir el patrimonio artístico e histórico de la ciudad. Ello además de acercar el arte a más personas, fortalecer la vida cultural de Querétaro, impulsa el turismo local y promueve la convivencia en espacios emblemáticos del centro histórico. Entre los museos más representativos destacan el Museo de Arte de Querétaro, el Museo Regional, el Museo de la Ciudad y el Museo del Calendario, espacios que forman parte del recorrido cultural de habitantes y visitantes. Informó para Noticias RTQ, Viviana Ávila.
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9: En el Estadio Finsus, los conspiradores de Querétaro se enfrentaron a Piratas de Campeche. En el juego 1, los morados se pusieron arriba 2-0 en la primera entrada. En la tercera, con dos

0: carreras, ya ganaban 4-0, una más en el cuarto rollo los puso 5-0. Pirata reaccionó con dos carreras en el quinto inning, poniéndose 5-2. Querétaro secó la ofensiva Pirata las siguientes tres entradas y en la novena Campeche solamente anotó una. Al final, Conspiradores se llevó el primero, 5-3. En el segundo partido, Conspiradores volvió a controlar a Piratas y aseguró la serie ganando 11-1. El tercer juego fue para Piratas ganando a los Morados 4-1. Conspiradores tiene doble serie en casa. Primero martes, miércoles y jueves ante Guerreros de Oaxaca y luego viernes, sábado y domingo ante el Águila de Veracruz. 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La delegación queretana de Fútbol Asociación logró una medalla de bronce histórica dentro de la Olimpiada Nacional CONADE 2026, pues esta es la primera que se registra dentro de la participación de esta disciplina en la justa nacional. Cabe destacar que este conjunto es representativo del CEGAM, el Centro Gallo Menor. La medalla de tercer lugar se consiguió en la categoría sub-15. Quienes llevaron a Querétaro al siguiente nivel son Manuel Beltrán, Diego Chacón, Alejandro Cruz, Jan García, Iker González, también Emiliano López, José Luna, Diego Maldonado, Alan Mandujano, Isaac Martínez, Jesús Perea, además Kevin Pichardo, Emiliano Rangel, Luis Saucillo, Kim Vega, Alex Gibran Villafranco y Ángel Zárraga. 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El ciclista queretano Tadeo Ochoa García logró su segunda medalla en la Olimpiada Nacional CONADE 2026. El originario de Tequisquiapan ahora llevó a Querétaro a la cima del podio, quedándose con la medalla de oro. Esto en la categoría Junior Varonil del ciclismo de montaña XCO. Tadeo Ochoa García ya había subido al podio por Querétaro en su debut en esta edición de la Olimpiada y ahí consiguió el metal de bronce. Esto en la categoría Junior Varonil en la especialidad de Short Track. 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
1: Gracias a Toño Romero por la información deportiva y agradezco también a mis compañeros en la producción, Andrés Segura, Cristiana Viña, Alfonso Sánchez y Aldo Martínez. Y claro, gracias a usted que nos hace el favor de seguir la señal de Radio y Televisión Querétaro. Hoy cerramos este espacio con Laura Pausini y Aquile Lauro y esto se llama 16 de marzo. Buenas noches.
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1: Son las 7, con 59 minutos. 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

¿Qué tal? ¿Cómo están? Bienvenidos a una emisión más de Banda Sonora, este espacio musical en donde hacemos un viaje en el tiempo para escuchar, disfrutar y volver a vivir los mejores scores originales del séptimo arte, que es el cine. Los acompaña como siempre cada noche de lunes, Luis Lozada. Gracias por acompañarnos en esta frecuencia del 100.3 de FM en RTQ Radio, conectados contigo. Y vamos rápidamente a empezar este gran programa dedicado a un gran score de una gran película o una gran secuela, por así decirlo, y también de un gran compositor para una película, también de un gran director. Todo tiene espectacular esta película que vamos a dedicar el programa a su música original. Me estoy refiriendo al score compuesto por el lamentablemente ya fallecido pero extraordinario James Horner, el cual hizo para la película de 1986 Aliens, El Regreso, lo que sería la secuela directa de Alien, el octavo pasajero, que dirigió en los 70s Ridley Scott. Esta película fue dirigida en el 86, como les comentaba, por también el gran director James Cameron y protagonizada por Sigourney Weaver, Michael Biehn, Carrie Henn, Lance Henriksen, Bill Paxton, Jeanette Goldstein y Paul Reiser. Vamos rápidamente a dar inicio, banda sonora, con la primera pieza musical que se titula, precisamente, título principal de Aliens. Disfrutemos de este gran score a cargo de James Horner en banda sonora. Comenzamos.

Eso fue título principal de Aliens, a cargo de James Horner en la composición para la película Aliens, El Regreso, de 1986. Y rápidamente les comento que esta cinta de Aliens es una película de acción y ciencia ficción militar estadounidense de este año que les comento, dirigida por James Cameron, producida por Gil Ann Hurd y con el gran elenco encabezado por Sigourney Weaver, Michael Biehn, Lance Henriksen, Bill Paxton, entre muchos otros. Es la secuela del filme del 79, Alien el octavo pasajero, de Ridley Scott, y constituye la segunda entrega de la serie cinematográfica del mismo nombre. La película narra el regreso de la suboficial de vuelo Ellen Ripley junto con una unidad de infantería de Marines coloniales al planeta donde ella y sus compañeros de la nave Nostromo se encontraron con una criatura alienígena hostil. Con esta segunda parte se sientan las bases del universo ficticio de Alien. A partir de esta película se generarían dos secuelas más, una precuela de la primera parte de Alien y varios crossovers, así como una serie de historietas y videojuegos que se rigen por la historia original o por historias alternativas. Así que, pues bueno, así ya se crea este gran y vasto universo en la cinematografía de Alien, además ya haciendo el crossover con otro gran alienígena peligroso como lo es el Depredador. Vámonos rápidamente con la siguiente pieza musical. Y ahora les vamos a presentar lo que lleva por nombre Caída de Combate. Así empieza la aventura de los Marines y Ellen Ripley hacia el encuentro con el xenomorfo, o en este caso, los xenomorfos.

Escuchamos Caída de Combate a cargo de James Horner en la composición para la película del 86, Aliens, El Regreso. Antes de ir al siguiente tema que daría a pie a la pausa de la primera parte, déjenme comentarles aún más sobre esta película. Cabe destacar que Sigourney Weaver vuelve a interpretar el papel de Ripley de Alien, el octavo pasajero, y recibió por esto un premio Saturn a la mejor actriz por su actuación.

actuación y fue nominada también para un premio de la Academia en la misma categoría, su primera nominación a un premio Oscar. Por otro lado, Carrie Henn, como Rebecca o Newt Jordan, la pequeña que sale en la película, según el director de casting, Newt fue el papel más difícil de encontrar. La mayoría de los niños que realizaron las pruebas de audición tenían experiencia en publicidad y estaban acostumbrados a sonreír después de decir su parte de guión. Henn, de Atwater, California, pese a no tener ninguna experiencia en interpretación, fue elegida de entre 500 niños aspirantes y así recibió un premio Saturn a la mejor interpretación de un actor joven, pero decidió no seguir con su carrera de actriz y optó por ser maestra y escritora. También Bill Paxton, como Hudson, soldado experto en electrónica y circuitos, recibió un premio Saturn al mejor actor de reparto, sin duda un papel memorable para todos los que vieron esta película y uno de los más recordados en la carrera de este actor, también lamentablemente ya fallecido en el 2017. Asimismo, Jeanette Goldstein, como la soldado Vázquez, era la portadora de una de las ametralladoras más espectaculares de las escuadras. Y Goldstein también recibió un premio Saturn por mejor actriz de reparto. Un papel también memorable, muy valiente y atrevido. En cuanto a la producción y orígenes para esta película, mientras completaba la preproducción de The Terminator en 1983, el director James Cameron discutió la posibilidad de trabajar en una secuela de la película Alien, El octavo pasajero, del 79, con el productor David Giller. Como fan de la primera entrega, Cameron estaba interesado en crear una segunda parte y se autorrecluyó para sacar ideas para la nueva producción Alien 2, de momento así llamada. Cameron obtuvo la inspiración militar para Aliens de la Guerra de Vietnam, que tuvo lugar de 1955 a 1975, una situación donde la potencia tecnológica superior no siempre sirve en un entorno hostil y desconocido. También regresando un poco al casting, James Cameron optó por contratar a actores que tuvieran o pudieran hablar con acento estadounidense. Un total de 3.000 residentes del Reino Unido fueron los que se presentaron al casting. Tras no encontrar a nadie, decidieron traer a actores de Estados Unidos, incluyendo a Lance Henriksen, Bill Paxton y Michael Biehn, que ya habían trabajado con James Cameron en The Terminator. Vamos ahora a continuar con la siguiente pieza musical para ir a la pausa de la primera parte. Y les vamos a presentar la pieza musical original compuesta por el gran James Horner, titulada El rescate de Ripley. Un gran tema, sin duda, para la película Aliens, El regreso. Y aquí se los presentamos en banda sonora.

Eso fue el tema musical que llevó por nombre El rescate de Ripley, a cargo de James Horner en la composición para la película de 1986, Aliens, El regreso. Película dirigida por James Cameron y protagonizada por Sigourney Weaver, Michael Biehn, Carrie Henn, Lance Henriksen, Bill Paxton, Jeanette Goldstein y Paul Reiser. No se muevan de sus asientos o de su vehículo en donde estén escuchando este programa, porque aún viene lo mejor en banda sonora. Los temas más emocionantes de esta excelente película y secuela para un gran universo y una saga que ha dejado huella en la historia del séptimo arte. Sigan con nosotros en esta frecuencia del 100.3 de FM en RTQ Radio, conectados contigo. No se despeguen, porque los xenomorfos andan sueltos.

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2: Son las 8 con 30 minutos.
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7: Ya estamos de vuelta aquí en Banda Sonora a través del 100.3 de FM en RTQ Radio Conectados Contigo. Está con ustedes Luis Lozada como cada noche de lunes. Estamos presentando el score original compuesto por James Horner para la película Aliens, El Regreso de 1986, secuela de la primera película de Alien del 79. Esta segunda parte está dirigida por James Cameron y protagonizada por Sigourney Weaver, Michael Biehn, Carrie Henn, Lance Henriksen, Bill Paxton, Jeanette Goldstein y Paul Reiser. Vámonos directamente con el tema musical que se titula Escape Fútil. Los xenomorfos en gran cantidad van tras nuestros héroes en esta gran aventura cinematográfica. Abróchense el cinturón y agárrense de sus asientos.

Disfrutamos en banda sonora el tema musical titulado Escape Fútil, a cargo de James Horner en la composición para la película Aliens El Regreso de 1986. Comentándoles un poco más sobre esta película, Aliens se rodó con un presupuesto de $18 millones en los Pinewood Studios cuando solo quedaban 10 meses para que la película estuviera lista. Dicha producción estuvo afectada por diferencias entre personal y reparto. El rodaje era problemático por el choque cultural entre Cameron y los británicos, los cuales argumentaban que el actor Bill Paxton tenía una forma rara de trabajar, como solía ser él. En cuanto a la música, que estamos dedicando precisamente aquí en Banda Sonora, el compositor James Horner sintió que no tuvo suficiente tiempo para crear la banda sonora. Llegó a Inglaterra esperando que la película tuviera ya cerrada la producción para así poder escribir la banda sonora en 6 semanas. Aún así, la aceptación de la banda sonora se sitúa en un 80%. Al final, toda la banda sonora original se grabó en 4 intensos días. Aún con todo esto, James Horner recibió un premio a la mejor banda sonora original. Así de importante y de destacado el trabajo de James Horner por el gran reto al que se enfrentó. Igualmente, James Cameron se sorprendió del gran trabajo que James Horner hizo para la banda sonora de Braveheart años más adelante, así que le propuso que también trabajaran juntos e hicieran la banda sonora original para otro gran éxito, Titanic. Vamos con más música aquí en Banda Sonora de este gran score de Aliens El Regreso. Ahora la pieza musical lleva por nombre La Cuenta Regresiva de Bishop, otro gran personaje sin duda interpretado por Lance Henriksen para esta emocionante película. Disfruten de este tema en Banda Sonora.

Escuchamos y disfrutamos en banda sonora del tema musical titulado La Cuenta Regresiva de Bishop, un tema espectacular que ha sido utilizado en un sinfín de trailers cinematográficos, de reels y que ha sido utilizado de fondo en muchas cuestiones televisivas y cinematográficas. Uno de los más memorables y épicos jamás compuestos para el cine. Palmas hasta el cielo para James Horner. Antes de ir al tema final de cierre de banda sonora, todavía déjenme comentarles un poco más al respecto de la película. En cuanto a los efectos visuales, la compañía de Stan Winston, un grande en la cuestión de efectos visuales prácticos y maquillaje, lamentablemente también ya fallecido, fue la encargada de crear una reina alien a tamaño natural, y esto lo hizo en Estados Unidos para ver cómo podrían manejarla. Un trabajo titánico para la creación de la reina alien movida precisamente por muchas personas, por varios titiriteros, siendo una de las marionetas más grandes jamás construidas. En cuanto a su estreno y también obviamente a sus versiones cinematográficas, cabe destacar que la primera versión del filme Aliens dura 132 minutos, porque el director eliminó 17 minutos. Ya después se sacó esta versión extendida en formato casero de DVD, ya con todas las escenas eliminadas e incluidas, lo cual refuerza y enriquece mucho la experiencia de esta gran película, haciéndola aún más épica. En cuanto a la recepción y crítica de la cinta, la película fue alabada por la crítica desde el principio. Hoy en día es considerada como una de las mejores películas de acción y ciencia ficción de los 80s. También es catalogada como una de las mejores secuelas jamás hechas en la historia del cine. Y en cuanto a la taquilla, Aliens fue la séptima película de mayor recaudación de 1986 en América del Norte. El total bruto mundial de la película se ha establecido en 180 millones de dólares, haciendo que Aliens sea una de las películas clasificación R más exitosas en aquel año. En cuanto a los premios y nominaciones, Aliens fue nominado para 7 premios de la Academia, incluyendo Mejor Música, Mejor Sonido, Mejor Montaje de Cine y Mejor Dirección de Arte y Decoración. Ganó 2 premios por la edición de sonido y efectos visuales muy merecidos. Sigourney Weaver recibió su primera nominación al premio de la Academia como Mejor Actriz, y aunque no ganó, se consideró una nominación histórica debido a que anteriormente el género de la ciencia ficción no había tenido reconocimiento en categorías de intérpretes en la historia de los Óscares. Así, Aliens recibió 4 nominaciones a los premios BAFTA y ganó en la categoría de efectos visuales. Ahí está la huella dejada por esta gran producción cinematográfica para la historia, sin duda, y un gran clásico en la saga de Alien, siendo, a opinión personal para mí, la mejor película de toda la saga. Si no la han visto, véanla, se las recomiendo. Vean toda la saga, sin duda. No se arrepentirán si les gusta este género. Vámonos con el tema de cierre en banda sonora y les vamos a presentar el tema musical titulado Resolución e Hiperespacio. Un gran tema de cierre, sin duda, para la película Aliens, El Regreso de 1986. Disfrutemos de James Horner en banda sonora.

Eso fue Resolución e Hiperespacio, compuesta por James Horner para la película Aliens el Regreso de 1986, película dirigida por James Cameron y protagonizada por Sigourney Weaver, Michael Biehn, Cary Grant, Lance Henriksen, Bill Paxton, Jeanette Goldstein y Paul Reiser. Con eso llegamos al final de Banda Sonora en esta emisión, esperando haya sido de su total agrado y hayan pasado una emocionante noche aquí en el 100.3 de FM en RTQ Radio, conectados contigo. Estuvo con ustedes, como siempre, Luis Lozada. Y como siempre les digo, que aquí en Banda Sonora se escucha, se vive y se siente el cine. Yo los espero aquí próximamente. Y disfruten del séptimo arte en todas sus épocas y en todos los géneros, como aquí se los recomendamos siempre. Y que viva la ciencia ficción y la buena música original del cine. Hasta luego.

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0: Son las 9, en punto.
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3: Son las 9:30.

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1: 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Esto es importante para entender cómo funcionan y cómo interactúan con otras moléculas, información que es de utilidad para diversas disciplinas como la neurobiología o la inmunología.
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2: Son las 10 en punto.

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4: Son las 10:30.

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1: ¿Alguna vez te has detenido a pensar que no solo el calzado importa, sino también las calcetas que usas? Elegir bien no es un detalle menor. Conocer sus características.

0: Características puede marcar la diferencia para tomar una mejor decisión de compra. Hoy, en Revista del Consumidor Radio, te contamos todos los detalles.
1: Revista del Consumidor.
2: Caminar, correr o realizar actividad física durante largos periodos puede poner a prueba algo que muchas veces pasamos por alto: las calcetas. Y es que su elección no es un detalle menor. Funcionan como una barrera inteligente entre la piel y el calzado, ya que ayudan a reducir la fricción y a distribuir mejor la presión de zonas clave.
0: Sus materiales y estructura están diseñados para favorecer la transpirabilidad, el ajuste anatómico, la resistencia y la estabilidad, lo que brinda seguridad y una mayor sensación de control durante el movimiento.
2: Se clasifican principalmente por su largo, invisibles, tobilleras, media caña o altas, y por su funcionalidad técnica, como compresión, acolchado para alto impacto o materiales sintéticos que favorecen el control de la humedad. Para el día a día o entrenamientos ligeros, los tines invisibles o al tobillo son una buena opción, ya que son frescos y protegen el talón sin afectar la estética. Si realizas actividades de mayor exigencia, como el senderismo, las calcetas de cuarto de caña ofrecen protección adicional contra rozaduras. Y para deportes de alto impacto o de conjunto, como el básquetbol o el fútbol, las calcetas largas o de media caña brindan mayor estabilidad, soporte muscular y protección.
0: Por eso elegir las calcetas adecuadas hace la diferencia. Para saber cuáles cumplen mejor con lo que prometen, el Laboratorio Nacional de Protección al Consumidor analizó 56 modelos de calcetas deportivas, 34 tines, 10 cortas y 12 largas. Se realizaron pruebas para verificar que la información comercial cumpliera con la normatividad vigente, que la composición coincidiera con lo declarado en el etiquetado, que no presentaran defectos, así como su resistencia al desgaste, peso, elasticidad, dimensiones, variación tras el lavado, suavidad y resistencia al reventamiento.
2: ¿Cuáles fueron los resultados? En el caso de las calcetas tipo Team, las marcas UFC, Wilson, Extreme Force, Under Armour, Adidas y Nike incumplen la norma al no presentar su información comercial completa. Los modelos que calificaron con excelencia al promediar todas las pruebas fueron Champion, Sporting, Under Armour y Yorkshire Polo Club.
0: En las calcetas tipo cortas, las marcas que no cumplen con la declaración de fibras que indican en su etiqueta son Nike, Puma y Simple Fashion. Los modelos mejor evaluados al promediar todas las pruebas son Shaq, Simply Basic y Wilson.
2: Y en el caso de las calcetas tipo largas, Gap, Everlast y Wilson no son veraces con la composición de fibras. Las que calificaron como excelentes fueron Champion, Hanes y Tessa. Elegir calcetas adecuadas para tu actividad ayuda a cuidar tus pies y mejorar tu desempeño.
0: Por eso te recomendamos adquirirlas en establecimientos formales que garanticen condiciones de higiene. Verificar la talla, ya que en algunos casos no hay cambios. Elegir el material según la actividad y el clima. Seguir las instrucciones de lavado. Lavarlas por separado para evitar que la fricción con otras prendas pueda acelerar el desgaste. Y reemplazarlas cuando presenten deterioro para evitar molestias.
2: No olvides que una vez que tus calcetas hayan llegado al final de su vida útil, debes desecharlas de forma responsable conforme a las disposiciones ambientales de tu localidad.
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0: Son las 11:04.

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3: El fondo del océano se hunde. ¡Es ciencia! El fondo del océano está más hundido que antes. ¿Y eso qué significa? Escucha y lo sabrás. En los últimos años, el derretimiento de glaciares y placas de hielo, provocado por el cambio climático, ha hecho crecer los océanos del planeta. Y toda esa agua que se acumula tiene una consecuencia inesperada. El peso del líquido extra está empujando el lecho del mar hacia abajo, causando su hundimiento. Esto es posible porque la corteza terrestre, que es la capa más superficial de la Tierra, es elástica. Se dobla como respuesta a los movimientos de la marea y en algunos casos, como sucedió con el huracán Harvey de 2017 en Texas, el exceso de agua puede hundir el suelo un par de centímetros. Una investigación observó los cambios del lecho marino en 10 años, tomando en cuenta la cantidad de agua adicional proveniente del derretimiento de los hielos. Así, encontraron que, alrededor del mundo, las cuencas oceánicas se han hundido, en promedio, unos 2 milímetros. Aunque en algunas partes, como el Océano Ártico, el hundimiento podría ser hasta de 20 milímetros. Eso parece casi nada, sobre todo si lo comparas con los más de 7 metros que se ha hundido el Monumento a la Revolución en la Ciudad de México. Sin embargo, el hundimiento del suelo marino no deja de ser muy importante, ya que los cálculos actuales sobre el aumento del nivel del mar en todo el planeta no habían tomado en cuenta ese detalle y podrían estar subestimando la cantidad de agua adicional que constantemente llega al mar por el derretimiento de los hielos. 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Síguenos en @ciencia_UNAM.
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0: Son las 11:24.

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1: Son las 12 en punto. ¡Media!

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0: Son las 2:35.

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1: Son las 3:07.

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0: Son las 6 en punto.

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Son las 6:15.

0: hasta 2030. Tras la reforma al artículo 123 constitucional publicado en el Diario Oficial de la Federación el pasado 3 de marzo. Informó para Noticias RTQ, Viviana Ávila.
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0: 7:30 a.m. ya en la recta final de este espacio informativo. Vámonos con la nota curiosa que nos presenta Edson Ávila todos los días, porque fíjese nada más, un 5 de mayo, pero del 2023, la OMS decretó el fin de la emergencia internacional por COVID-19. Hoy, hace 3 años, se le puso fin a la pandemia de manera oficial, después de 3 años y 3 meses desde que se anunció esta alarma mundial. Hoy Edson nos recuerda este momento.
1: Con gran esperanza, declaro que el COVID-19 ha terminado como una emergencia sanitaria mundial. Este es un momento para celebrar.
2: El 5 de mayo de 2023 marcó un momento histórico en la salud global. La Organización Mundial de la Salud anunció el fin de la emergencia internacional por el COVID-19 tras más de 3 años de alerta sanitaria que transformó la vida en todo el planeta. La emergencia había sido declarada el 30 de enero del 2020 ante la rápida propagación del virus identificado como COVID-19, originado por el coronavirus SARS-CoV-2. Durante 3 años y 3 meses, gobiernos, sistemas de salud y sociedades enteras enfrentaron una crisis sin precedentes en la historia reciente. Millones de contagios, pérdidas humanas y profundas afectaciones económicas marcaron este periodo. La decisión de la OMS se basó en la disminución sostenida de casos, hospitalizaciones y muertes a nivel global, así como el avance de las campañas de vacunación y la inmunidad adquirida por la población. Sin embargo, el organismo internacional fue claro: el fin de la emergencia no significa que el virus haya desaparecido. El COVID-19 continúa presente y requiere vigilancia, prevención y responsabilidad por parte de la población y los sistemas de salud. El director general de la OMS subrayó que esta decisión representa un paso hacia la normalidad, pero también un llamado a no bajar la guardia ante posibles nuevas variantes. La pandemia dejó importantes lecciones: la necesidad de fortalecer los sistemas sanitarios, la cooperación internacional y el valor de la ciencia en el desarrollo de vacunas en tiempo récord. Hoy, a 3 años de aquel anuncio, el mundo avanza hacia una nueva etapa donde la convivencia con el virus forma parte de la realidad cotidiana. El fin de la emergencia sanitaria simboliza no solo el control de una crisis, sino también la resiliencia de millones de personas que enfrentaron uno de los mayores desafíos del siglo XXI. Una fecha que quedará en la historia como el momento en el que el mundo comenzó a cerrar uno de sus capítulos más difíciles. Para Noticias RTQ, Edson Ávila.
0: Siete con 7:32. Mientras millones de mexicanos viven con pensiones muy justas, un grupo reducido sigue cobrando pensiones hasta de 1,000,000 de pesos mensuales. Y esto, pues, fue el detonante para que el Congreso local aprobara topar las pensiones de funcionarios públicos y limitar los montos excesivos conocidos como pensiones doradas.
3: Querétaro avala el límite a pensiones de servidores públicos en jubilaciones presentes y futuras. El Pleno del Congreso del Estado aprueba la minuta que reforma el artículo 127 constitucional con efecto sobre las jubilaciones futuras y previas al decreto. Se trata de un cambio que el dictamen presentado por la Comisión de Puntos Constitucionales considera impostergable y que abarca a la administración pública en los 3 niveles de gobierno. Desde la tribuna, el diputado Eric Silva respaldó el voto bajo el argumento de que las pensiones doradas de las y los servidores públicos deben acotarse y dejando claro que nadie puede servirse del poder y excederse en el uso de recursos que pertenecen al pueblo de México. El componente retroactivo es el elemento que da peso político a la medida al aplicarse sobre jubilaciones ya concedidas. La reforma alcanza a exfuncionarios federales, estatales y municipales que ingresaron al esquema de retiro con prestaciones por encima del nuevo tope. Se considera que con la aplicación de esta nueva reforma, las pensiones puedan reducirse a 70,000 pesos al mes. Para Noticias RTQ, Nancy Magaña.
0: 7:34. Oigas, un video se hizo viral en las redes sociales donde se puede ver a 2 jóvenes a bordo de una camioneta que huyen después de que cargaron combustible, pero pues no pagaron y se arrancaron. Esto ocurrió en una estación en Cumbres del Lago, en la zona de Juriquilla. Los presuntos responsables, al parecer adolescentes, fueron detenidos después por la policía.

0: Captan en video a dos adolescentes que huyeron de una gasolinera luego de cargar combustible y no pagar el importe en la zona de Juriquilla. A través de un video que ya se viralizó en redes sociales, se aprecia cómo dos jóvenes a bordo de una camioneta arriban a la estación de servicio ubicada en la colonia Cumbres del Lago, en la zona de Juriquilla, en la capital del estado, a cargar gasolina como cualquier otra persona. Sin embargo, en el momento en el que el despachador se dispone a acercarse para cobrarles, los jóvenes arrancan el automotor a toda velocidad. Derivado de los hechos, los responsables de la estación de servicio dieron aviso a las autoridades, por lo que la policía capitalina implementó un operativo de búsqueda de los probables delincuentes para hacerlos responsables de sus actos. Trascendió que con apoyo de las cámaras de videovigilancia de la ciudad, los adolescentes responsables fueron ubicados e interceptados por policías municipales, siendo detenidos y puestos a disposición de las autoridades competentes para definir su situación legal, mientras la camioneta fue remitida al corralón. Para Noticias RTQ, Víctor Cabeza.
1: Pues se movilizaron rápido estos jóvenes, qué barbaridad. Y hablando de movilizaciones, las obras en la Federal México-Querétaro van a seguir desarrollándose aunque arranque el Mundial de Fútbol este 2026, porque Querétaro no está considerada como tal una ciudad mundialista. Habló el secretario de Gobernación en el estado, Samuel Mena, dijo que actualmente la obra está en etapa del tirado de concreto hidráulico que requiere de un fraguado especial, y resaltó de forma general que los trabajos reportan un buen avance.
0: Continuarán las obras en la carretera federal 57, aun cuando inicie el Mundial de Fútbol 2026, asegura el delegado de la Secretaría de Gobernación en el estado. El titular del organismo, Samuel Mena, precisó que al no estar considerada como una ciudad mundialista, en Querétaro continuarán desarrollándose las obras de mantenimiento en la carretera federal México-Querétaro, en el tramo correspondiente a la entidad queretana.
2: La obra en la autopista en este momento parece que sí va a continuar. Querétaro no es en este momento ciudad mundialista. No hay ningún equipo que vaya a jugar ni a estar entrenando acá. Por lo tanto, parece ser que sí, las actividades en la autopista van a mejorar la fluidez, pero sí van a continuar. Estoy seguro que ahorita, en lugar de tener dos carriles funcionando, van a tener tres carriles y una mejor circulación.
0: El funcionario federal detalló que actualmente la obra se encuentra en la etapa de tirado del concreto hidráulico, misma que requiere de un fraguado especial, resaltando que de manera general los trabajos reportan un buen porcentaje de avance. Para Noticias RTQ, Víctor Cabeza.
1: Un accidente en el que se vio involucrado un autobús de la empresa Flecha Azul en la carretera Bernal movilizó a los cuerpos de emergencia. Afortunadamente no hubo lesionados de gravedad.
0: Se accidenta autobús de la empresa Flecha Azul en la carretera a Bernal. Una aparente falla mecánica en uno de los neumáticos del camión habría ocasionado que el operador perdiera el control y se saliera del camino cuando circulaba sobre la carretera estatal 100 hacia Bernal. El percance sucedió a la altura de la comunidad de Viborillas, en territorio del municipio de Colón, a donde arribaron cuerpos de emergencias de la zona, quienes valoraron a un total de 18 pasajeros que viajaban en el automotor, sin que por fortuna ninguno de ellos resultara con heridas de gravedad. Al parecer, el incidente se presentó a raíz del escombro y aserrín regado sobre el pavimento, lo que provocó la ponchadura de un neumático y la pérdida de control de la pesada unidad. Para Noticias RTQ, Víctor Cabeza.
1: Se compartieron ayer los resultados oficiales del Festival de Comunidades Extranjeras, que estuvo muy concurrido. Visitaron el Parque Bicentenario para disfrutar de las actividades del festival 78,000 personas. Esto superó notoriamente la afluencia del 2025. Habló del tema el alcalde Felipe Fernando Macías, dijo que, bueno, pues esto es el resultado del trabajo que se realizaron, y también es importante que esté usted muy pendiente de los eventos que organiza Municipio de Querétaro a través de sus páginas y redes sociodigitales o en la aplicación de Ciudad Cro.
3: Superó expectativas el Festival de Comunidades Extranjeras en su edición pambolera. Lo anterior lo dio a conocer el presidente municipal de Querétaro, Felipe Fernando Macías, quien expresó que se tuvo una afluencia de más de 78,000 personas, cuando el año pasado se registraron 60,000. Recordó que fueron los días jueves y viernes cuando se tuvieron mayores visitas al Parque Bicentenario, e hizo un recuento sobre

0: de las actividades más concurridas.
1: Prácticamente toda la oferta gastronómica de los 64 stands, teníamos filas y filas en muchísimos países. La demanda gastronómica y de bebida, digamos que fue lo más recurrente. Todo el área de espectáculos también, todos los escenarios los tuvimos llenos porque hubo expresiones artísticas de cada país. Tuvimos también el torneo de Uruguayito, donde tengo entendido que hubo más de 26, 27 equipos que participaron. A ver, los juegos mecánicos fue un exitazo. Durante los 4 días estuvieron operando de manera permanente, regular también.
0: Además dijo que se tuvo un saldo blanco. Recuerde que puede estar al tanto de los eventos que el municipio de Querétaro convoca a través de las redes sociodigitales del municipio o bien a través de la aplicación Ciudad Crow. Con imágenes de Manuel Tobar, informó Aurora Vizcaíno Ruiz, Noticias RTQ.
2: Bueno, y hablando de festivales, la Policía Turística en Tequisquiapan se está preparando para el Festival Internacional de Arte, Queso y Vino, que arranca este 7 de mayo, acabará hasta el 24 y espera más de 300,000 visitantes.
3: La Policía Turística de Tequisquiapan recibió capacitación con el objetivo de brindar un servicio más cercano y de calidad en coordinación con el Comité de Pueblos Mágicos y con el apoyo de prestadores de servicios turísticos, quienes compartieron su experiencia de manera directa. Ante la próxima realización del Festival Internacional del Arte, Queso y Vino, en su edición 50, donde se espera la visita de más de 300,000 personas, el personal de la Coordinación de Seguridad Pública y la Dirección de Tránsito Vial se prepara con acciones preventivas para garantizar una estancia segura y ordenada. La Policía Turística se especializa en la atención al visitante. Se prioriza el orden y la seguridad en un evento que se espera traiga a una gran multitud. Se diseñan operativos especiales de cobertura en zonas turísticas como balnearios y viñedos. Además de reforzar áreas limítrofes, se ha implementado un nuevo centro de mando de control, comunicación y cómputo con 115 cámaras y drones, elevando la tecnología de seguridad. Estos esfuerzos buscan mantener la tranquilidad del pueblo mágico y asegurar una experiencia positiva para que visitantes y familias disfruten de los eventos con seguridad, atención y calidez. Para Noticias RTQ, Nancy Magaña.
2: Gracias, Nancy. Vámonos a la cultura informativa el día de hoy y tenemos regalitos para que usted lo considere. El próximo jueves 7 de mayo se estrena a nivel nacional la película que protagoniza Ludvika Paleta, José María Jaspic y Oscar Casas, esta cinta que se llama Deseo y que, bueno, pues es una producción de cine mexicano que está causando controversia. Se estrena a partir del próximo jueves, pero el preestreno será el miércoles y tenemos invitaciones para quienes quieran disfrutar del cine mexicano, ¿no?, para que me manden sus mensajes y puedan participar. La función va a ser mañana, antes del estreno nacional, en el cine de Cinépolis La Victoria a las 7:50 de la tarde. Quienes mañana tengan la oportunidad de ir al cine, quieran disfrutar de esta película antes de su estreno nacional, mándenme por favor nombre completo. Díganme, por favor, que quieren el boleto para el cine. Es un pase doble. Vamos a regalar pases dobles para esta película que es para mayores de edad.
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5: El thriller Deseo llega a las salas de Querétaro este 7 de mayo con una propuesta intensa, provocadora y emocional que pone sobre la mesa una pregunta incómoda. ¿Qué pasa cuando el deseo rompe todas las reglas? Protagonizada por Ludvika Paleta, José María Jaspic y Oscar Casas, la película se posiciona como una de las apuestas más atrevidas del cine mexicano reciente, explorando la sensualidad desde una mirada contemporánea, íntima y sin juicios.
6: Hola a todos, me llamo Matías, soy el nuevo entrenador de vuestras hijas.
7: Lucero.
8: ¿Todo bien?
9: Sí.
7: sí.
5: La historia sigue a Lucero, una abogada exitosa cuya vida aparentemente perfecta comienza a desmoronarse cuando surge una atracción inesperada hacia el joven maestro de natación de su hija. Lo que inicia como un impulso contenido se convierte en una tensión creciente donde cada decisión la acerca a un punto de no retorno. Dirigida por Teresa Simone y producida por Pablo Cruz bajo el sello de El Estudio.

0: estudio, deseo construye su fuerza no desde lo explícito, sino desde la insinuación, los silencios y las emociones que laten bajo la superficie. Aquí, la pasión no se muestra, se percibe, se respira y se vuelve inevitable.
1: Te amo.
2: Esto se suponía que iba a ser algo divertido, pero ya no te puedo ver.
1: Me estás vacilando.
0: Con una narrativa envolvente y un enfoque que privilegia lo emocional sobre lo evidente, la cinta propone una experiencia cinematográfica que incomoda, seduce y confronta al espectador con sus propios límites. Este 7 de mayo, Deseo no solo llega a cines, enciende una conversación tan irresistible como peligrosa. En la cultura, Mariana Perusquía, Noticias RTQ.
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4: Bueno, ya les estoy contestando a los que están participando. Les voy a enviar su pase doble digital. Con ese pase llegan al cine a la hora que ya les comenté. Ahí vienen todos los datos a los que vayan ganando. Mientras, vámonos a los deportes con Toño Romero, que ya está por aquí. Toño, ¿cómo estás?
5: Hola, buenos días. Gusto en saludarte. Aquí estamos ya listos. Vamos a darle.
4: Adelante.
5: Ya es martes. Venga.
4: Martes. La frase siempre se me viene a la cabeza. No te
5: cases ni te embarques. Venga, buen día para los de radio, buen día para los de televisión. Gracias, Mariana. Y vámonos con el tema de conspiradores de Querétaro. Hoy tienen serie aquí en Querétaro. Bueno, tienen dos series seguidas, martes, miércoles, jueves, viernes, sábado y domingo. Pero bueno, ¿cómo les fue la última vez que jugaron allí en el Finsus, que fue el fin de semana? Aquí lo tiene.
6: En el estadio Finsus, los conspiradores de Querétaro se enfrentaron a Piratas de Campeche. En el juego 1, los morados se pusieron arriba 2-0 en la primera entrada. En la tercera, con dos carreras, ya ganaban 4-0. Una más en el cuarto rollo los puso 5-0. Piratas reaccionó con dos carreras en el quinto inning, poniéndose 5-2. Querétaro secó la ofensiva pirata las siguientes tres entradas y en la novena, Campeche solamente anotó una. Al final, Conspiradores se llevó el primero, 5-3. En el segundo partido, Conspiradores volvió a controlar a Piratas y aseguró la serie ganando 11-1. El tercer juego fue para Piratas ganando a los morados 4-1. Conspiradores tiene doble serie en casa, primero martes, miércoles y jueves ante Guerreros de Oaxaca y luego viernes, sábado y domingo ante el Águila de Veracruz. 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
5: Pues suerte hoy ante Guerreros de Oaxaca. Vámonos con los Gallos Negros. ¿Cómo les fue en la semana 4 de la Liga de Fútbol Americano Profesional?
6: Los Gallos Negros tuvieron partido de visita en la semana 4 de la Liga de Fútbol Americano Profesional ante Raptors. Partido parejo en la primera mitad, que se fue sin anotaciones en el primer cuarto. En el segundo, los Gallos Negros cerraron arriba 13-10 para la segunda mitad. En el tercer episodio, se anotaron 7 puntos por bando y Querétaro seguía arriba 20-17. Pero al final, en el cierre, Raptors controló la ofensiva de Gallos Negros y anotó 14 puntos para ganar 31-20. En la semana 5, este sábado 9 de mayo, Gallos Negros estará de visita en Chihuahua para jugar ante Caudillos. 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
5: Y en el fútbol, dentro de la Olimpiada Nacional CONADE 2026, Querétaro logró una medalla histórica.
6: La delegación queretana de Fútbol Asociación logró una medalla de bronce histórica dentro de la Olimpiada Nacional CONADE 2026, pues esta es la primera que se registra dentro de la participación de esta disciplina en la justa nacional. Cabe destacar que este conjunto es representativo del CEGAM, el Centro Gallo Menor. La medalla de tercer lugar se consiguió en la categoría sub-15. Quienes llevaron a Querétaro al siguiente nivel son Manuel Beltrán, ya Chacón, Alejandro Cruz, Jan García, Iker González, también Emiliano López, José Luna, Diego Maldonado, Alan Mandujano, Isaac Martínez, Jesús Perea, además Kevin Pichardo, Emiliano Rangel, Luis Saucillo, Kim Vega, Alex Gibran Villafranco y Ángel Zárraga. 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
5: El ciclista queretano Tadeo Ochoa de Tequisquiapan logró una segunda medalla y fue de oro.
6: El ciclista queretano Tadeo Ochoa García logró su segunda medalla en la Olimpiada Nacional CONADE 2026. El originario de Tequisquiapan ahora llevó a Querétaro a la cima del podio, quedándose con la medalla de oro. Esto en la categoría Junior Varonil del ciclismo de montaña XCO. Tadeo Ochoa García ya había subido al podio por Querétaro en su debut en esta edición de la Olimpiada, y ahí consiguió el metal de bronce. Esto en la categoría Junior Varonil en la especialidad de Short Track. 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
5: Bueno, y recuerde que estamos con la liguilla del fútbol mexicano, pero en esta semana, previo al fin de semana que se va a dar el partido de vuelta de cuartos de final, hay actividad en la Conca Champions. Acuérdese que Tigres va con ventaja 1-0 sobre Nashville, le ganó la semana pasada de visita. Ahora van a jugar aquí en México, Tigres contra Nashville a las 7:30 de la noche. El partido está programado para este día. También le comento, Toluca enfrentó a Los Ángeles FC. Toluca tuvo derrota ante Los Ángeles FC de visita, 2-1, y bueno, este partido está programado para mañana. Vamos a ver qué pasa con el Toluca, que por cierto, que en la liguilla mañana juegan a las 7:30 de la noche. Por cierto, que en la liguilla también llevan desventaja ante Pachuca, perdieron el primer duelo de los cuartos de final, así es que suerte hoy al equipo de Tigres. Vámonos también con más medallas en la Olimpiada Nacional 2026. Paola Saucedo y Emiliano Islas ganaron en tiro con arco en la Olimpiada.
6: Los atletas queretanos de tiro con arco arrancaron con medalla su actividad en la Olimpiada Nacional CONADE 2026 y llevaron a Querétaro al siguiente nivel. Paola Saucedo Centeno subió a lo más alto del podio y se quedó con el metal dorado en la modalidad de recurvo sub-23. Paola Saucedo también se hizo de otra medalla, compitiendo con Emiliano Islas, se quedaron con la medalla de plata, esto en la modalidad de recurvo mixto sub-24. 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
5: Vámonos con los detalles de la otra medalla que consiguió el ciclista queretano Tadeo Ochoa.
6: El ciclista queretano originario de Tequisquiapan, Tadeo Ochoa García, llevó a Querétaro al siguiente nivel en la Olimpiada Nacional CONADE 2026. Tadeo Ochoa García participó en la categoría Junior Varonil en la especialidad de Short Track de ciclismo de montaña XCC y demostró que llegó bien preparado a la justa nacional al ubicarse en el tercer lugar, quedándose con la medalla de bronce. 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
5: Bueno, y le comento que en el medallero de la Olimpiada Nacional, Querétaro está ubicado en el lugar 8 con 33 medallas. Son 12 de oro, 10 de plata, 11 de bronce. Sigue hasta arriba Jalisco con 361 medallas. Son 155 de oro. Le sigue Nuevo León con 65 de oro. Aguascalientes, tercer lugar con 23 de oro. Tienen 191 en total Nuevo León y 62 Aguascalientes. Van a caer más medallas para Querétaro, de eso estamos seguros, porque falta el box, la natación, la lucha, entre otras actividades, el atletismo. Buen
4: así
5: día.
4: Así es, ojalá que sí. Se van los boletos: Guillermo Ordaz, Luis Chapa, Santiago Vázquez, Angélica Hernández, Laura Garfias, Antonio Vega y Beatriz Espinosa al cine mañana a las 7:50 en La Victoria. Ya les mandé su boleto digital para que lleguen temprano, se formen y pasen con el boleto. Vámonos con algo de música, con esta canción que se llama Macumba, para poner como el ritmo de martes,
5: Macumba,
4: casi viernes.
5: ¿Macumba es la de Verónica?
4: Sí, pero con Raquel Vigorra. A ver qué les parece esta versión y los Super Lamas, me la encontré. A ver qué tanto alcanzas.
5: Venga, buen día.
4: Gracias, buen día.

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1: Son las 7 con 55 minutos.
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0: Después de 3 días de angustia de la madre, el sábado por la noche Pavel regresó de la fábrica. Se bañó, se cambió de ropa y salió diciendo a Pelagia, su madre:
1: si vienen, di que me esperen. Y no tengas miedo, por favor. Regreso pronto. Son personas como las demás. ¿No prefieres salir?
2: No. Da lo mismo. ¿Por qué voy a salir?
1: Como quieras.
0: La madre, desplomada en un banco, esperaba con los ojos clavados en la puerta. Le parecía que en la oscuridad, seres silenciosos de rara vestimenta se dirigían a la casa. Desde todas partes avanzaban encorvados, mirando de un lado a otro. De pronto...
3: Buenas noches.
0: Aquel muchacho tenía un corpachón encorvado cubierto por un abrigo y un gorro de piel.
3: ¿No está Pavel?
0: El joven se quitó el abrigo y el gorro. Tenía la cabeza redonda y rapada, afeitadas las mejillas y largos bigotes de puntas caídas. Después de contemplar la habitación con sus ojos saltones y agrisados, se sentó cruzando las piernas.
3: ¿La choza es de ustedes o alquilada?
2: Alquilada.
3: No es un encanto.
2: Pavel regresará pronto. Espérelo.
3: Eso hago. ¿Y quién te agujereó la frente, madrecita?
2: ¿Y eso a ti qué te importa, padrecito?
3: No te enojes. Te pregunto porque mi madre adoptiva tenía también rota la cabeza, como tú. Su marido se la abrió al pegarle con un zapato. Era zapatero.
2: No me enojo, pero me sorprendiste. Regalo de mi marido, gracias a Dios. ¿No eres tártaro?
3: No, todavía no. No soy tártaro.
2: Pues tu habla no es del todo rusa.
3: Mi lengua vale más que el ruso. Soy pequeño ruso de la ciudad de Kaniev.
2: ¿Hace mucho que estás aquí?
3: Llevo en la ciudad cosa de un año. Un mes hará que vine a la fábrica. Encontré gente buena, tu hijo y otros. Pero no muchos quieren quedarse aquí.
2: ¿Quieres té?
3: ¿Cómo? ¿Yo solo lo voy a tomar? Cuando estemos todos reunidos podrá ofrecérnoslo.
4: ¿No llego tarde?
2: Nada de eso. ¿Viniste a pie?
4: Claro que sí. Usted es la madre de Pavel. Buenas noches. Yo me llamo Natasha.
2: ¿Y por el nombre de su padre?
4: Vasilievna. ¿Y usted?
2: Pelagia Nilovna.
4: Bueno, ya estamos presentadas.
2: ¿Sí?
0: Pelagia examinaba sonriente a aquella muchacha que vestía pobremente. Era baja de estatura, con rostro de campesina y trenzas rubias y tupidas.
3: ¿Hace frío afuera?
4: Sí, mucho. En el campo hace viento. Sí, estoy entumida de frío.
2: Voy a poner el samovar enseguida.
0: A Pelagia le parecía que conocía a la muchacha desde mucho tiempo atrás y que sentía cariño por ella, cariño de madre. La veía con gusto, pensando en los ojos azules, pestañantes de su huésped, y sonreía satisfecha.
4: ¿Por qué estás triste, Andrés?
3: Porque sí. La señora tiene ojos de bondad. Y yo estaba pensando que tal vez los de mi madre son iguales. Pienso mucho en mi madre. Ya lo sabes. Me parece que está viva.
4: ¿Dijiste que se había muerto?
3: No. Esa era mi madre adoptiva. Yo hablo de mi verdadera madre. Me imagino que pide limosna en alguna parte de Kiev y que bebe aguardiente.
4: ¿Por qué?
3: Porque sí. Y cuando está borracha, los de la policía le dan de bofetadas.
2: Pobrecito.
3: Tú eres joven todavía. Tienes poca experiencia. Cada quien tiene su madre. Y sin embargo, la gente es mala. Es difícil parir, pero es más difícil enseñar el bien a los hombres.
2: Hay que ver.
0: Había entrado Sovchikov, hijo de un ladrón viejo, famoso en el arrabal. Andaba siempre solo y todos se burlaban de él.
2: ¿Qué quieres?
5: ¿Está Pavel?
2: No.
5: Buenas noches, camaradas.
3: Buenas noches.
2: ¿También este? ¿Será posible?
4: Hola.
0: Entraron a la vieja casita otros dos muchachos, niños casi. La madre conocía a uno de ellos, hijo de un viejo obrero. Tenía facciones agudas, frente muy despejada y pelo rizado. El otro era de cabello lacio, desconocido para ella, pero no le atemorizaba. Parecía modesto. Por fin volvió Pavel, en compañía de dos camaradas, en los que ella reconoció a dos obreros de la fábrica.
1: Hiciste té. Gracias.
2: ¿Hay que ir por aguardiente?
1: No, gracias.
2: ¿Y esta es la gente peligrosa?
1: Claro que sí.
2: Oh, todavía es un niño.

0: Cuando el agua del samovar estuvo hirviendo, Pelagia la llevó a la habitación. Los huéspedes se habían sentado alrededor de la mesa. Natacha, con un libro en la mano, estaba en un rincón debajo de una lámpara.
1: Para entender por qué la gente vive tan mal...
2: ¿Y por qué es tan mala?
1: Hay que ver cómo empezó a vivir.
3: Aquí está el té, hijos.
4: ¿Qué dices, mamá?
3: Yo, nada. Hablaba conmigo misma. Dije que aquí estaba el té, hijo.
2: Muchas gracias por el té, madrecita.
3: Aún no lo has probado y das las gracias. ¿No les estorbo, Pavel?
1: ¿Cómo puede estorbar a sus invitados si es la dueña de la casa? Alma buena, deme un poco de té. Estoy temblando de frío. Tengo los pies helados.
3: Ahorita.

0: Pavel se sentaba junto a Natacha. Era el más atractivo de todos. La joven, inclinada sobre el libro, se subía de momento los cabellos finos y rizados que le iban cayendo por la frente. Andrés apoyaba su ancho pecho sobre la mesa y se jugueteaba el bigote. Vesovchikov estaba tieso como un monigote, con las manos en las rodillas. Fedia seguía la lectura moviendo los labios como si repitiera las palabras del libro. Su camarada del cabello rizado sonreía pensativo apoyando el rostro en las manos. Hacía calor en el cuarto y eso era especialmente agradable en aquella noche. La madre recordaba aquellas veladas de su juventud, las palabrotas groseras de los mozos, sus bromas cínicas. Con tales recuerdos el corazón humillado se le apretaba de lástima por ella misma.
1: ¿Quieres casarte conmigo? ¿A dónde vas? Contesta. No pongas dificultades, tonta. No te conoceré. En el fondo, poco contento.

0: No necesito saber cómo han vivido los hombres, sino cómo hay que vivir.
1: No estoy de acuerdo. Si queremos evolucionar, tenemos que saberlo todo.
2: No dicen groserías porque les da pena con la muchacha.
3: Esperen, camaradas. Los que dicen que debemos saberlo todo tienen razón. Tenemos que entender por qué. Tenemos que contestar todo con honradez, con la verdad. Hay que conocer toda la verdad y toda la mentira.
4: No queremos ser más que muchos, no. Queremos ser hombres. Tenemos que enseñar a los que nos explotan y nos cierran los ojos que todo lo vemos, que no somos ni idiotas ni brutos, y que no queremos solo comer, sino vivir como corresponde a los hombres. Tenemos que enseñar a los enemigos que la vida de presidio que nos han dado no nos impide medirnos con ellos en inteligencia y aventajarlos por la mente.
5: La madre oía tales palabras temblando de orgullo por lo bien que hablaba su hijo.
1: Hay mucha gente harta, pero ninguno es honrado. Construyamos un puente que salve el pantano de nuestra vida infecta y nos conduzca al reino futuro de la sincera verdad. Tal es nuestro deber, camaradas.
0: Cuando llega el momento de pagar, no queda tiempo de vendarse la mano.
1: Y además nos romperían los huesos y a seguir la batalla.
5: Pasando la medianoche, se dispersó el círculo. Algunos se fueron antes.
3: ¿Me acompañas, Andrés?
1: Pero claro que sí.
2: Llevas medias muy delgadas para el tiempo que hace. Si me lo permites, yo te daré un par de lana.
3: Gracias, Pelagia. Las medias de lana me hacen cosquillas.
2: Yo te daré unas que no hagan cosquillas. Dispénsame la tontería. Era de corazón.
3: Qué buena es usted. Buenas noches, madrecita.
1: Buenas noches, madrecita.
2: ¿Por qué te ríes?
4: Porque sí, estoy contento.
2: Soy vieja y tonta, ya lo sé. Pero de todos modos, lo que está bien lo entiendo.
4: Y tienes razón. Ande, acuéstese, madre. Ya es hora.
2: ¿Y para ti también? Me voy a dormir. Qué buena idea tuviste, hijo. Es buena gente. Andrés es tan simpático. Y la señorita, ¡ay, qué inteligente! ¿Quién es?
4: Maestra de escuela.
2: Ah, por eso es tan pobre. ¡Ay, qué mal vestida va! Le dará una pulmonía. ¿En dónde están sus padres?
4: En Moscú. Su padre es riquísimo. Es comerciante en hierro y dueño de varias casas. La echó porque tomó este camino. Se educó entre lujos y todos la mimaban, dándole cuanto quería. Y en este momento anda 7 kilómetros a pie sola.
2: ¿Va a la ciudad?
4: Sí.
2: ¿Y no le da miedo?
4: No, no le da miedo.
2: ¿Pero por qué? ¿Hubiese podido pasar la noche aquí? Se habría acostado conmigo.
4: No era posible. La hubieran visto en la mañana y no tenemos necesidad de que se hable de nosotros.
2: No entiendo qué peligro hay. ¿Qué es lo prohibido? No hay nada malo en eso, ¿verdad, hijo?
5: No estaba segura y hubiera querido una contestación negativa de Pavel. Él la miró con calma.
4: No hacemos ni haremos nada malo. Pero con todo, la cárcel nos aguarda. Prepárese, madre.
2: Dios no permitirá que ocurra eso.
4: No, no quiero engañarla. Pero no puede ser de otro modo. Acuéstese, está cansada. Buenas noches, madre.
2: Sí, hijo. Acuéstate. Jesucristo, ten compasión de nosotros. Padre nuestro que estás en nosotros.

La madre, de Máximo Gorki. 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Actuaron en este capítulo Rosa María Bianchi, Carlos Mendoza, José Ángel García, Alfredo Sevilla, José Luis Llaver, Judith Arciniega y Néstor Sacco. Grabación y producción, Juan Carlos Tejeda. 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
1: Son las 8:16.

0: Son las 8 con 24 minutos.
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0: Muy buenos días, queridos amigos. Es martes, martes 5 de mayo del año 2026. Acompáñenos de aquí hasta las 10:30 porque esto se va a poner, les prometo que va a estar bueno. Ana Descalza, ¿cómo estás?
1: Muy bien, buenos días, Ame. ¿Cómo estás tú?
0: La verdad es que muy bien. Para ser martes podría estar peor el día, pero no, la verdad es claro. Que estamos muy bien y con ganas de compartir.
1: Así es.
0: Síganos.
1: Si nos pueden seguir a través de la radio en el 100.3 de FM, a través, si se encuentran aquí en Querétaro, o 1200 de AM si están en la Sierra Gorda a través de Radio Jalpan. Además de escucharnos, nos pueden ver en televisión abierta a través del canal 10 y en algunos sistemas de cable como Easy Mega Cable o Total Play alrededor del canal 10. En cualquier dispositivo electrónico y cualquier parte del mundo nos pueden sintonizar a través de www.rtq.mx. Ahí vamos a estar estas 2 horas. Y si quieren un poquito más, los invitamos a que nos sigan en nuestras redes sociales. Ame está como En Confianza con Amelia y yo como Ana Descalza. Por ahí los esperamos.
0: Y el qué tal si hoy tiene que ver con los logros que podemos hacer y que vamos haciendo y construyendo día a día, pero no esperarnos, nos dice el qué tal si hoy, no esperarnos a que sea la gran victoria, el éxito total, qué barbaridad, ya ganó el maratón. No, qué tal si vamos festejando esos pequeños pasos que vamos dando que finalmente nos van a llevar a lograr ese gran éxito esperado. Así es que celebremos esas pequeñas victorias en lugar de esperar el gran éxito. Esto lo digo muchísimo con personas que están en algún régimen alimenticio para bajar de peso, sobre todo. Es que estuve toda la semana a dieta, hice todo lo que me dijo y bajé 400 gramos. Oigan, 400 gramos es una victoria. La verdad es que imagínense de 400 en 400, porque además si tenemos 10, 20 o 30 kilos de sobrepeso, no lo subimos en 2 días, porque queremos bajarlo en 2 días. Así es que vamos festejando los pequeños logros, esas pequeñas virtudes que finalmente nos llevarán al gran éxito. ¿Usted qué opina? Ya sabe, nuestros teléfonos, nos puede comunicar con nosotros. Pero en este espacio donde Ana nos ilustra de manera científica por qué las cosas son como son y por qué pasa lo que pasa, vamos a ver algo de la luna. ¿De qué se trata, Ana?
1: Así es, algo bien interesante que no sabemos, tal vez, o tal vez sí, estamos un poco enterados, que es que la luna se va alejando de nosotros año con año.

0: y a través de los millones de años es posible que se aleje por completo y ya no esté atada a la Tierra. Pero para esto falta muchísimo tiempo, es probable que ni siquiera lo vivamos como humanidad. Pero ¿por qué sucede esto? Es algo súper interesante. La Luna está atraída por la fuerza de gravedad de la Tierra. Gira en torno a la Tierra todo el tiempo por esta atracción que tiene. Sin embargo, la Luna, a pesar de ser más pequeña, también es atraída, atrae a la Tierra. Y aunque las masas de roca que forman, por ejemplo, los continentes o toda la corteza de nuestro planeta son demasiado pesadas como para ser atraídas, el agua, que es mucho más móvil y menos densa que una roca, sí es atraída por la Luna. Y de hecho sabemos que la Luna es la que genera las mareas. Y esta como interacción en donde el agua de la Tierra es atraída por la Luna, justo es lo que va generando que se vaya alejando. ¿Por qué? Porque la Tierra gira más rápido que la Luna. Entonces la Luna atrae el agua, o sea, las masas de agua, y se hace marea alta en las dos, en dos lados opuestos de la Tierra. Pero como la Tierra va más rápido, esa agua se adelanta. Entonces la Luna, cuando se va adelantando, entonces toma un giro que empieza a ser cada vez un poquitito más alejado en la órbita que tiene normalmente. Se estima que más o menos la Luna se aleja 3.8 centímetros al año de la Tierra. Imagínense lo que falta para que se aleje por completo. Bueno, muchísimos millones de años. Pero 3.8 centímetros más o menos, para que se lo puedan imaginar, es la velocidad a la que le crecen las uñas a un humano promedio. Cada vez que te cortes las uñas, ahora puedes ver tu pedacito de uña y decir, ah, esto se aleja. La Luna de la Tierra, más o menos, si lo vas juntando al año, puedes ir viendo. No juntes tus uñas, pero puedes ir viendo cuando se alejó en el momento. Y bueno, esta es la razón por la que cada vez la Luna está más lejos de la Tierra, gracias a esta interacción entre las mareas y la velocidad de rotación de la Tierra y de la Luna.
1: Pero que no nos toca, no nos toca.
0: No, para nada.
1: No se preocupen. Primero vendrá la era del hielo. Otro día nos hablas de las eras de hielo.
0: Sí, claro que sí.
1: Me parece muy bien. Y usted también, si quiere que hable algo científico, desde luego, bueno, pues le pueden escribir o hablar a Ana Descalza. Vámonos con el programa. ¿De qué se va a tratar el día de hoy? Fíjense que existe algo que yo en mi vida lo había oído, que se llama enfermedad pilonidal. Tiene que ver con el especialista que estará el día de hoy con nosotros, proctólogo, y bueno, pues él nos explicará de qué se trata, síntomas, tratamientos, etcétera, etcétera. Y por otro lado, alguna palabrita que está como muy de moda. Ay, es que, y aparte así de, ay, es que mi viejo es bien narcisista. Bueno, pues nos dice el especialista, no lo digas a la ligera, porque realmente el ser narcisista tiene problemas serios, es un trastorno de la personalidad y afecta de manera directa a la pareja, directa y a veces con una violencia psicológica, con un hacerte creer que no vales, que no sirves para nada. En fin, vamos a ver si usted se llega a identificar, ojalá que no, con su pareja, si es que es narcisista. ¿De qué se trata esto? Y el de los martes, Eric Espinosa, vamos a platicar de batalla de conceptos, que a veces nos dicen una cosa, nos dicen otra, y los mortales que no sabemos nada de notaría o muy poco, decimos, ¿de qué me están hablando? Que nos aclare, así como con un diccionario español, notaría, notaría español, que nos digan en lenguaje de notarios, ¿qué me estás tratando de decir? Y desde luego, bueno, pues dudas y preguntas, ya saben. Dulces artesanales, me encanta poder platicar con nuestros artesanos que hacen unas verdaderas maravillas que aprecian, muchas veces los aprecian más los extranjeros que los propios mexicanos. Así es que hoy hablaremos de estos dulces artesanales y por otro lado estará con nosotros el chef Aaron Chávez, que nos va a preparar, fíjense, una ensalada de lechuga, frutos secos y vinagreta de mango para este calorcito que ya llegó y ya está aquí. Bueno, pues se antoja muchísimo cosas frescas y ensaladas. Desde luego, es martes y el martes hablamos de lo más viral en las redes. ¿Quiere comunicarse con nosotros? Ahí les van nuestros teléfonos. 442-238-5255 para que se pueda comunicar. Aquí le contesta Lili. Sí, bueno. Y si usted prefiere mandar mensajito de WhatsApp, 442-676-0392. Ahí está la manera de comunicarse con nosotros. Y bueno, la frase de hoy, usted quisiera volver al pasado como la película de Volver al Futuro en esta trilogía. Sí. Qué buena, ¿verdad?
0: Qué buena es.
1: Si usted quisiera volver al pasado para rectificar y no hacer lo que ya hizo, le tengo una mala noticia. No va a poder. El pasado ya pasó. Bueno, malo, lo quiere cambiar, no se puede cambiar. Pero ¿qué cree? Que lo que sí podemos cambiar, lo que sí podemos hacer es comenzar a partir de hoy. Y la frase de Mary Robinson, es abogada y expresidenta de Irlanda, dijo lo siguiente: aunque nadie puede volver atrás y hacer un nuevo comienzo, cualquiera puede comenzar a partir de ahora y hacer un nuevo final. La verdad es que sí, es cierto. Si ya la regamos y tenemos toda la vida echando a perder cositas, bueno, pues qué tal si comenzamos el día de hoy y lo del pasado lo utilizamos como un aprendizaje, no como una queja. No debía haber dicho, no debía haber hecho, mejor hubiera sido de esta manera. Es que mis papás, bueno, el pasado ya pasó, pero el día de hoy tenemos la oportunidad de un nuevo comienzo. Ahí está la frase y aquí está con nosotros nuestro doctor que va a hablar de enfermedad pilonidal. Con esto comenzamos. Me da muchísimo gusto, Arturo Herrera, que nos acompañes, proctólogo. ¿Qué es esto? Me costó un trabajo aprender. Bueno, fue pilonidal, es que lo decía un poco chueco. ¿De qué se trata esta enfermedad?
2: Buenos días.
1: Bienvenido.
2: Ana, ¿qué tal? Buen día.
0: Bienvenido.
2: Muy amable. Sí, fíjate que de ahí parte el concepto, ¿no? De la palabra. Pilonidal, del folículo piloso. Así se nos va a hacer más fácil.
1: Okay.
2: ¿Por qué del folículo piloso? Pues porque de ahí viene la enfermedad de una inflamación del folículo piloso, de donde sale el pelo, ¿verdad? Que se inflama y nosotros los médicos tenemos un término que llamamos una inflamación granulomatosa, ya sea por múltiples causas que ahorita les voy a tocar,
1: sí.
2: Ya sea algo de fricción, algo de traumatismo en la zona, ¿sí? Que ahorita vamos a platicar qué zona es. Se inflama este folículo piloso y alrededor forma una cápsula que es un quiste. Este quiste, como todos sabemos, es una tumoración benigna, que es una bolita benigna, hecha de una pared de fibrosis, que dentro de ella está el folículo piloso inflamado. Lamentablemente, pues estos síntomas, se inflama, crece el quiste, incluso se puede empezar a multiplicar en la misma línea de la zona y empieza a generar muchos síntomas como de absceso, fístula, etcétera. Si me dejan hablarles algo de historia, porque es interesante, esta enfermedad pilonidal tiene data desde 1840 aproximadamente, ya se estaba describiendo, y en 1940 y tantos, en la Segunda Guerra Mundial, se le denomina enfermedad del jeep, porque pues iban los soldados en
1: mucho
2: los jeeps,
1: tiempo en el jeep.
2: Iban brincoteando. Ajá. Así, si se ve el brinco,
1: sí. Sí, se ve.
2: Va brincoteando y lo que pasa es que esta enfermedad se da en el surco interglúteo, arriba de la región anal, están nuestras dos pompas y ahí arriba es donde se generan, a veces en la gente que tiene mucho pelo, ahí se genera más frecuentemente la enfermedad pilonidal, porque ahí es en el folículo piloso. Entonces con el traumatismo, que hay varias causas, entre ellas traumatismo, obesidad, este tipo de actividad.
1: Jinetes, por ejemplo, ahorita pensaba,
2: sí, claro,
1: en el caballo.
2: Sí,
1: bueno,
2: claro,
1: en el jinete que va arriba del caballo.
2: Súper común, súper común en todos los que practican polo. Sí, adelante.
0: O sea, el golpe genera que se inflame y el pelo, ¿qué pasa? ¿Se queda adentro?
2: Digamos que sí, se da mucho más frecuente en gente que tiene mucho vello.
0: Uh-huh.
2: Porque tiene más folículos pilosos. Entonces, cuando están saltando, digámoslo así, polo, situación, yo tengo mucho paciente que juega polo y demás que tiene problemas, ¿no? Que están que cabalgan charros, ¿no? Y desde chiquitos más. Entonces, con el traumatismo de hacer esto, digamos que la zona del folículo piloso se inflama. Entonces, esta inflamación en una glándula, como es un folículo, pues, se empieza a formar una inflamación y está obstruido, entonces empieza a generar pus. Y esta pus se empieza a infectar, bueno, la pus es una materia infectada, pero esta inflamación se empieza a infectar, crea pus, y esta misma pus empieza a crecer dentro de esa área, hasta que tienen unos síntomas de muchísimo dolor en la región interglútea, se pone caliente la zona, pues como un absceso.
1: Ahí estamos viendo una

0: Estas imágenes.
1: De terror, ¿eh?
0: Para amigos de radio, pues es, yo recuerdo que antes decían, se me enterró una barba y era como un barro. Uh-huh. Claro que me cambié de rumbo a la cara. Pero ¿haz de cuenta? Es un pelo enterrado.
2: Se siente como como un barro de los que empieza el barro a estar con su inflamación. Se siente igualito. Solamente que aquí depende mucho de la cronicidad y el número que haya de enfermedad. Obviamente la severidad, sin aumentarle si el paciente tiene comorbilidades. Si el paciente tiene comorbilidades como diabetes, hipertensión, alguna inmunosupresión, pero por supuesto que esto puede traer como una granada grande llena de pus. Yo he extraído 200 mililitros de pus.
0: ¡Ay,
2: de
0: ahí, qué barbaridad!
2: De gente muy descuidada, ¿no? Que ya es muy crónico, que se dejan hasta el final. Y es bien interesante hablar de estos síntomas para continuar en el diagnóstico y en el tratamiento, porque muchos van con, imagínense, van incluso con traumatólogos, ¿no? Como la zona es lumbar, donde se da.
0: Sí.
2: Este quiste incluso se va haciendo hacia el sacro, hacia el coxis. Entonces, hay que extraerlo desde abajo en algunas técnicas quirúrgicas. Antes se hacía siempre así. Ahora ya hemos modernizado la cirugía. Ya contamos con tijeras de energía, con láser, que incluso es mínima invasión. Es una maravilla para darle un traje hecho a la medida al paciente.
0: ¿Se hace en consultorio?
2: Esa es una pregunta muy interesante, fíjate. Fíjate, Amelia. Cuando llegan inflamados estas pacientes, lo ideal no es operar cuando estén inflamados. Se llama agudizado. ¿Por qué? Porque trae toda la pus ahí dentro, trae celulitis, que es un la celulitis habla de una infección de la piel y del tejido blando. Y esa celulitis, si nosotros extraemos o operamos, que ahorita te platico en qué consta la cirugía, suturamos y demás, tiene muy alto riesgo de una infección, de que continúe la infección, de que haya una dehiscencia de herida, o sea, que no cierre la herida bien, que de hecho ese es uno de nuestros principales retos en la cirugía de la enfermedad pilonidal, que cierre el área. Porque como nosotros quitamos dentro de ese espacio esta enfermedad y queda un espacio hueco, una de nuestras misiones es cubrir o hacer colgajos con lo que tenemos dentro del tejido blando, glúteo, graso y todo, colgajos para poder abarcar esta zona donde estaba el quiste y poder cerrar. Y el paciente realmente es un reto para nosotros que cierre por completo porque sigue produciendo líquido a lo largo de meses.
0: Y se sigue moviendo.
2: Se sigue moviendo, obviamente, eso...
0: Aunque ya no cabal.
2: Haz de cuenta que tú pareces más coloproctóloga que yo. Pero eso es cierto. Esa es una de las medidas para que cierre y para que sea una rápida recuperación, que no tengan tanta movilidad. ¿Por qué? Porque está en una zona donde tú al caminar, pues está haciendo esto continuamente. Entonces, este cizallamiento, pues lo que hace es que pues, la herida no se junte o por dentro también se zafe lo que nosotros hicimos, ¿no? Entonces, me gustaría, si no tienes problema, platicar un poquito del diagnóstico.
0: Ningún problema, ¿sí? Al contrario.
2: Cuéntame. Mira, Ara, gracias. El diagnóstico es 95% clínico. Uh-huh. O sea, en el escritorio, desde que están platicando la zona y los síntomas, ya se da cuenta uno, ¿no? Que hay, son cosas que hay que nosotros confirmar, obviamente siempre la exploración, en el consultorio, eso sí. Para tu pregunta, el procedimiento de consultorio que sí se hace ahí es solo un drenaje cuando está agudizado. No se opera en agudo.
0: Ya la cirugía ya es en quirófano.
2: La cirugía se recomienda.
1: Y hasta que no haya inflamación.
2: Exactamente, ya cuando esté el cuadro frío. O sea, que no está agudizado. ¿Por qué? Pues porque la piel vamos a poder manejarla mejor, el tejido no va a estar agudizado y todos sabemos, los que somos cirujanos, que un tejido no inflamado es el mejor para manipular. Aunque nos parezca raro, un cáncer de colon y recto es mucho más sencillo operarlo que una diverticulitis. ¿Por qué? Que después me habían dicho que querían tocar el tema.
0: Sí, por favor, nos lo
2: y
0: han
2: con
0: pedido.
2: Con gusto lo hacemos. ¿Por qué? Pues porque los tejidos están inflamados, se desgarran, no te permite moldearlos, no te permite poder hacer este flapo, estos colgajos uno tras otro, se infectan. Entonces las complicaciones, tanto tempranas como tardías, son mucho más frecuentes en un paciente que está con el cuadro agudizado. Para tu pregunta, ¿en el consultorio se puede hacer el drenaje? Sí. una infiltración con anestesia y ahí mismo lo hacemos. Nos aseguramos de dejar la herida abiertita para que siga drenando. Nada de estas situaciones se cierran. Es como el tema de las fístulas y los abscesos anales. No se cierran porque se vuelve a formar el problema.
0: O sea, hay que dejar como un drenaje, un como drenaje, una manguerita.
2: Así se llama. Fíjate que no manguera, antes sí se usaba mucho, ahora ya cada vez menos, porque es un tejido también externo y se puede seguir la infección. Entonces se deja más bien un drenaje, una

0: herida abiertita, ajá, que sigue drenando esta zona.
1: Hasta eso que es lo solo ideal. Deje de drenar.
0: Solo vuelve a cicatrizar. Y en un segundo tiempo lo ideal es hacerlo ahora sí en quirófano. Y nosotros, pues, indicarles qué tipo de procedimiento es el mejor para ellos, ¿no? En ese momento.
1: O sea, no todos se tratan igual.
0: Exactamente. Ya nada en la cirugía y menos en coloproctología son recetas de cocina. De ahí que ver el estilo de vida del paciente, qué tan nutrido está, es obeso, tiene mucha pelo, su trabajo, ¿no? Si ya fue de antes varias veces ya manipulado, operado, si tiene un problema simple o complejo, ¿cómo me doy cuenta? Pues ya estuvo con un antecedente quirúrgico y es complejo. Oye, que ya tiene más de varios pits. Los pits son estos folículos pilosos que se ven enterrados, que ya sabemos que abajo hay quiste, se les llama pits. Entonces, como los pits de la Fórmula 1, así, ¿no? Que se ven así, como unas líneas así, como puntitos negros, ¿no? Eso es el pit. Ustedes bien pueden abrir ahí la línea, el espacio de las pompas y decir, ahí tiene pits, pues son puntos negros.
1: No, mejor te lo mandamos y ahí tú le abres el espacio.
0: Bueno, sería ideal, ¿no?
2: Mejor el especialista.
0: Eso sería
1: ideal,
0: exactamente.
1: Sí, parece el especialista.
0: Y de ahí surge el tratamiento, ¿no? El tratamiento, hay distintas técnicas. Antes todo se hacía abierto, antes todo era quirúrgico, sacar, resecar todo el tejido y irnos por el quiste hasta abajo de la fascia sacrocoxígea, que se llama, que estábamos pegados ya al coxis. El quiste crece tanto desde la piel hasta que se adentra tanto hasta el hueso, que hay que retirarlo y hay que moldear nuevamente para que se cierre ese espacio y no quede un hueco vacío, porque en un hueco vacío en el cuerpo se llena siempre de líquido por la osmolaridad.
1: Vamos a hacer una pausa,
0: sí, claro.
1: Regresamos contigo y si ustedes tienen alguna duda, alguna pregunta, por favor, háganoslo saber. Nuestro número telefónico 442-238-5255 y si prefieren mandar un mensaje de WhatsApp 442-676-0392. Y miren, yo creo que son temas muy importantes, pero pues es que así somos, nos da penita por el área, o sea, si fuera se me enterró un pelo en el codo, no pasa nada, o en la rasurada, en la barba, qué sé yo, pero en esta zona, pues así somos, ¿no? ¿Qué le voy a decir? Siempre es como, ay, que no sepan, bueno, pues tampoco lo vamos a estar publicando, pero si tienen ustedes alguna inquietud, algún enfermedad, déjenme volverlo a leer. Pilonidal, ya sabe que no es un pelo enterrado, que sí es, pero se llama enfermedad pilonidal. Bueno, pues háganoslo saber porque tenemos al experto, al especialista, para que pueda responder a sus preguntas. Hacemos una pausa, no se vaya, estamos en confianza.
3: Son las 8 con 54 minutos.
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0: Es que miren, hay problemas que ya más nos vale reírnos, como es pues este tema que les digo que se llama enfermedad pilonidal. Bueno, entonces, te preguntaba ahorita en el corte, si ya salió, si ya se sometió a una cirugía, ¿es probable que repita, que le vuelva a salir esta infección de vello?
1: Fíjate, Ara, Jame, fíjate que es muy frecuente incluso que esta patología se repita si no se quita de forma quirúrgica. Hay que quitarla de cirugía. Es quirúrgica sí o sí. Hay tratamientos donde se puede incluir un pegamento de fibrina, hay otros de fenol, de ablaciones de productos muy corrosivos, digámoslo así, para el tejido, donde el quiste se puede hacer una ablación por esa forma de tratamiento médico.
0: O sea, lo hacemos más pequeño.
1: Se hace chiquito y las paredes se queman, digámoslo así, por dentro.
0: Y ya no duele tanto, ya no molesta.
1: Pues digamos que es para buscar una curación, okay. Pero lo más frecuente es que regrese. Sí es quirúrgico la gran mayoría de veces. ¿Qué son las ventajas ahora, hoy en día? Que ya la cirugía nos permite hacer tratamientos mucho más conservadores, ¿no? Antes era quitar toda la región, ¿sí? Reconstruir la zona y aún así podían regresar, así como dices.
0: Porque además, afuera estamos viendo una imagen, por fuera el paciente ve, bueno, con un espejo, pues no sé, del tamaño de una almendra o del tamaño que quieras, pero por dentro es donde está el problema.
1: Por dentro, si se fijan ahí en la imagen, está como un granito, esa es otra imagen que tiene un corte lateral y ahí se extiende el quiste. Eso que ven redondito rojo es el quiste. Que ese quiste, híjole, es muy difícil que se quite con pastillas, antibióticos, tratamiento médico. O sea, eso va a volver porque va a volver. Hay que hacerle algo más. Entonces, para tu pregunta, siempre vuelve si no se opera. Puede estar en una forma dormida, de forma latente, si no ha habido traumatismo, si está depilado el paciente, que sí tiene que ver. Sí, disminuye un 20% a un 30% la incidencia nuevamente que vuelva a salir esto. Obviamente, higiene, ¿verdad? Todo esto depende del paciente. Obesidad, todas estas son causas, ¿no? Y muy importante también lo que decíamos, ¿no? Lo laboral. Si ellos están mucho tiempo sentados en regiones duras y demás, pues es probable que se le esté constantemente inflamando. Entonces, sí es quirúrgico, hay que llevarse eso en la mente. Es quirúrgico, hay que meterlo a operar, pero hay que diseñarle el mejor tratamiento al paciente. Hace poco operé un golfista que es profesional y otro de polo que tenía un torneo próximamente, ¿no? ¿Y qué fue lo que nosotros le pudimos ofrecer? Le dije, mira, para ti ya está tu torneo en 20 días, 15 días. No hay que hacer un vaciamiento, están jóvenes, tienen las posibilidades de hacerlo, ¿no? Entonces no hay que ofrecerles un vaciamiento y una reconstrucción. ¿Por qué? Porque sí tardan, de verdad he visto pacientes que hasta 6-8 meses tardan en que deje de salir líquido de por la herida de drenaje que dejamos abierta porque no se ha rellenado totalmente el la zona de tejido profundo. Exactamente, porque es una zona que tiene que regenerar con el tiempo. Entonces el paciente se desespera mucho porque siguen teniendo esta secreción. Entonces, ¿cuál es el susto? El mismo que ya dijiste, que es un tema súper importante. Recidiva. Doctor, ya me regresó el problema. Sí, regresa, pero en un porcentaje y dependiendo de la técnica que hagamos. Nosotros le ofrecemos técnica abierta para los que no tienen problema, también a sus posibilidades lo pueden hacer y durar unos 6-5 meses de recuperación. Me refiero es mucho menos, pero sí digo recuperación total. Y otra es ofrecerle láser. El CILAC, que es la técnica de ablación asistida con láser, ¿sí? Esa es súper buena porque a ellos les ofrecí esto, este tipo de paciente, este perfil, que es meter la sonda láser por ese orificio que vimos y se quema todo el quiste por dentro. Entonces se recuperan en días, en 7 días están muy bien, leve dolor. Y esa tecnología también la podemos ofrecer, ¿no? Que es con el Leonardo, con el láser. Ajá. Entonces, les va súper bien. Y hay otras técnicas como el caridaquis, que son técnicas quirúrgicas, Bascom. Hay otras muy grandes para enfermedad muy amplia, que es el romboidal de Lindbergh, ¿no? Entonces, pero son mucho mayores en su recuperación.
2: Si alguien te quiere consultar, ¿en dónde te pueden encontrar?
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1: Así es, a sus órdenes.
0: Arturo, sí,
2: muchas gracias. Sí,
0: trátense, no, por favor, no lo dejen al final.
1: Muchas gracias, Amelia.
0: Al contrario, cuídense, gracias. Gracias a ti. Y bueno, esta palabrita tan de moda, narcisista, lo soltamos así con mucha ligereza y nuestra especialista nos dice que no, que mucho ojo, no debe de decirse tan a la ligera. Vamos a ver de qué se trata.

0: los narcisistas, cómo hacen sufrir, qué barbaridad. Araceli Ramírez Cañas, ¿cómo estás?
1: ¿Qué bien, gracias. ¿Ustedes qué tal?
0: Bien, también, muchas gracias. Bien. Te llegan hasta mensajes y memes y bromas y en serio. ¿Qué es o quién es una persona narcisista?
1: Bueno, el término correcto es trastorno narcisista de la personalidad. Ya últimamente lo usamos solamente narcisista y a veces ya solo narciso, ¿verdad? Uh-huh. Pero el término correcto es este y es un trastorno de personalidad y es muy estructurado.
2: Yo creo que lo usamos a veces a la ligera porque pues está este mito de Narciso y que se veía el espejo, no sé qué. Entonces, ay, pareces Narciso. Pero de repente ya se hizo como si fuera el término clínico que se usa a sin ton y son, ¿no?
1: Claro.
2: Ah, es que seguro es narcisista. Y entonces ya se autodiagnostican o diagnostican a la gente que les cae mal.
1: Claro, exactamente.
0: Como si fuera vanidoso. Y no es lo mismo ser vanidoso.

0: que ser narcisista, ¿o sí?
1: No.
0: ¿O tiene una dosis alta de vanidad?
1: Para que nosotros podamos diagnosticar un trastorno de personalidad narcisista, tenemos que tener varios criterios. Entre ellos, uno muy persistente es esta cuestión de grandiosidad, esta necesidad de ser admirado y cero empatía con su entorno. Y aquí muy importante, no solo es no tengo empatía con la pareja, es no tengo empatía con todo mi entorno, ¿no? Entonces, ese es como el patrón predominante en una persona que tenga ese trastorno, es no tengo empatía, pero no solo es no la tengo, no tengo la capacidad de generar empatía para con nadie.
2: ¿Un narcisista es feliz? O sea, ¿él con su grandiosidad se cree mucho o también sufre?
1: Claro, ese trastorno es una pantalla, es aprender a tener una personalidad rígida, porque tiene una autoestima profundamente vulnerable. Entonces, justamente este trastorno es muy doloroso para el paciente en privado. Él nunca va a decir, lamento ser así, me duele ser así, pero sí hay un dolor emocional, porque la raíz casi siempre es historia de vida. Sí, entonces, si él no estuvo validado emocionalmente en la infancia, obviamente hay un dolor emocional que me hace tener una pantalla de grandiosidad, seguramente para que nadie se dé cuenta que he sufrido bastante, ¿no? Que tuve una infancia profundamente vulnerable.
0: ¿Se da cuenta el narcisista? ¿Se da cuenta que es narcisista?
1: Generalmente no. Si llegan a terapia, por ejemplo, llegan porque sienten que son víctimas. Cuando nosotros analizamos con historia clínica, con distintas herramientas que tenemos para analizar, nos damos cuenta que hay un patrón ahí persistente de este trastorno de personalidad. Y generalmente es muy difícil que el paciente acepte el diagnóstico. No lo va a aceptar, y cuando lo acepta, pues es una gran oportunidad de intervenir nosotros.
0: Que es raro que lo acepte.
1: Sí, claro.
0: Porque es tan enorme y tan grandioso que él no tiene nada, ¿no?
1: Sí,
0: según él.
1: Exactamente, y casi siempre, es raro porque casi siempre siguen yendo a terapia, no dejan de ir a terapia. Y importante aquí informar que el proceso de terapia de una persona con ese trastorno no es se me va a quitar el narcisismo, es una reestructuración profunda de personalidad, desactivar pensamientos automáticos, y entonces aquí viene lo que llamamos insights de realidad. El paciente comienza a tener un insight de realidad de esto no está bien, pero es con mucho trabajo terapéutico.
2: Y él tiene que querer hacerlo.
0: Claro.
1: Sí, mientras él vaya a terapia, inconscientemente el hecho de que él entre por el consultorio ya es terapia. Para una persona con ese trastorno que tenga la apertura de sentarse y expresar, ya es terapéutico.
0: Hablemos un poco de la pareja de un narcisista, okay, que creo que lleva la peor parte. Y ahorita claro, decías, no se debe usar a la ligera. Si ya estamos seguros que estamos en una relación donde mi pareja es narcisista, primero, ¿cómo te das cuenta? Y luego, ¿qué hacer?
1: Importantísimo. No todas las conductas egoístas determinan que la pareja es narcisista. Hay conductas aisladas de egoísmo, pero si pudiéramos reducirlo a eso, todos tendríamos un rasgo narcisista ahí, ¿no? Porque es claro, situacional. Estas conductas aisladas. Y los narcisistas que tienen ese trastorno generalmente buscan personas emocionalmente vulnerables para poder alimentar el ego que ellos tienen, y esto es inconsciente. No es que yo esté buscando como con ese trastorno, sino que es inconsciente que yo estoy buscando a alguien en el que yo pueda sembrar esta semilla de admiración de soy todo para ella o él, ¿no?
0: Yo entiendo que él esté buscando a alguien para engancharse con esa persona que puede manipular de alguna manera. Pero ella, ¿por qué se engancha con un narcisista? ¿Qué le ve o qué le vemos?
1: Sí, claro. Ese trastorno es un trastorno que hace que la personalidad sea muy seductora. Que atrae a una persona el que tú seas muy seguro, el cómo hablas, cómo te expresas. Y generalmente los pacientes con ese trastorno tienen esa cualidad. Puedo parecer muy inteligente, puedo parecer muy agradable, puedo parecer extremadamente valioso, no tengo problemas, tengo una economía estable, aunque solo sea una pantalla, puedo parecerlo y es inconsciente. Y eso hace que sea agradable a la persona con la que yo quiero estar. Erróneamente mencionamos que es una víctima. ¿Por qué? Porque también si te enganchas con una persona que tenga ese trastorno, es porque hay ahí algo vulnerable en tu infancia o en tu situación de vida que te hace engancharse con una persona con un trastorno de este.

0: tipo, ¿no? ¿Por qué? Porque si tuviéramos una estabilidad emocional, yo detecto señales de alerta hacia una pareja e inmediatamente pongo un límite claro, y si no veo que haya un cambio, pues definitivamente lo derivo, ¿no? Y me alejo. Uh-huh. Pero cuando no es así, estamos hablando de que justamente engancha en algún vacío emocional y hacemos contacto, y puede durar años una relación con una persona que tenga ese tipo de trastorno.
1: ¿Qué tendría que hacer alguien que vive con un narcisista, ya sea su pareja o me imaginaba ahorita, bueno, como dices, o sea, si es tu pareja y son novios y dices, bueno, pongo mi límite y me voy? Pero ¿qué pasa si ya tienen, por ejemplo, hijos y entonces, pues a veces haces un mayor esfuerzo, ¿no? Para no separarte. O imagínate que sea tu hermano y vive en tu casa. Entonces, ¿cómo tendrían que manejarse las personas alrededor de él como para beneficio de las personas y de la persona narcisista también?
0: Ok, es muy importante que no etiquetemos. Me refiero a, el diagnóstico tiene que ser muy concreto, uh-huh. tiene que ser, es muy estudiado el paciente al que diagnosticamos.
2: Y lo hace un especialista.
0: Uh-huh. Exactamente. Entonces, si tú detectas rasgos narcisistas o de este trastorno en una persona, hay que buscar ayuda profesional para que se pueda diagnosticar. Si hay rasgos únicamente egoístas, igual en terapia se puede abordar, porque no solamente viene de la infancia, también de completamente historia de vida. Esto se da más en la adultez temprana, pasando la adolescencia, donde yo estoy fabricando mi propia identidad. Entonces tiene mucho que ver todo el entorno. Y tiene una dosis hereditaria, porque son patrones aprendidos, la impulsividad que hay en casa, ¿no? Por ejemplo, tenemos un hermano, como menciona uh-huh. Ana, pero ¿de dónde aprendiste a ser tan impulsivo? A lo mejor mi papá es muy impulsivo, a lo mejor mi mamá. Entonces, hay un patrón ahí que tenemos que identificar, y una vez identificado, pues lo abordamos en terapia.
1: ¿Tanto la persona que está con el narcisista como el narcisista?
0: Sí, claro, claro, claro. Una vez que se diagnostica, terapia a los dos. Importante aquí es que una persona que tenga este tipo de trastorno no va a tener un cambio sin terapia y sin médico que esté atendido. Lo mencionamos para las pacientes que ya estén, o hombres también, pacientes hombres que estén viviendo en una relación con una pareja con ese trastorno de personalidad, no hay una modificación nada más por querer cambiar, modificar, no hay. Tiene que ser muy estructurado. Es un trastorno complejo, por lo tanto el tratamiento tiene que ser bastante estructurado.
2: ¿Deberían de ir a pareja los dos, el narcisista y la pareja del narcisista, juntos o cada quien por su lado?
0: Generalmente pueden ir juntos, pero sin olvidar que el proceso individual es importantísimo. O sea, si se quiere rescatar la relación, sí en pareja, pero sin olvidar que el proceso es individual.
2: ¿Hay más hombres que mujeres?
0: Sí, prevalece más en hombres que
1: en
0: mujeres.
1: ¿En serio?
0: Sí.
1: ¿Por qué?
0: Sí, mira, es social, también es social, pero las mujeres tienen esta sensibilidad de aceptar más el poder ir a terapia y diagnosticarlo y modificarlo. Entonces, ahí se estima que el número es menos, ¿no? Uh-huh. Hay más mujeres que se atienden que hombres que se atienden.
2: ¿Tiene que ver con el machismo?
0: Sí.
2: Sí, un poco.
0: Sí, la raíz tiene que ver con el machismo, porque es entorno familiar y influye muchísimo el entorno familiar.
2: Hay algo que he escuchado, y no sé si sea cierto, que un hombre narcisista le hace creer a su pareja que sin él no puede vivir.
0: Exacto.
2: Es cierto eso. Y se la compramos las mujeres.
0: Sí, también hay mujeres que hacen pensar lo mismo y también lo compran los hombres.
2: Si tu pareja hombre te está diciendo, o directa o indirectamente, te hace sentir que sin él, bueno, no vas a poder ni respirar. Okay. Y tú te la crees.
0: Sí.
2: O sea, tienen una manera de manipular fuerte.
0: Exactamente, sí. Okay. Por el tipo de personalidad que estos pacientes desarrollan, muy agradable, muy inteligente, pareciera ser, ¿no? Que sea muy agradable, pero en realidad es una autoestima profundamente vulnerable. Esto que hacemos es tener una conducta muy rígida de perfección, de soy perfecto, pero en realidad tengo una autoestima profundamente vulnerable, ¿no?
1: Como decías, todos tenemos rasgos egoístas y así. ¿Qué tan común es que alguien tenga el trastorno narcisista en la población?
0: Es alto este trastorno en la población y es muy bajo el diagnóstico, es decir, muy pocas personas aceptan el diagnóstico. aunque vengan a terapia, aunque los estudiemos en conjunto con médico psiquiatra, cuando se hace toda la valoración, es difícil que el paciente acepte el diagnóstico y por ende la terapia que de reestructuración de personalidad es complicado.
2: ¿Se llega a controlar, no sé si se diga curar, o se mejora el paciente y la relación de pareja?
0: Sí, no se cura, no se pero... cura. Tenemos esta cuestión que se llama insight, que es comienza el paciente a darse cuenta que no es una conducta adecuada y que puede lastimar a terceros, no solo a la pareja, sino a todo su entorno. Cuando estás en terapia y reestructura la personalidad, comienzas a darte cuenta que es una conducta que tenemos que modificar.
1: Y por supuesto, como ya dijimos, con los especialistas.
0: Claro.
1: Si alguien te quiere consultar, ¿dónde te pueden encontrar?
0: Ok, el consultorio está en Madero, antes de llegar a Tecnológico. Mis redes sociales como psicóloga Ari Cañas y mi número telefónico 44-2635-6716.
1: Perfecto, 442-635-6716.
2: Sí. Muchísimas gracias.
0: Gracias a ustedes.
2: Agradecemos muchísimo. Gracias. Y nosotros continuamos con el de los martes. Erika Espinosa, por supuesto. Batalla de conceptos. Es el tema que vamos a tocar el día de hoy. Adelante. El de los martes. Erika Espinosa, ¿cómo estás? Qué gusto.
3: Un placer.
2: Muchísimas gracias. Batalla de conceptos, ¿de qué conceptos?
3: Bueno,
2: nos
3: pues...
2: Nos vuelven locos con los términos que usan los
3: notarios. No, es que precisamente lo que quise el día de hoy fue, pues, hacer un poquito alusión a lo que estamos celebrando, ¿no? La batalla del 5 de mayo.
2: Sí. Puebla. Batalla
3: de conceptos, sí, pues, si no nos va a pasar, como decía mi tía, que se celebra el 5 de febrero. Ah, pues la batalla del 5 de mayo. Entonces, pues para ella eran los dos conceptos exactamente lo mismo. Y no, sé diferencias. Pero, pues aquí estamos. Así que, pues no, perdón, no es narcisismo, pero siéntese privilegiado de ver esta belleza en su televisor o de escuchar esta voz romántica en
2: Me
3: su radio.
2: Me puede
3: Así
2: encantar.
3: Que, vamos para allá,
2: sí,
3: vamos para allá.
2: Es realidad pura.
3: Sí, sí, sí.
2: Es
3: sí,
2: la verdad.
3: Sí, y no es inteligencia artificial, esto es real.
2: En vivo y a
3: de
2: todo
3: De carne y hueso.
2: Muy bien.
3: A ver.
2: ¿Qué
3: Hablemos
2: conceptos?
3: De conceptos y yo traigo ahora el concepto de ceder, repudiar, enajenar, transmitir y traspasar. Todos los vamos a ver así rapidín para que le pesque fácil. Ahí va, el primero de ellos que es el último que menciono, que es el de traspasar. Es porque estamos bien acostumbrados a usar este concepto cuando hablamos de una compra de una casa cuando trae un crédito. Hice un traspaso. Y aquí las preguntas son clavadasas. ¿Se puede? ¿No se puede? ¿Se debe? ¿No se debe? Ahí va. Ejemplo. Ana tiene una compra de una casa, sacó una casa con crédito, con el banco Guachichí. Y entonces trae el crédito y Amelia dice, oye, yo quisiera un crédito de esos, pero no reúno las características por lo que ustedes quieran y manden. Y entonces Amelia dice,
2: oye, de crédito.
3: Y si te compro la casa y hacemos un traspaso, iba a decir yo, y si hacemos un muñeco, pero bueno, a ver, te
2: no,
3: compro
2: no
3: la casa, no, ese es solamente en, ¿cómo se llama la película? Ya se me fue, Frozen.
2: Sí.
3: Compro la casa y entonces le compro a Ana. Y entonces dice Amelia, yo le compro a Ana su casa, me traspasa el crédito, ojo, y yo sigo pagando el crédito hasta que se termine. ¿Se puede o no se puede? A ver, pues de que se puede, se pudo. Ya se la vendió, ya la compró. ¿Se debe? No se debe. No se debe. A ver, Amelia va a estar pagando y ahora resulta que va a estar pagando a nombre de Ana. Amelia ya es dueña, sí, pero Amelia sigue pagando a nombre de Ana hasta que se termine el crédito. Y el día que se termine el crédito, va y pide la cancelación del gravamen de Ana. Recordemos que esta casa estaba hipotecada y estaba hipotecada
2: a nombre
3: a favor
2: de Ana.
3: Entonces yo sigo pagando a nombre de Ana, Se va a oír muy feo lo que diga, pero Ana tenía un seguro de vida. Si Ana se nos muere, ¡ping! Palomita, se cancela el crédito y Amelia dejaría de pagar. Pero también es cierto que se nos puede morir Amelia.
2: Claro.
3: Y si se muere Amelia,

0: perdón, pero el crédito sigue. ¿Por qué? Porque todas las bondades de este crédito estaban puestas para Ana, no para Amelia. Amelia y Ana lo que hicieron fue un traspaso. Y sí, a ver, si tú abres tu periódico...
1: Pero es de todos los días esto.
0: Por montones. Tú ves en el periódico, se traspasa, se traspasa, se traspasa, se traspasa.
1: ¿Tú dirías que no deberíamos de traspasar?
0: ¿O no cuál es lo correcto? Es la, a ver, no, no es lo correcto. No es lo correcto. No es lo correcto porque, a ver, van algunas consecuencias. ¿Qué pasa si Amelia deja de pagar?
1: Bueno, se van sobre pagar, Ana.
0: El banco Wichichi va sobre Ana.
1: Claro.
0: Número uno, la trepan al buró de crédito donde no estaba. Entonces van sobre Ana y Ana va a decir, me vale. Y entonces el banco Wichichi le quita la casa. ¿A quién afectó? A Amelia. No le afectó a Ana. Bueno, pero si la alcanza, si la casa no alcanza para pagar la deuda, perdón,
1: se va el sobre banco, el coche de Ana.
0: Se van sobre
1: otra propiedad.
0: De Ana. Entonces, no es precisamente lo más correcto. ¿Qué es lo ideal? Hombre, pues con la lana que tengo, pagamos el crédito. Me vendes y te sigo pagando a plazos en todo caso. No más que Ana no va a querer. Ana dice, a mí dame mi billete y ahí nos vemos. Y Ana lo que dice es, una casa que vale 100 pesos, pues págame 50 ahorita por el traspaso y los otros 50 y sigues tú pagándole al banco hasta que termines. Hay quienes dicen, ah, que le dé un poder, sobre todo estos que dicen los notarios que son irrevocables. No juegue con los poderes, eso es lo peor de lo peor de lo peor. El juego de los poderes no lo haga, los poderes no son para jugar, los poderes son muy delicados. Entonces, si Ana pretendía dar un poder, yo le diría, ay sí, te lo prohíbo rotundamente, no lo hagas, porque se llevan tu nombre, se llevan tu persona para no sé qué fecha, para después hacer un movimiento traslativo, una operación. Ve tú a saber si Amelia, después de 10 años que terminó de pagar el crédito, le interesó quedarse con la casa. Y a lo mejor Amelia dice, ah, pues ya traigo el poder de Ana y si mejor la vendo. Y entonces Amelia la va a vender ahora la casa dentro de 10 años, pues no la vende en 100 pesos, la va a vender en 300, 400 pesos. Y yo pregunto, en esa escena de los 10 años después, ¿quién figura como vendedor? Ana.
1: Ana.
0: ¿Quién figura como comprador?
1: ¿Quién sabe?
0: Un Juan de las Pitas que le va a pagar un dinero, Poncho, que le va a pagar un dinero a Amelia. Y entonces el fisco va a decir, a ver, Ana, vendiste y
1: ¿dónde están los impuestos?
0: ¿Dónde está la lana que recibiste? No la veo que caiga a tu cuenta. O sea, así si nos metemos en un problemón brutal. Yo ahí sí les diría, cero bolita y tache, pero creo que...
1: Tenemos que hacer un corte.
0: Para que lo piensen tantito.
1: Sí, a mí me dejó así como, ¿y luego qué vamos a hacer? Pensemos este asunto de los traspasos, en los que hacemos un corte, no nos tardamos nada, regresamos. Estamos en confianza.
2: Continuamos. Son las 9 con 24 minutos.
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0: Son las 11 con 26 minutos.
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0: Son las 11 con 53 minutos.
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0: Son las 12, con 26 minutos.
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0: Son las 12:30.

0: Son las 12, con 55 minutos. 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
0: 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Comenzamos. Titulares.
3: En información local, se pronostica para Querétaro que continúen las altas temperaturas en la zona centro y norte de la entidad debido a la onda de calor que permanece en gran parte del territorio nacional. El inicio de las nuevas obras en la carretera 57 colapsará la movilidad en el estado, advierte el gobernador Mauricio Curi. En Querétaro, la seguridad es prioridad, aseguró el gobernador Mauricio Curi ante los hechos delictivos que se han presentado en los últimos días. En información de corte nacional, autoridades recomiendan tener lista una mochila de emergencia ante la ocurrencia de fenómenos geológicos y meteorológicos como lo son los sismos. Un menor de edad fallece por golpe de calor en Mexicali, Baja California. Su mamá lo deja 12 horas en una camioneta. Llama a la Fiscalía General de la República a declarar a 50 involucrados por el operativo con la CIA en Chihuahua. En información de corte internacional, Estados Unidos publica su Estrategia Nacional de Control de Drogas 2026, exigirá a México más detenciones y extradiciones. El juez que condenó a Joaquín "El Chapo" Guzmán rechaza su petición de extradición a México. Una explosión en una fábrica de pirotecnia en China deja 26 muertos y 61 heridos.
1: 5 de mayo, día de la batalla de Puebla. Una gesta heroica de los mexicanos ante la invasión de los franceses en aquella época. La 1:02 p.m. más tarde le pasaremos datos y vamos a recordar esa batalla de Puebla aquí en Noticias RTQ. Gracias mil por estar con nosotros, que tengan un día, bueno, más bien dicho ya una tarde extraordinaria y que mañana sea, mañana miércoles, que sea un gran día. Recuerden ustedes que tenemos dos teléfonos, uno que es el directo. El teléfono directo es el 4422-38-5111 y el WhatsApp para sus mensajes, 4426-760392. Repito, teléfono directo 4422-38-5111 y el WhatsApp para sus mensajes, 4426-760392. 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En radio se escuchan a través de Radio Querétaro, en el 100.3 de frecuencia modulada, Radio Querétaro, en el 103 de FM, transmitiendo desde el Centro Histórico de la capital queretana para todo el centro de la República Mexicana. Y por supuesto que llegamos en el 1200 de AM en Jalpan de Serra a todos los amigos de la sierra, también las noticias. Gracias mil, allá en RTQ Jalpan, 1200 de AM para toda la sierra queretana. Y para todo el mundo, a través de nuestra cabina en Tequisquiapan, www.radioactivatx.org, en Tequisquiapan. 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Canal 10.1, señal abierta, sistemas de cable en Querétaro. 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Y desde nuestros estudios emitiendo la señal para todo el mundo a través de internet, transmisión por internet www.rtq.mx. 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Cuando es 1:04 p.m, demos comienzo con la frase del día. El medio más fácil para ser engañado es creerse más listo que los demás. Qué buena frase del día de François de la Rochefoucauld. Rochefoucauld. Es francés. François de la Rochefoucauld. Escritor francés, aristócrata, político, militar, poeta y filósofo francés, conocido por sus máximas. Y esta máxima es sensacional. El medio más fácil para ser engañado es creerse más listo que los demás. Sección de Un Día Como Hoy con David Estrada. Está listo nuestro amigo y compañero David Estrada. Un día como hoy, 5 de mayo de 1821, en la isla de Santa Elena, moría a los 51 años de edad el gran estratega militar y estadista francés Napoleón Bonaparte, emperador de Francia de 1804 a 1814. Adelante, David.
4: Genio indiscutible del arte militar y estadista capaz de construir un imperio, Napoleón Bonaparte fue para sus admiradores el hombre providencial que fijó las grandes conquistas de la Revolución Francesa, dotando a su país de unas estructuras de poder sólidas y estables con las que se ponía fin al caos político que se vivía hasta su llegada. Sus enemigos, por el contrario, vieron en él la encarnación del espíritu del mal, un déspota sanguinario que traicionó a la revolución y sacrificó la libertad de los franceses por su ambición desmedida de poder, organizando un sistema político autocrático. Nacido el 15 de agosto de 1769 en Ajaccio, capital del departamento de Córcega del Sur, muy joven fue teniente en un regimiento de artillería durante la Revolución Francesa. En Tolón, a los 24 años, ascendió a general de brigada luego de expulsar del puerto a las naves británicas. En noviembre de 1799, ante una Francia gobernada por un directorio desprestigiado y amenazado por posibles revueltas internas a favor de la monarquía, encabezó el golpe de Estado del 18 de Brumario. Nombrado al cabo de unos días primer cónsul de Francia, su férreo y autoritario gobierno le conduciría a su proclamación

0: como emperador de Francia, siendo coronado en 1804. Durante su imperio, Napoleón intensificó su política exterior agresiva hacia las potencias europeas absolutistas y particularmente contra Gran Bretaña. Consiguió enormes éxitos militares en Marengo, Austerlitz, Jena, Friedland y Wagram. Sin embargo, fracasó en sus campañas contra España y Rusia y tampoco pudo quebrar el dominio británico de los mares. En 1813 fue derrotado en Leipzig. Un año después se vio obligado a abdicar y se le concedió el gobierno de la isla de Elba, situada en el mar Tirreno muy cerca de Italia, y se le permitió conservar el título de emperador. En tanto, en Francia fue restaurada la monarquía con Luis XVIII, hermano del guillotinado Luis XVI. Sin embargo, meses más tarde, en febrero de 1815, Napoleón abandonó su exilio para trasladarse a París y tomar de nuevo el mando de Francia. Solo 100 días. Napoleón finalmente fue derrotado en la célebre Batalla de Waterloo, el 18 de junio de 1815, por una coalición de potencias integrada por Reino Unido, Prusia, Austria y Rusia. La derrota de Waterloo supuso el fin del Imperio Napoleónico y concluyó con su destierro a la remota isla atlántica de Santa Elena, donde permaneció bajo custodia hasta su muerte, ocurrida el 5 de mayo de 1821, cuando apenas tenía 51 años de edad.
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2: Se acerca día tras día el Mundial en México, Canadá y Estados Unidos.
3: Hola Joaquín, buenas tardes, gusto en saludarle a los amigos de radio y televisión. Sí, ya cada vez está más cerca, 37 días y se pasan así de rápido, ¿eh? El 11 de junio es cuando estará inaugurándose en el nuevo estadio y flamante estadio Banorte, México, Sudáfrica.
2: Hay muchas críticas para el Banorte.
3: Todavía no está completo.
2: No, déjalo completo, que los asientos están muy estrechos. Uh-huh. Y que pues hay mucha gente que está obesa y que van a tener problemas para acomodarlas.
3: Te voy a comentar una cosa, yo estuve ahí, tuve oportunidad de ir al América Cruz Azul, y en la zona donde nos tocó, sí están muy pegados los asientos, o sea, no es para una persona cómodamente, y los baños, al menos en esa zona,
2: que están igual que siempre,
3: están todos apretados, tanto los de las mujeres como los hombres, había una fila muy larga. Yo dije, cuando venga el Mundial, ¿qué va a pasar si esto fue en un partido normal?
2: Que no estaba lleno el estadio.
3: No, pero en esa zona al menos estaba lleno y sí fue mucha gente, muchos aficionados. Entonces creo que esto les va a causar problemas. Deberían de, pues, replanteárselo.
2: No, el problema es que con bombo y platillo nos anunciaron que iba a ser un superestadio. No lo es. El Akron, ese sí. Y es el diferente. De Monterrey también.
3: Sí, son diferentes.
2: Sí, son buenos.
3: Y ya estaban adecuados. Y otra cosa, el estacionamiento, otro gran problema, otro porque también. Los que entren ahí directo al estadio les van a cobrar las perlas de la
2: Virgen. Y luego dicen que para el Mundial, el aeropuerto de la Ciudad de México está, pero también sin acabar, que le falta muchísimo.
3: Pues faltan 37 días y tú dirás, es un poquito más de un mes.
2: Ni hablar, vamos a ver, bueno, qué sucede, arráncate.
3: Vámonos con la Olimpiada Nacional CONADE 2026, se siguen sumando medallas por parte de Querétaro en tiro con arco, cerrando con todo, y en el tiro deportivo. Vámonos con esta de las medallas que sigue sumando o que sumaron en el cierre en tiro con arco los queretanos.
4: La arquera queretana Maya Casas Lara llevó a Querétaro a lo más alto del podio en la Olimpiada Nacional CONADE 2026. Maya Casas Lara se quedó con la medalla de oro en el tiro con arco en la modalidad de recurvo sub-18. Además, Mía Jiménez, Sofía Salazar y Laura González subieron al podio de la Olimpiada Nacional 2026, quedándose con el metal de bronce en tiro con arco recurvo femenil categoría sub-14. 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
3: Fíjese que en la

0: Disciplina de fútbol, Querétaro nunca había conseguido una medalla, hace historia consiguiendo una en esta Olimpiada.
1: La delegación queretana de fútbol asociación logró una medalla de bronce histórica dentro de la Olimpiada Nacional CONADE 2026, pues esta es la primera que se registra dentro de la participación de esta disciplina en la justa nacional. Cabe destacar que este conjunto es representativo del CEGAM, el Centro Gallo Menor. La medalla de tercer lugar se consiguió en la categoría sub-15. Quienes llevaron a Querétaro al siguiente nivel son Manuel Beltrán, Diego Chacón, Alejandro Cruz, Jan García, Iker González, también Emiliano López, José Luna, Diego Maldonado, Alan Mandujano, Isaac Martínez, Jesús Perea, además Kevin Pichardo, Emiliano Rangel, Luis Saucillo, Kim Vega, Alex Gibran Villafranco y Ángel Zárraga. 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
0: Y tenemos más medallas, son de plata en tiro con arco.
1: En la modalidad de recurvo varonil tiro con arco categoría sub-18, Querétaro es medallista en la Olimpiada Nacional CONADE 2026. Quienes llevaron a Querétaro al siguiente nivel ganando el metal de plata son Rogelio Ramírez, Derek Castro y Arturo González. También en recurvo varonil sub-16, Querétaro subió a la cima del podio y se quedó con la medalla de oro. Aquí los campeones son Oscar Mata, Judá Medina y Ulises Contreras. 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
0: Mire, con la pésima temporada que tuvo Gallos Blancos Femenil, parece que viene en serio la reestructura. Despiden a varias jugadoras.
1: El equipo de Gallos Blancos de la Liga MX Femenil dio a conocer en sus redes sociales la baja de 10 jugadoras para el siguiente torneo, destacando la salida de las porteras Marta Alemani y Claudia Lozoya. A todas ellas, el club les da las gracias por haber defendido la camiseta queretana. Además, salen del equipo Emily Flores, Joana Robles, Gabriela Anchondo, Lady Andrade, Bárbara Figueroa, Gabriela Álvarez, Dalia Molina y Fabiola Santamaría. 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
0: Y como vienen en serio, también le dieron las gracias al técnico.
1: A través de un comunicado en redes sociales, Gallos Blancos Femenil dio a conocer la salida de Edgar "El Chore" Mejía como entrenador. El texto destaca que esto se da de común acuerdo y al mismo tiempo agradece al Chore por su compromiso, profesionalismo y liderazgo durante la etapa que estuvo en el timón. El club cierra el comunicado reiterando su compromiso para seguir trabajando en el fortalecimiento de Querétaro Femenil, alineado a los objetivos deportivos e institucionales que se han trazado. 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
2: Regresando un poquito más al estadio Banorte, Toño. Ajá. La dificultad para llegar con las vialidades que lo rodean
0: también está muy difícil. Incluso si te vas en Uber, si optas por los transportes que hay, tienes que irte muy, pero muy temprano. Y para la salida, no se diga, no sé si sabes que ya están los taxis que no están autorizados y les permiten recoger gente, y hay mucha gente que los toma.
2: ¿Son particulares?
0: Son particulares, pero digo, ves taxis así muy misteriosos, ¿no? O coches muy misteriosos, y la gente por irse ya rápido a su destino, pues se sube. Está peligroso, ¿eh?
2: Y cobran lo que quieren.
0: Cobran lo que quieren y como sea, y se pueden subir 5 o 6 personas, al rato desaparecen. Hay
2: pobre
0: que tener mucho
2: México.
0: Cuidado. Sí, sobre todo por el turismo que va a venir.
2: Pues sí, turismo, no, y también, si de por sí está inalcanzable para cualquier ciudadano mexicano el mundial.
0: Ya con esas cosas está con peor.
2: Eso está peor. Muy bien, Toño.
0: Aquí nos vamos
2: hasta mañana.
0: No, al rato.
2: No, mañana, no. Al rato, en tu segundo tiempo, al filo de las 2:45 de la tarde.
0: Aquí nos vemos.
2: Oigan, en Querétaro, 1 de cada 5 mujeres, más bien dicho, 1 de cada 5 mujeres presenta depresión durante el embarazo o en el postparto. Algunos de los síntomas suelen ser profunda tristeza, pérdida de interés en cosas que antes se realizaban con gusto, sentimientos de culpa y dificultad para tomar decisiones. Aquí hay recomendaciones de la Secretaría de Salud. Nancy Magaña.
3: La depresión postparto no tiene una causa única, sino que resulta de una combinación de factores físicos, emocionales y genéticos. La causa principal es la caída drástica de hormonas, el estrógeno y la progesterona tras el parto, sumado a la falta de sueño, el agotamiento físico y la adaptación al nuevo rol de madre. En Querétaro, una de cada cinco mujeres experimenta problemas de salud mental, como depresión o ansiedad, durante el embarazo o el postparto. Los factores de riesgo incluyen un historial previo de depresión o trastornos de ansiedad, factores sociales como falta de apoyo familiar o de la pareja y problemas económicos, partos difíciles, prematuros o problemas de salud del bebé. La Secretaría de Salud del Estado asevera que la salud mental materna es prioridad y hay señales de alerta si tiene una tristeza profunda o llanto frecuente, preocupaciones constantes o miedo por el bebé, insomnio intenso o dormir demasiado. Por favor, busque ayuda, no minimice los síntomas. La depresión perinatal es una enfermedad tratable. Consulte a su ginecólogo o acuda a los servicios de salud de Querétaro. Es importante que hable con familiares y amigos sobre cómo se siente. Recuerde que buscar ayuda no es signo de debilidad, sino de valentía y autocuidado. Para Noticias RTQ, Nancy Magaña.
2: La misma Nancy nos platica que el Día de las Madres es una festividad que honra la importante labor maternal. Y en México, como es de todos conocidos, se celebra el 10 de mayo, que será el próximo domingo. Es un día de celebración que recuerda la importante labor femenina dentro del núcleo familiar. ¿Cuál es el origen de este día tan especial? Adelante, Nancy.
3: El origen del Día de las Madres se remonta hacia el Imperio Egipcio, cuando se le rendían honores a la diosa Isis, quien era considerada la madre de los faraones y protectora de sus habitantes. En la cultura griega se honraba a la diosa Rea y se le atribuían los dones de la maternidad y la fertilidad. Con la llegada del cristianismo, cobraron importancia estas celebraciones para honrar a la Virgen María, madre de Jesús. En 1914, en Estados Unidos, se aprobó oficialmente el Día de la Madre, declarándose fiesta nacional por el Congreso. Más tarde, alrededor de 40 países adoptaron la fecha del Día de las Madres el segundo domingo de mayo. La festividad en México surgió un 13 de abril de 1922 por iniciativa del periodista Rafael Alducin, director del periódico Excelsior, quien a través de una publicación en el medio informativo difundió la importancia que tenía la celebración de este día. Posteriormente, la propuesta fue apoyada igualmente por el Episcopado y por miembros de la Cruz Roja de México. El 10 de mayo de 1949, por la notoriedad del día y su significado, se logró la propuesta de erigir un gran monumento en honor a las madres, la cual está ubicada en el Jardín de Arte en la Ciudad de México. Sin duda alguna, las madres son consideradas como el principal sostén emocional de las familias y de la sociedad. Para Noticias RTQ, Nancy Magaña.
2: Gracias, Nancy. ¿Usted recuerda cuándo se originaron los simulacros sísmicos? La tragedia del terremoto. Una disculpa. Bueno, ¿usted recuerda cómo se iniciaron los simulacros sísmicos? Fue la tragedia del terremoto del 19 de septiembre de 1985, que gran parte de la República fue afectada por ese temblor, que fue muy fuerte. Fue un hecho que marcó un antes y un después en la historia del país. Se evidenció la falta de protocolos de emergencia ante eventos sísmicos de gran magnitud. A partir de esto, surgió la necesidad de realizar simulacros. Les contamos más detalles. Adelante, Nancy.
3: La realización de simulacros en México surge de manera contundente tras la tragedia del terremoto del 19 de septiembre de 1985. Este evento evidenció la falta de preparación, organización y protocolos de emergencia ante desastres sísmicos de gran magnitud. Tras el sismo de magnitud 8.1 que causó miles de muertes y colapsos estructurales, surgió una solidaridad social y la necesidad de institucionalizar la protección civil. Aunque la conciencia nació en el 85, los simulacros sísmicos comenzaron formalmente a nivel local y gradualmente a nivel nacional durante los años 90, con el fin de educar a la población. La evolución a los macrosimulacros, con el tiempo, estos ejercicios pasaron de ser locales a ser convocados por el gobierno federal a través de la Coordinación Nacional de Protección Civil para integrar a todo el país. En la actualidad, los simulacros buscan medir la capacidad de respuesta, probar las alertas sísmicas, incluyendo las nuevas alertas a celulares, y fomentar una cultura de prevención continua ante la alta sismicidad del país. Para este 6 de mayo se realiza

0: realiza un macro simulacro y además se conmemorará el 40 aniversario de la fundación del Sistema Nacional de Protección Civil. Para Noticias RTQ, Nancy Magaña.
1: El eje del simulacro aquí en Querétaro sucederá aquí muy cerca de RTQ, Radio Televisión Querétaro, aquí en Plaza de Armas. Y nosotros, por supuesto, participaremos, nosotros los que trabajamos en RTQ, participaremos en este simulacro. Nos comentaban que mañana, el día del simulacro, únicamente van a sonar las sirenas, advirtiendo que se acerca un terremoto, se acerca un fuerte temblor y entonces tenemos que evacuar el edificio. Esto sucederá a las 11 de la mañana, para que estemos preparados todos los que participaremos en este simulacro. A las 11 de la mañana en Plaza de Armas, todos los que laboramos aquí en RTQ saldremos a Plaza de Armas. Muy bien, el municipio de Corregidora inició la entrega de tarjetas de la primera etapa del programa Becas Municipales, dirigido a las y los estudiantes que cursan los niveles de primaria, secundaria y universidad en el esquema tradicional y por excelencia académica. El apoyo económico puede llegar a ser hasta por 3,000 pesos, dependiendo del promedio alcanzado por las y los estudiantes inscritos en el programa. Gracias a Víctor Cabeza por la información. Es la 1:24. Vamos a nuestras cabinas respectivas. Les entregaremos promocionales de los programas que tenemos para usted durante esta semana. Y regresamos pronto para seguir con las noticias.
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3: Regresamos.
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0: punto de la 1:30 de la tarde. 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
2: El gobierno de Querétaro brinda un apoyo económico mensual de 1,000 pesos a mujeres en situación de vulnerabilidad a través de la Tarjeta Contigo. La finalidad es ayudar a las mujeres residentes en Querétaro, priorizando a quienes están en situación de vulnerabilidad para fortalecer su economía familiar. Además del apoyo económico, Contigo ha evolucionado para incluir beneficios integrales para las familias, así como capacitaciones que les ayudan a garantizar el cuidado y atención de sus familias. El registro se realiza a través de la plataforma oficial CIPROS de la Secretaría de Desarrollo Social del Estado de Querétaro. Las convocatorias se abren de forma periódica. Los requisitos suelen incluir ser mujer mayor de 18 años, radicada en el Estado de Querétaro, identificación oficial y CURP, comprobante de domicilio en el Estado. Es importante estar atenta a las redes sociales oficiales del Gobierno del Estado de Querétaro o de la Secretaría de Desarrollo Social para las nuevas convocatorias.
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0: Es la 1:30.
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5: Tiempo de las nuevas tecnologías. La sección de Manuel Solís, que colabora con nosotros a través de la línea telefónica todos los martes al filo de la 1:30 p.m. El tema que este día va a tratar Manuel con todos ustedes es: tenemos un nuevo planeta enano en nuestro sistema solar. Manuel, buenas tardes.
6: Buenas tardes, señor Román. Efectivamente, uno más se suma a la lista después de que hace algunos años Plutón dejó de ser oficialmente un planeta para convertirse en un planetoide, un planeta enano. Hemos encontrado otro. Porque resulta que, usted lo sabe, por décadas los científicos asumieron que Plutón era, pues, este caso único. El único objeto más allá de Neptuno, digamos, que es lo suficientemente activo para tener una atmósfera propia. Esa idea acaba de cambiar completamente y se supo apenas ayer. Un equipo de investigadores del Observatorio Astronómico Nacional de Japón, encabezado por un astrónomo llamado Ko Arimatsu, confirmó apenas ayer para la revista Nature Astronomy el descubrimiento de atmósfera en un objeto transneptuniano llamado 2002 XB93. Es un cuerpo helado, un planeta helado, de apenas unos 500 kilómetros de diámetro, que orbita al Sol a una distancia, pues, comparable a la de Plutón, alrededor de 5.600 millones de kilómetros de la Tierra. Es una cosa excepcionalmente pequeña. La verdad es que cabría con facilidad en la superficie de nuestro país, por ejemplo. No es un planeta muy grande. Sin embargo, pues obviamente hemos logrado identificar que existe. Lo que hace notable a este hallazgo de esos objetos como planetas enanos, como Ceres o Makemake, es que otros no tienen atmósferas detectables, y este, en ese caso, el 2002 XB93, sorprendentemente sí tiene una atmósfera, aunque es más pequeño que Plutón. Tiene, al parecer, una envoltura gaseosa con temperaturas extremadamente bajas. Ahora, no hemos visto directamente este objeto. El descubrimiento no fue directo. El equipo aprovechó una ocultación estelar, o sea, el momento en que este objeto pasa frente a una estrella lejana, en que vemos que se oculta y cambia el brillo de este objeto, nos damos cuenta que hay un objeto que está pasando por enfrente. Si no hubiera atmósfera, la luz de la estrella habría desaparecido de golpe, pero al parecer esa luz se atenúa de forma gradual, señal de que algo dobló y dispersó la luz antes de bloquearla por completo. Los científicos todavía no logran determinar si esta atmósfera es permanente o transitoria. Puede ser generada solamente por actividad volcánica, por ejemplo, o por impacto de otro cuerpo celeste, porque

0: haya chocado con alguna otra piedra. Si fue un impacto, esta atmósfera podría desvanecerse en los próximos años, pero si persiste o vemos que puede variar con las estaciones, indicaría que este nuevo planetoide, este planeta enano, tiene una fuente de gases activa, o sea que tiene algún tipo de movimiento volcánico, lo cual también sería sumamente curioso considerando dónde se encuentra este objeto. Este hallazgo nos está replanteando como humanidad lo que sabemos sobre los confines del sistema solar y también abre la posibilidad de que existan más mundos helados más allá de Neptuno, con una actividad que apenas estamos aprendiendo a entender. La verdad es que la actividad volcánica en el sistema solar es una cosa que muy pocos objetos tienen. Obviamente nuestro planeta tiene actividad volcánica. En el caso de Io, que orbita alrededor de Júpiter, sabemos que tiene actividad volcánica, como Titán, que está alrededor de Saturno, como en el caso de Europa, que está alrededor, pues es una luna que está alrededor de Júpiter. Sabemos en esos casos que hay actividad volcánica y hay obviamente muestras de actividad volcánica muy intensa en Marte y también incluso en la Luna, pero que hay actividad volcánica en un objeto tan lejano como algo que esté cerca de Plutón es, señor San Román, una cosa excepcional y que, bueno, veremos en los próximos años si esta atmósfera que tiene este pequeño planeta es una cosa que es definitiva, que existe siempre ahí, o que suerte está cambiando. Un descubrimiento increíble por parte del Observatorio Astronómico Nacional de Japón, que nos pone a pensar qué pasará si hay más planetoides más allá de Plutón y más allá de Neptuno, en esta llamada la nube de Oort, señor San Román.
1: No, mi querido Manuel, pues todavía faltan muchas cosas por descubrir en este universo en el cual está el planeta Tierra. Y la verdad es que siempre nos sorprenderemos con todo lo que se descubre y se descubrirá en el futuro.
0: Sí, por supuesto, y además sobre todo la enorme curiosidad y capacidad de los humanos para poder identificar la presencia de un objeto tan lejano con un signo tan tenue como puede ser el ocultamiento de una estrella, o sea, tener la paciencia, la habilidad y la tecnología, la dedicación de darse cuenta cómo una estrella cambia en su tonalidad, cambia en que se esté viendo, ¿no? Y a partir de eso poder determinar que hay un planeta más, a mí me parece una cosa excepcionalmente hermosa, me parece el triunfo de la voluntad humana y también pues en la búsqueda siempre, como usted dice, de las nuevas fronteras ahora en el espacio.
1: Más todo lo que nos falta, te comento. Tu contacto, mi estimado Manuel.
0: Es muy fácil, soy en twitter.com/ManuelJSolisJ, en twitter.com/ManuelJSolisJ, en que platicamos muchas cosas de tecnología, pero también de vez en cuando alguna cosa acerca de exploración espacial.
1: Muchísimas gracias, mi estimado Manuel Solís.
0: Gracias a usted.
1: Nos vemos.
0: Pues muy pronto, muchas gracias, Román.
1: Ándale, dentro de 8 días aquí te esperamos en Nuevas Tecnologías con Manuel Solís. 1:36 p.m. Buen provecho si ya hizo sus alimentos o los va a hacer en estos momentos. Oigan, exhiben, vamos a cambiar el tema radicalmente. Exhiben a más de 200 deudores alimentarios en el Centro Histórico de Querétaro. Además, activistas piden al Congreso local que avance la discusión de la ley Sabina, la cual busca sancionar y prevenir el incumplimiento del pago de pensiones alimenticias por parte de deudores. A ver, Nancy, infórmanos.
2: Colectivos feministas como ADAX Digitales instalaron tendederos de deudores alimentarios en lugares públicos como el Jardín Cenea en Querétaro, exhibiendo así a más de 200 deudores. Estas acciones buscan visibilizar la violencia económica, exhibiendo fotos y nombres de los hombres que incumplen la pensión alimenticia. Estos colectivos feministas buscan también impulsar la ley Sabina, la cual busca sancionar y prevenir el incumplimiento en el pago de las pensiones alimenticias por parte de los padres. Uno de los objetivos es presionar a los deudores, que a menudo simulan una insolvencia económica. Las protestas ocurrieron en sitios concurridos como el Centro Histórico de Querétaro y se reportaron acciones similares en Mérida, Baja California y Morelos, denominadas los tenderos de la vergüenza. Estas movilizaciones forman parte de la protesta nacional para denunciar el impago de pensiones y exigir justicia para las madres y los hijos. Para Noticias RTQ, Nancy Magaña.
1: Gracias, Nancy. Presenta Oficialía Mayor de Gobierno del Estado un decálogo para garantizar que los apoyos gubernamentales no beneficien a personas que incumplen con sus obligaciones alimentarias. El decálogo contempla, entre otras acciones, la prohibición de la expedición y renovación de licencias de conducir a deudores alimentarios. También quedará prohibida la contratación de personas inscritas

0: en el no dentro de la administración estatal, el registro nacional, RNOA, dentro de la administración estatal, ni tampoco se podrá contratar a proveedores y contratistas. Esta nueva disposición entra en vigor a partir de este miércoles. Viviana Ávila.
1: La Oficialía Mayor del Gobierno del Estado anunció que a partir de este miércoles 6 de mayo quedará prohibida la expedición y renovación de licencias de conducir a deudores alimentarios registrados en el Registro Nacional de Obligaciones Alimentarias, RENOA, en el Estado de Querétaro. La oficial mayor Linda Rangel señaló que esta provisión forma parte de un decálogo que contempla también la armonización legislativa, el fortalecimiento de controles administrativos y la alineación de programas sociales para garantizar que los apoyos gubernamentales no beneficien a personas que incumplen con sus obligaciones alimentarias. Además de las licencias, se suma la prohibición para la contratación de personas inscritas en el RENOA dentro de la administración estatal, ni como personal de base ni por honorarios, disposición que se extenderá a proveedores y contratistas, por lo que no podrán ser dados de alta ni celebrar contratos con el gobierno del estado como parte de una política de integridad en el servicio público.
2: Y quiero agradecer a todas y a todos los que participaron, senadores de la República, diputados federales, diputados locales. Quiero agradecer por hacer posible esta iniciativa y poder cuidar a nuestras niñas, niños y adolescentes en este estado, nuestro Querétaro.
1: Insert. En el marco de la presentación de este decálogo, la oficial mayor hizo un llamado a la iniciativa privada para sumarse a estas acciones y fortalecer la protección de los derechos de la niñez en Querétaro. Informó para Noticias RTQ, Viviana Ávila y Manuel Tobar.
0: Motociclistas, ciclistas y peatones bloquearon la circulación vehicular en Prolongación Tecnológico ayer por la noche. Solicitan a las autoridades el esclarecimiento del accidente donde perdió la vida un motociclista el sábado pasado. Luego de expresar sus peticiones, los manifestantes se retiraron, restableciéndose la circulación en la importante avenida. A ver, platícanos, Víctor.
3: Familiares y conocidos del motociclista que perdió la vida en Prolongación Tecnológico se manifestaron cerrando la vialidad. La muerte del motociclista Víctor Tamayo el pasado sábado en un accidente vial derivó en una manifestación que bloqueó la circulación vehicular sobre Prolongación Tecnológico en la capital del estado. Durante el bloqueo, los manifestantes solicitaron a las autoridades el esclarecimiento del percance vehicular y que se aplique todo el peso de la ley contra la mujer presuntamente responsable del accidente, quien permanece detenida. Cabe señalar que con respecto al hecho, el alcalde Filifer Macías expresó sus condolencias a la familia y aseguró que el sistema de videovigilancia operó correctamente, por lo que las imágenes serán entregadas a la fiscalía como parte de las investigaciones que se están desarrollando. Luego de aproximadamente 2 horas de manifestación, motociclistas, ciclistas y peatones que participaron en el bloqueo se retiraron, restableciéndose con ello la circulación vehicular en esta concurrida vía de comunicación. Para Noticias RTQ, Víctor Cabeza.
0: Gracias, Víctor Cabeza. Oigan, al ser cuestionado respecto al fallecimiento de Víctor, un motociclista que murió a causa de un accidente vial el pasado fin de semana, Miguel Ángel Torres Holguín, secretario de Gobierno en la capital, refiere que se encuentran al pendiente de los avances de las investigaciones para colaborar en lo necesario. También expresó que se revisará con la Secretaría de Movilidad las exigencias que los colectivos civiles han hecho sobre armonizar los semáforos para evitar accidentes viales. Bueno, pues ojalá todo se arregle y que no haya lamentables accidentes. ¿Qué más le tengo que comentar? Ah, ya está. Dictaron prisión preventiva a chofer de la empresa Amialcenses tras accidente fatal en Amialco. El imputado, que está detenido, enfrentará el proceso ya en prisión porque lo habían liberado por la muerte de 10 personas y 26 lesionados. Esto le sucederá a este hombre por la muerte de estas personas que las privó de la vida en ese accidente tan impresionante. Una persona sin vida y 25 más lesionadas fue el saldo de un choque frontal entre un camión suburbano y una camioneta en la carretera San Juan del Río, Amealco. El percance suscitado en las inmediaciones de la comunidad de Ojo de Agua, en territorio sanjuanense, donde tuvo que ser cerrada la circulación mientras fue atendida la emergencia. Muy bien, Víctor Cabeza se encuentra en el lugar donde fue el accidente, en cerca de Viborillas sucedió un accidente donde un tren se llevó a una pipa cargada de combustible. Lamentablemente no sucedió, afortunadamente no hubo nada que lamentar en este accidente, pero Víctor está allá para que nos platique. ¿Hay dos muertos? Fíjate que en la mañana no había el reporte de muertos. A ver, Víctor, ¿qué hubo dos personas que fallecieron en este accidente?
4: Señor, buenas tardes al auditorio. Efectivamente, tenemos que dar esta lamentable noticia, donde alrededor de las 11 de la mañana se registró este accidente ferroviario en el que el operador de un camión que transportaba diésel, una pipa de diésel, pues intentó ganarle el paso a la locomotora, evidentemente no lo logró, y pues se generó esta colisión entre la locomotora, entre el ferrocarril y esta pipa cargada de diésel, lo que generó una explosión. En un principio, como bien comentaba, señor, se hablaba solamente de una persona lesionada. Sin embargo, ya al actualizar los datos y, por supuesto, en el momento en el que los cuerpos de emergencias de la zona metropolitana del estado logran controlar y sofocar el fuego que generó esta gran explosión que se registró aquí sobre la carretera estatal 100, la carretera a Bernal, a la altura de la comunidad de Viborillas, aquí en el municipio de Colón. Estamos entre los límites, entre los municipios de Colón y El Marqués. Pues lamentablemente se registra el fallecimiento de dos personas y una persona más resulta gravemente lesionada, quien fue trasladada vía aérea a través de la ambulancia de gobierno del estado hacia un hospital para recibir atención médica especializada. Le comento, pues en un principio efectivamente se hablaba solamente de una persona lesionada. Se actualiza ya los datos derivado de la contención de esta emergencia y lamentablemente tenemos que informar que se registraron dos personas fallecidas y una más gravemente lesionada, que repito, fue trasladada ambulancia aérea hacia un hospital de la capital del estado para su atención médica. Aquí en este momento nos encontramos en el lugar, entra todavía, permanece resguardada el área. Sin embargo, pues ya logró contenerse todo lo que generó esta explosión, este fuego entre la locomotora, la pipa de que cargaba diésel, y también hay un tercer vehículo involucrado, que fue una camioneta donde lamentablemente alcanzó el tema de la explosión y pues se generó esta explosión. Afortunadamente ya las autoridades, los cuerpos de emergencia han controlado este fuego, han controlado esta explosión, pero lamentablemente tenemos que informar que este es el saldo de este accidente ferroviario registrado aquí en la carretera hacia Bernal, señor.
0: Las imágenes, Víctor, son impresionantes realmente, la forma en que la máquina del ferrocarril se lleva a la pipa que inmediatamente explota, causando lamentablemente la muerte de dos personas. ¿Cuántos heridos, Víctor?
4: Solamente una persona herida, señor. Herida de gravedad, quien fue trasladado a un hospital para su atención médica, y lamentablemente las dos personas fallecidas.
0: Pues afortunadamente, por lo menos, pues no podemos sumar más fallecimientos a este gran accidente que tuvimos hoy en la mañana cerca de Viborillas, sobre la carretera estatal. Muy bien, Víctor, muchas gracias. ¿O tienes algo
4: nos
0: más que agregar?
4: Nos mantenemos al pendiente, señor.
0: ¿Ya no tienes nada que agregar?
4: Por lo pronto nos mantenemos aquí, estamos expectantes de lo que pueda resultar, señor, alguna actualización por parte de las autoridades. En el sitio se mantiene la vigilancia, se mantiene delimitada la zona justamente en espera de las diligencias que harán justamente las autoridades federales.
0: Muy bien, gracias, Víctor. Es impresionante la forma en que el ferrocarril a toda velocidad, la máquina, se lleva a la pipa que inmediatamente explota. Muy bien, vamos a cambiar de noticia cuando es la 1:47 p.m. Advierte el presidente municipal de Querétaro, Felipe Fernando Macías, que sostendrán mesas de diálogo con los directivos de la central de abastos para credencializar a los diableros que trabajan ahí. Y con lo anterior, procurar que se aminoren los conflictos y riñas que

0: recientemente se han presentado entre trabajadores. A ver qué es lo que opina Felifer.
1: Se tienen identificadas las personas que han puesto desorden dentro del condominio, y aunque es un régimen privado interno, yo he exigido a estas mesas directivas que o entregan planes de orden y credencialización de todos los trabajadores, o podemos nosotros tomar consecuencias legales. Entonces, es una responsabilidad compartida. Hay mesas de trabajo con ambas asociaciones esta semana y la exigencia es que pongan orden. Se ha avanzado ya en la credencialización de los llamados diableros.
0: Y se advierte en la Secretaría de Gobierno de la capital que se va a incrementar la vigilancia en la central de abastos. Lo anterior al ser cuestionado respecto a la movilización de algunos videos recientes de riñas, uno de los directivos. Allí suceden cosas increíbles en la central de abastos. Aurora Vizcaíno y con las declaraciones del secretario de Gobierno en la capital.
2: Miguel Ángel Torres Holguín, secretario de Gobierno en la capital, ha dado a conocer que se mantienen mesas de diálogo constantes con dirigentes de la central de abastos y que se respetarán las decisiones que tomen para determinar quiénes integrarán la mesa directiva. En ese sentido, se manifestó respetuoso de la vida interna de la asociación civil que opera como condominio privado, pero se refrendó la petición de que exista orden y legalidad en su actuar, sobre todo para mediar en los conflictos recientes que se han viralizado de riñas entre quienes trabajan en diversos establecimientos. Recordó que una de las peticiones que se hacen desde el municipio es que avancen en la credencialización de quienes trabajan como diableros y anunció que se reforzarán los rondines de vigilancia para evitar que haya confrontaciones.
3: Hay presencia en las zonas aledañas a la central de abastos por parte de la Guardia de Seguridad Pública. En cuanto hemos tenido reportes al 911, Seguridad Pública ha actuado. Sin embargo, te comentaba que al ser un condominio, al ser una asociación privada, ellos están obligados a contar con seguridad privada interna y tienen que ser responsables de la seguridad de su espacio.
2: Con imágenes de David Peregrino, informó Aurora Vizcaíno Ruiz, Noticias RTQ.
0: La 1:50 PM, 1:50. Fíjense que el fiscal general del estado, Víctor de Jesús Hernández, informó sobre la detención de Daniel N., alias El Morral, presunto responsable de haber privado de la vida a 5 personas al interior del centro nocturno Connor el pasado 17 de enero. El fiscal detalló que al momento de su aseguramiento, el imputado ofreció a policías de investigación del delito una camioneta Porsche, o Porsche, como quiere usted decirlo, para que lo dejaran ir. Trató de cohecharlos a los policías, pero estos dijeron, no, usted se va detenido. Muy bien, gracias a Víctor Cabeza por la información, y la Policía Turística de Tequisquiapan se capacita y se prepara ante la llegada del Festival Internacional del Arte, Queso y Vino, que se celebrará del 7 al 24 de mayo. Se espera recibir a más de 300,000 visitantes. Las acciones incluyen capacitación especializada, coordinación con prestadores de servicios turísticos y refuerzo en la vigilancia, y con 115 cámaras y drones, elevando la tecnología de seguridad. Y ahora cambiamos el tema totalmente y quiero irme a decirles a ustedes que coloca la organización México Cómo Vamos, México Cómo Vamos, a Querétaro en la tonalidad naranja del semáforo que midió el crecimiento económico anual en el cuarto trimestre de 2025. Querétaro tuvo el 9º lugar nacional en dicha medición y además logró un índice anual del 2.8%. Gracias a Aurora Vizcaíno por la información, y ahora nos vamos con el Plan México. En su calidad de presidente de la Asociación Mexicana de Secretarios de Desarrollo Económico, Marco del Prete, secretario de Desarrollo Sustentable de Querétaro, asistió a la presentación del Plan México, acciones para facilitar y dar certidumbre a la inversión, un evento que estuvo encabezado por la presidenta de México, Claudia Sheinbaum, y el secretario de Economía, Marcelo Ebrard. Adelante, nos vamos con Víctor Cabeza.
4: Plan México generará inversiones para el estado de Querétaro. luego de que el secretario

0: Secretario de Desarrollo Sustentable de Querétaro y presidente de la Asociación Mexicana de Secretarios de Desarrollo Económico, Marco del Prete III, asistiera a la presentación del Plan México, acciones para facilitar y dar certidumbre a la inversión, evento encabezado por la presidenta de México, Claudia Sheinbaum, y el secretario de Economía, Marcelo Ebrard. Se precisó que dicha estrategia contempla acciones para atraer empresas y generar empleo con el apoyo de los estados, incluido Querétaro. Se trata de un esfuerzo para impulsar la inversión, simplificar procesos y fortalecer la confianza en México como destino competitivo. El proyecto contempla medidas orientadas a fortalecer el desarrollo económico mediante la creación de nuevas oportunidades laborales a partir de la atracción de inversiones y la expansión de sectores productivos. Durante el evento se informó que de la mano de las 32 entidades del país se implementan mecanismos que agilizan y eficientan las gestiones para promover la creación de nuevas oportunidades de empleo. Para Noticias RTQ, Víctor Cabeza.
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0: Continuamos. La 1:59 PM, faltan unos pocos segundos para que den las 2:00 PM y es el tiempo de presentarle las 3, como es tradicional, al filo de las 2. 1, las nacionales. 2, internacionales. 3, con Paulina Mares. Ya son las 2.
1: Nacionales.
2: Autoridades recomiendan tener lista una mochila de emergencia ante la ocurrencia de fenómenos geológicos y meteorológicos como lo son los sismos. Dicha mochila debe estar pensada para 2 personas y contener artículos de primera necesidad que servirán para sobrevivir durante las primeras 72 horas después del desastre. Se recomienda colocar la mochila en un lugar de fácil acceso dentro de la casa, como a un costado de la puerta principal. También se exhorta a tener otra en el automóvil en caso de tenerlo e inclusive en el lugar de trabajo. En caso de tener mascotas, la mochila de emergencia debe contener comida y una correa y arnés para ellos. Un niño de 3 años de edad murió víctima de un golpe de calor luego de que su mamá lo dejó por 12 horas al interior de una camioneta en un domicilio de Mexicali, Baja California. Primeras versiones detallan que tras asistir a una fiesta la noche del sábado, la madre de familia olvidó al niño en el portabebé colocado en el interior del vehículo, justo en los días que la temperatura alcanzó los 37 grados centígrados. Tras quedar expuesto al calor, el pequeño sufrió graves quemaduras en su cuerpo. Durante la necropsia, el médico detalló que el pequeño no tenía huellas de violencia y que contaba con el peso y talla ideal. Sin embargo, las altas temperaturas le provocaron la muerte. La mujer declaró ante la Fiscalía Estatal que el sábado llegó de una fiesta y, creyendo que el menor ya estaba en su cuarto, fue a dormir y no lo buscó hasta el otro día por la tarde. La Fiscalía General de la República citó a comparecer a 50 personas relacionadas con el operativo en la Sierra de El Pinal, Chihuahua, después del cual murieron 2 agentes de la CIA en un accidente carretero el pasado 19 de abril. El fiscal especial en investigación de asuntos relevantes y vocero del organismo, Ulises Lara López, aseguró que se aplicará todo el peso de la ley ante la posibilidad de delitos contra la seguridad nacional. Indicó en relación con el operativo para el desmantelamiento de un narcolaboratorio en la Sierra de El Pinal, se citó a comparecer a aproximadamente 50 personas que participaron en los hechos. La presencia de los agentes de la CIA en este operativo se reveló debido a que el 19 de abril el exfiscal de la entidad César Jáuregui y el embajador de Estados Unidos en México, Ronald Johnson, confirmaron la muerte de 2 elementos de ese organismo estadounidense junto con 2 funcionarios de la Agencia Estatal de Investigación.
1: Internacionales.
2: El gobierno de Estados Unidos presentó su Estrategia Nacional de Control de Drogas 2026, en la que establece que la cooperación en materia de seguridad con México estará condicionada a la obtención de resultados tangibles en el combate al narcotráfico. El documento difundido por la Casa Blanca señala que dichos resultados incluyen el incremento de extradiciones, detenciones, incautación de precursores químicos y el desmantelamiento

0: De laboratorios clandestinos. La estrategia identifica a México como un punto clave en la producción y tránsito de drogas sintéticas, particularmente fentanilo y metanfetaminas, que ingresan a su territorio estadounidense a través de la frontera sur. Asimismo, instruye al Departamento de Estado de Estados Unidos a garantizar la cooperación del gobierno mexicano en acciones como la incautación de insumos químicos y la reducción de la producción de drogas sintéticas. El juez federal Brian Cogan, que condenó a Joaquín Guzmán Loera, conocido como El Chapo, rechazó su petición de ser extraditado de Estados Unidos a México, así como otras solicitudes relacionadas con su sentencia. En 2019, El Chapo fue declarado culpable por un jurado popular de 10 delitos de narcotráfico en un proceso que duró casi 4 meses y que pasó a la historia como el mayor juicio por narcotráfico realizado en Estados Unidos. Desde que fue condenado a cadena perpetua y a más de 30 años adicionales, Guzmán Loera ha intentado recurrir la sentencia mediante recursos de apelación y escritos como este. Sin embargo, no ha logrado avances en ninguno de los casos. El Chapo se encuentra en la prisión de máxima seguridad ADX Florence en Colorado. Una gigantesca explosión en una fábrica de fuegos artificiales en el centro de China causó la muerte de al menos 26 personas y dejó 61 heridos, informó la prensa estatal. El estallido se produjo alrededor de las 5 de la tarde del lunes en Lunjiang, provincia de Hunan, reportó la cadena estatal CCTV. Videos difundidos en redes sociales mostraban explosiones continuas acompañadas de una enorme nube de humo que se eleva en el aire en una zona rural rodeada de montañas. Las imágenes tomadas por un dron de la CCTV un día después dejan ver una franja de escombros calcinados donde antes se alzaban los edificios.
1: Las 2 de la tarde con 5 minutos, las 2 con 5, y es el momento en que Mariana Perusquía se aparece para presentarnos lo que será el clima en esta ciudad de Querétaro y los días que vienen. Asimismo, también de El Marqués, de San Juan del Río y de Pinal de Amoles. Adelante, Mariana.
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3: Comisión Estatal de Aguas informa para este martes. Mínima de 15 grados centígrados y máxima de 35 al caer la tarde, con una racha de viento en dirección hacia el suroeste de 22 kilómetros por hora. En El Marqués, la temperatura oscilará entre los 14 y los 34 grados centígrados, con una racha de viento en dirección hacia el suroeste de 20 kilómetros por hora y la presencia de nubes dispersas. En San Juan del Río, mínima de 14 grados centígrados, máxima de 33 por la tarde. Se prevé una mañana calurosa y una tarde con la presencia de cielo despejado y viento en dirección hacia el noreste de 26 kilómetros por hora. Pinal de Amoles, mínima de 10 grados centígrados, máxima de 27 durante la tarde, con un cielo con la presencia de nubes dispersas y racha de viento en dirección del noreste de 15 kilómetros por hora. Y durante las próximas horas, miércoles, la temperatura oscilará entre 17 y 36 grados centígrados, con una racha de viento en dirección hacia el noroeste de 20 kilómetros por hora y la presencia de nubes dispersas. Jueves, mínima de 17 grados centígrados y máxima de 35. Se pronostica cielo despejado con nubes dispersas y una racha de viento en dirección hacia el noroeste de 18 kilómetros por hora. Y el viernes, la temperatura oscilará entre los 15 y los 33 grados centígrados, con un 30% de probabilidad de lluvia ligera sobre territorio queretano y un viento en dirección del noreste que llegará a los 20 kilómetros por hora.
1: Y de acuerdo con el Servicio Meteorológico Nacional para el estado de Querétaro, se pronostica que continúen las altas temperaturas en la zona centro y norte de la entidad, debido a la onda de calor que permanece en gran parte del territorio nacional.
4: Continuará el calor y probables chubascos en el estado de Querétaro para esta semana. De acuerdo con el Servicio Meteorológico Nacional, para el estado de Querétaro se pronostica que continúen las altas temperaturas en la zona centro y norte de la entidad, debido a la onda de calor que permanece en gran parte del territorio nacional. De acuerdo con el reporte federal, para la entidad queretana se prevén temperaturas de hasta 45 grados Celsius, por lo que se recomienda a la población mantenerse hidratados y no exponerse a los rayos solares durante tiempos prolongados. De igual forma, se prevén intervalos de chubascos, por lo que se recomienda a la ciudadanía tomar las debidas precauciones, poner especial atención en niños y adultos mayores, así como reportar cualquier emergencia a la línea 911. Para Noticias RTQ, Víctor Cabeza.
1: Fíjense que un servidor y mi esposa vivimos pues en un lugar que no está tan cercano al Parque Querétaro 2000. Sin embargo, hasta donde habitamos, las parvadas de moscos inundan nuestra colonia y por más que usted utilice lo que se le ocurra para espantar a los moscos, estos todas las mañanas están pegados precisamente a los lugares donde tenemos la tela para protección de los moscos. Ahí se quedan por horas los moscos que nos invaden y que nos están invadiendo a todas las colonias. Fíjense que somos 45 colonias las afectadas. Fíjense cuántos habitantes habremos. Pues muchos. Las colonias afectadas por la plaga de mosquitos en las inmediaciones, ni tan inmediaciones, sino también un poquito más lejanas del bordo del Parque Querétaro 2000. Pues todos expresamos la molestia y preocupación por la problemática, ya que los moscos, en verdad, hay días que no nos permiten conciliar el sueño, ya sea porque nos piquen o porque nos despiertan y no nos dejan dormir por el zumbido en nuestras orejas de los moscos. Nosotros ya hemos probado muchas cosas, por ahí está funcionando unos aparatos chinos, están funcionando que atrapan a los moscos, están atrapando a poquitos, porque hoy en la mañana, cuando ya me iba a bañar y abrí la puerta de la regadera, no, hombre, estaba un moscote, pero marca Acme, pegado a la pared, y después otro más pegado a la puerta de la regadera, precisamente en el baño. Pues le pedimos, yo también me junto con todos los vecinos, le pedimos a las autoridades que refuercen las labores de fumigación, que ya acaben con la plaga que ellos mismos nos mandaron al fumigar alrededor del Parque 2000, precisamente en el bordo Benito Juárez. A ver, Víctor Cabeza, ¿qué reporte tienes?
4: Ciudadanos afectados por la plaga de mosquitos en las inmediaciones del bordo del Parque Querétaro 2000 expresan su preocupación por el tema, ya que refieren que se trata de un problema de salud pública. Tras recorrer las colonias cercanas al cuerpo de agua, vecinos nos compartieron su experiencia con estos insectos voladores, principalmente cuando cae la noche.
5: Pues sí, está muy grave y no, de hecho no puede uno dormir por los mosquitos. No puede uno dormir. Sí es necesario que arreglen esto para evitar los mosquitos.
6: Sí, no. Todas en las tardes. En las tardes ya cuando empieza a caer el sol se sueltan. Moscas, problema, mosquitos, no está.
7: ¿El llamado a la autoridad cuál sería, señor?
6: Pues que vengan y ¿cómo se llama? Fumiguen y limpien el bordo, porque luego llega un olor bien fétido, bien feo.
7: Muy bien.
6: Y luego acá que abrieron un canal para pasar el agua negra, ¿no?
8: Es un problema fuerte, sí. A mí ya me dio el dengue, consecuencia de eso.
7: ¿Es a todas horas, señor?
8: Sí, bueno, más en la tarde, ya en la noche.
7: Uh-huh. ¿El llamado a la autoridad cuál sería, señor?
8: Pues que fumigar para poder librarnos un poquito del mosco.
9: Pues no puede uno dormir en las noches y en el día pues bien incómodo, igual matando todos los mosquitos que hay, porque son demasiados, demasiados.
7: ¿A todas horas?
9: A todas horas, sí. Uno abre la puerta de la casa y hasta le corre para entrar porque se meten los mosquitos y de todas maneras hay demasiados.
4: Cabe señalar que un total de 45 colonias son las que actualmente padecen la problemática de los mosquitos. Por tal motivo, sus habitantes piden a las autoridades reforzar las acciones de fumigación en la zona para poder acabar de raíz con esta molesta problemática antes de que escale a un problema de salud pública. Es importante también mencionar que, de acuerdo con el Instituto del Deporte y la Recreación del Estado de Querétaro, las medidas implementadas de fumigación en la zona del Parque Querétaro 2000 han logrado reducir significativamente la presencia de mosquitos y los malos olores en el lugar, por lo que se prevé que la trotapista pueda reanudar actividades este martes 5 de mayo, en cuyo caso

0: El espacio operará en su horario habitual, de 6 de la mañana a 10 de la noche. Con imágenes de Manuel Tobar para Noticias RTQ, Víctor Cabeza.
1: Como lo comentó una señora que entrevistó a Víctor, pues nosotros abrimos con cuidado la puerta, igual lo hacemos en mi casa, mi esposa y yo, abrimos con cuidado la puerta viendo que no haya mosquitos alrededor y la cerramos luego, luego. Y por dentro de la casa pues tenemos los mosquiteros. Sin embargo, ¿por dónde se cuelan los moscos? No sé, pero en las mañanas, pegados al mosquitero de la cocina, amanecen con 7-10 moscos pegados que no se mueven de ahí. La verdad sí está muy problemático, pero eso sí, limpiaron el bordo, pero nos los mandaron a nosotros, todos los moscos, a todos los vecinos de 45 colonias. Bonito chiste del municipio. Bueno, y ya también advierte Felifer, el presidente. Gracias por advertir, presidente. Durarán toda esta semana las fumigaciones que el municipio de Querétaro hará para combatir las plagas de mosquitos que se encuentran en las colonias próximas al Parque Querétaro 2000. A ver qué dice Fernando Macías.
2: Será a lo largo de esta semana cuando el municipio de Querétaro aliste una campaña de fumigación de mosquitos en las colonias que se encuentran cerca del bordo del Querétaro 2000, ya que se ha reportado que ahí existe una plaga de lirio que propicia la proliferación del insecto. Lo anterior lo dio a conocer el presidente municipal de la capital, Felipe Fernando Macías, quien expresó que se coordinan con el gobierno del estado las acciones para mitigar al mosquito.
3: Estamos haciendo equipo y aquí vamos juntos, CEDESU, Secretaría de Salud, Comisión Estatal de Aguas, Municipio de Querétaro. Estamos en comunicación con el secretario de Gobierno, Eric Gudiño, de manera permanente, también el secretario de Gobierno del Municipio, Michel Torres, y estamos entre todos entrándole al tema, que específicamente pues está residiendo en el bordo Benito Juárez. Entonces estamos haciendo un trabajo en equipo muy importante, todos entrándole a la responsabilidad que tenemos y trabajándolo en equipo.
2: Habitantes que se encuentran cerca del Parque Querétaro 2000 dan cuenta de que existen 45 colonias afectadas por la plaga de mosquitos, por lo cual hacen un llamado a las autoridades competentes a que brinden una pronta solución a este tema. Dicha información fue recabada a través de un WhatsApp titulado Control de Mosquitos, en el cual las personas afectadas dan sus testimonios sobre dicho problema. Con imágenes de Manuel Tobar, informó Aurora Vizcaíno Ruiz, Noticias RTQ.
1: ¿Qué dijeron en el municipio? Hay que limpiar el bordo 2000. Vamos a fumigar todo alrededor del parque 2000. Vamos a quitar la maleza y vamos a meterle fumigación. Sí, pero nunca contaron la perjudicada que nos iban a poner a todos los vecinos que vivimos cerca o relativamente cerca del Parque Querétaro 2000. Gracias, señores del municipio, por mandarnos tantos moscos. Ahora a ver si se cumple que este fin de semana ya fumiguen las colonias que estamos afectados por el mosquito del Parque 2000. Vamos a ver si ya lo solucionan. El municipio de Querétaro está recibiendo parte de los desechos del municipio de Corregidora. Así lo confirmó el presidente municipal de la capital, Felifer, quien reconoció que con lo anterior la operatividad del relleno incrementa en un 10%. Además, confirma que en la capital se han presentado 3 casos de gusano barrenador y negó que en el rastro municipal haya casos reportados. Vamos a cambiar el tema. Los bordos Cuates 1 y 2 entrarán en funcionamiento de forma parcial el 20 de mayo, informa el secretario de Desarrollo Urbano y Obras Públicas, José Pío Décimo Salgado Tobar. Se puntualiza que para esta fecha se espera que las obras lleven un avance del 75% y tengan la capacidad de regular y controlar incluso una tormenta importante. Y vienen las lluvias. Y también con las lluvias van a venir también moscos, indiscutiblemente, como es tradicional. Ay, ay, ay. Bueno, pues ni hablar. Vámonos con actividades del gobernador Curi. El inicio de nuevas obras en la carretera 57, el inicio de nuevas obras, otra molestia terrible para los ciudadanos, las nuevas obras y las obras que se realizan en la carretera 57, que es federal el problema, ¿eh? Va a colapsar estas nuevas obras van a colapsar nuevamente la movilidad en el estado de Querétaro, advirtió el gobernador del estado, Mauricio Curi. Ello ante el arranque de los trabajos en el sentido contrario de la vialidad. Total, no salimos de una y entramos a otra, y la advertencia nos la hace el gobernador del estado de esta obra. Se trata de una obra federal. Vamos con la información que la tiene Viviana Ávila.
4: El gobernador del estado, Mauricio Curi González, advirtió que el inicio de nuevas obras en la carretera 57 podría colapsar la movilidad en la zona, y es que mencionó por parte de la federación se le ha notificado que en breve se dará inicio a nuevos trabajos del lado contrario al que actualmente se realizan las obras, sin que se tenga contemplado terminar el tramo actualmente intervenido, lo que sin duda representará complicaciones severas. En este sentido, llamó a la población a comprender que se trata de una obra federal. Sin embargo, por parte del gobierno se mantiene comunicación constante para que se atienda la problemática por parte de la federación.
5: Haciendo todo lo que está en mis manos para poder pedirle a la federación, de forma muy respetuosa, por supuesto, que sí es importante, porque aparte, por lo que tengo entendido, la información que tengo es que ahora van a empezar también a trabajarla ya hacia el otro lado. Entonces, literal, la carretera más importante del país pues va a estar en obra, lleva en obra muchos años y va a estar en obra de ida y vuelta.
4: Por otro lado, el gobernador confirmó que la federación ya trabaja en varios proyectos de obra para el estado de Querétaro, tal es el caso de la carretera 120, y en breve empezará a licitar el proyecto del puente de Castillo, para posteriormente arrancar con la construcción. En el caso del puente de Los Patos en San Juan del Río, preciso, se ejecutará hasta el siguiente año. Informo para Noticias RTQ, Viviana Ávila y Manuel Tobar.
1: En Querétaro, la seguridad es una prioridad. Así lo aseguró el gobernador Curi ante los hechos delictivos que se han presentado en los últimos días. Vamos con Viviana.
4: En el estado, la seguridad y su reforzamiento es todos los días, aseguró el gobernador del estado, Mauricio Curi. Precisó que la vigilancia y la revisión cotidiana de indicadores en materia de seguridad se mantienen como prioridad, pues aunque los resultados arrojen una mejora, los hechos se siguen presentando, pero se tienen las herramientas para combatirlos.
5: Es decir, ya la hice, ya no va a pasar nada, ¿no? Al contrario, todos los días tenemos que estar revisando lo que está pasando. Al día de hoy lleva más de 800 cateos la Fiscalía General del Estado, y la operatividad es enorme, y espero, la idea, me decía ayer el señor fiscal en la junta que tuvimos, que pueden llegar a 2,000 cateos en lo que va este año.
4: Indicó que como autoridad se debe de permanecer atentos para evitar cualquier situación que altere el orden público, e insistió en la necesidad de actuar cuando las condiciones lo requieran. Como parte de esta estrategia de reforzamiento, señaló que pedirá a los municipios evitar la realización de eventos clandestinos, sobre todo en aquellos donde se maneje dinero, tras lo ocurrido en un palenque ilegal en Corregidora. Aunado a ello, lamentó la participación de jóvenes en grupos delictivos. Informó para Noticias RTQ, Viviana Ávila y Manuel Tobar.
1: Las 2 de la tarde con 21 minutos, y Curi, gobernador, informa que aún no ha llegado a las oficinas del gobierno estatal la ley de identidad de género que se aprobó en la legislatura local la semana pasada para su análisis. Señaló que una vez que esto ocurra, dicha ley será revisada detalladamente para poder tomar una decisión sobre si se veta o no se veta esta ley. Reiteró su compromiso de que se va a privilegiar el cuidado de la niñez y adolescencia, así como a los más vulnerables. Aquí están las declaraciones de Mauricio Curi.
5: Sobre la ley de identidad no me ha llegado. En cuanto me llegue, la revisaré muy, muy, muy detalladamente para poder tomar una decisión. Lo que sí les puedo decir es que aquí en Querétaro siempre vamos a cuidar a los más vulnerables, a nuestras niñas y a nuestros niños.
1: Las 2 de la tarde con 22 minutos, las 2 con 22. Oigan, durante su participación en la conferencia de prensa matutina de la presidenta Sheinbaum, el Procurador Federal del Consumidor dio a conocer el nombre de las gasolineras que ofrecen el combustible más caro en las 8 regiones del país. se destaca una estación que está en el estado de Querétaro como la segunda con la gasolina regular.

0: más costosa en toda la República. ¿Qué estación es? Oxxo Gas, que está en Paseo Constituyentes 1449 en el municipio de Corregidora.
1: En Querétaro se encuentra la segunda gasolinera con los precios más altos del país. Durante su participación en la conferencia de prensa matutina de la presidenta Claudia Sheinbaum, Iván Escalante, procurador federal del consumidor, a través de su sección ¿Quién es quién en los precios?, dio a conocer el nombre de las gasolineras que ofrecen el combustible más caro en las 8 regiones del país, destacando una estación ubicada en el estado de Querétaro como la segunda con la gasolina regular más costosa en toda la República Mexicana. Se trata de la estación de servicio Oxxo Gas, ubicada en Paseo Constituyentes número 1449, en el municipio de Corregidora, la cual ofrece la gasolina regular en 24.99 pesos el litro, con un margen de ganancia de 2.76 pesos.
2: Continuamos también con las que se vuelan la barda con los precios. Identificamos esta gasolinera Arco en Guadalajara, Jalisco. Venden 25 pesos con 35 centavos y aquí el margen de ganancia, todas ellas superior a los 2 pesos. Incluso tenemos esta de Oxxo Gas en Corregidora, Querétaro, 2 pesos con 76 centavos de margen de ganancia. Les vamos a poner un tache.
1: El funcionario federal precisó que el análisis de los indicadores más altos y bajos de la gasolina regular por parte de la Profeco se realizó del 22 al 28 de abril pasado, resaltando que derivado del nuevo acuerdo entre el gobierno federal y los empresarios gasolineros para fijar el precio máximo del diésel en el país, el 23.53% de las gasolineras en México aún vende este combustible por encima de los 28.51 pesos por litro, lo que afecta el objetivo de estabilizar los precios para los consumidores, asegurando que mantendrán los operativos de monitoreo para exhibir a las estaciones de servicio incumplidas. Para Noticias RTQ, Víctor Cabeza.
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1: Gracias, don Carlos, por estar en comunicación con nosotros este día en su acostumbrada colaboración. Don Carlos Álvarez Flores nos presenta su sección 3 minutos de cambio climático, como lo hace cada martes al filo de las 2:30 p.m. Y hoy nos va a hablar de un problemón que está en la planta de Pacífico Mexinol para producir metanol allá en Sinaloa.
2: Don Joaquín, muy buenas tardes. La planta de Pacífico Mexinol del grupo Transition Industries LLC es un proyecto gigantesco para fabricar metanol. Lo quieren hacer allá, muy cerca de Topolobampo, Sinaloa. El objetivo es producir 6.130 toneladas métricas de metanol al día, La inversión es superior a los $3.300 millones. Y esta planta se identifica como una planta con emisiones ultrabajas del mundo en su tipo. Emisiones bajas de CO2, ¿verdad? Este modelo está orientado a llegar a emisiones netas cercanas a cero mediante tecnologías de captura de carbono, energías limpias e hidrógeno verde. Vamos a ver si es cierto. El metanol lo usamos en todo. En productos para el hogar, en las escuelas, en establecimientos, en la fabricación de pantallas, pinturas, alfombras, plásticos y hasta en la ropa. O sea, todos los días millones y millones de seres humanos usamos enseres y satisfactores que fueron fabricados con metanol. De manera que, bienvenida a la planta. Dicen que puede generar 6.000 empleos durante su construcción y 400 directos, en fin, que van a impactar la zona para impulsar la actividad económica regional. Bienvenido. El problema es que se les olvidó la consulta previa, libre e informada. ¿Para quién? Pues para los vecinos. ¿Por qué? Porque ahí viven, en esa zona, unos grupos originales, ¿verdad? Pueblos originales que no fueron tomados en cuenta. Estos grupos se llaman Mayo Lloremes, que son del ejido Ohuira, Paredones, Lázaro Cárdenas y Nuevo San Miguel. Esto está entre Los Moches y Topolobampo, ¿verdad? Dicen que van a usar agua residual, que la van a tratar. O sea, no le van a robar el agua a nadie, al contrario, van a usar agua reciclada. Y dice que el metanol que van a surtir o a abastecer es azul, que no es tan contaminante. Vamos a verlo, vamos a esperar. Pero lo que sí no pueden obviar ni brincarse es la consulta previa, libre, informada, como le exige el convenio 169 de la Organización Internacional del Trabajo y, por supuesto, el resolutivo de la Secretaría de Medio Ambiente y Recursos Naturales, la SEMARNAT, que se, pues casualmente se les olvidó. De manera que bienvenida la inversión,

0: siempre y cuando cumplan con todas nuestras normas ambientales y por supuesto le den su lugar a los vecinos que están preocupados porque no los vayan no va a salir peor, ¿verdad? Que se envenenen, se contaminen. Ese es mi comentario, don Joaquín. Muy buenas tardes a usted y a su auditorio.
1: Muchas gracias, don Carlos. Buenas tardes. Las 2:34, este 5 de mayo. México conmemora la histórica Batalla de Puebla, un episodio que marcó la defensa de la soberanía nacional frente a la intervención extranjera y que hasta hoy permanece como símbolo de resistencia y orgullo. Edson Ávila.
2: El 5 de mayo es la fecha de la conmemoración de la Batalla de Puebla, en donde se marca la victoria del ejército mexicano contra la invasión del Segundo Imperio Francés, misma que fuera la primera vez que se enfrentara satisfactoriamente a una potencia extranjera desde su independencia. Corría el año de 1862. El país enfrentaba una crisis económica tras años de conflictos internos, lo que llevó al gobierno del presidente Benito Juárez a suspender temporalmente el pago de la deuda externa. Esta decisión provocó la reacción de potencias europeas como Francia, que buscaban expandir su influencia en América. Bajo el mando de Napoleón III, el ejército francés, considerado uno de los más poderosos del mundo, avanzó hacia el centro del país con la intención de tomar la capital. Sin embargo, el 5 de mayo de 1862, en la ciudad de Puebla, las tropas mexicanas comandadas por el general Ignacio Zaragoza lograron una victoria inesperada. Con un ejército menor en número y con recursos limitados, los mexicanos defendieron con éxito los fuertes de Fuerte de Loreto y Fuerte de Guadalupe. Este triunfo tuvo un impacto inmediato en la moral del país, demostró que México podría resistir frente a una potencia extranjera y fortaleció el sentido de unidad nacional en un momento crítico. Aunque la guerra continuó y tiempo después las fuerzas francesas lograron ocupar la capital, la victoria del 5 de mayo se convirtió en un referente histórico de valentía, estrategia y determinación. Hoy en día, esta fecha se conmemora con ceremonias oficiales, desfiles militares y representaciones históricas, principalmente en el estado de Puebla, en diversas ciudades del país y en comunidades mexicanas en el extranjero. El 5 de mayo también es motivo de celebración cultural y reafirmación de identidad. Más allá de los actos cívicos, esta conmemoración invita a reflexionar sobre el valor de la independencia, la defensa del territorio y la importancia de la unidad frente a la adversidad. A 164 años de la Batalla de Puebla, el mensaje sigue vigente. La historia de México está marcada por la resistencia de su gente y su compromiso con la libertad. Para Noticias RTQ, Edson Ávila.
1: Gracias, Edson, eres muy amable. Si usted ya está en la mesa, que tenga buen provecho. Si ya hizo sus alimentos de la tarde, de la comida, también que tenga buen provecho. Que sea una extraordinaria semana. Apenas estamos en el segundo día de la misma y en la tarde usted podrá descansar o seguir trabajando para producir mejor. Oigan, llega el Circo de Soleil. Llega el Circo du Soleil a Querétaro con el espectáculo Hecho. El espectáculo durará 4 semanas y va a iniciar temporada el 3 de septiembre en el Autódromo de Querétaro. Aurora Vizcaíno.
3: La secretaria de Turismo del Estado de Querétaro, Adriana Vega Vázquez Mellado, anunció en rueda de prensa la llegada del espectáculo Eco de Cirque du Soleil, cuya temporada inicia el próximo 3 de septiembre en la Gran Carpa Soleil, instalada en el Autódromo de Querétaro como parte de la gira de esta compañía internacional por territorio mexicano. Durante el anuncio, la secretaria informó que Eco es el espectáculo número 20 de la compañía bajo el formato de Gran Carpa, creado en 2023 y forma parte de una trayectoria de más de 40 años en la que Cirque du Soleil ha llegado a más de 400 millones de personas en 86 países. Actualmente, la compañía cuenta con cerca de 4.000 colaboradores, incluidos más de 1.200 artistas de diversas nacionalidades. Acompañada por representantes de las empresas organizadoras y comercializadoras, la funcionaria destacó que la elección de Querétaro como sede de apertura responde a las condiciones de infraestructura, conectividad y oferta cultural del estado, lo que permite albergar eventos de alcance internacional. Agregó que este espectáculo tendrá permanencia en Querétaro durante 4 semanas y se espera una afluencia aproximada de 90.000 personas, 50% de ellas procedentes de otros estados de la República. La presencia de este espectáculo forma parte de la oferta de entretenimiento que complementa a la experiencia turística del estado al promover la visita a destinos como el centro histórico, los pueblos mágicos y la ruta del arte, queso y vino, generando beneficios para distintos sectores vinculados al turismo. Para mayor información y venta de boletos, consulte eTicket. Con imágenes de David Peregrino, informó Aurora Vizcaíno Ruiz, Noticias RTQ.

0: Hasta aquí llego, muchas gracias por su atención. Mañana los espero a partir de la 1:00 p.m. en Noticias RTQ. COVID-19, 5 de mayo de 2023, la Organización Mundial de la Salud decretaba el fin de la emergencia internacional por el COVID-19. Edson Ávila lo va a recordar y después viene Mariana Perusquía, la culta de la cultura, con su sección para terminar después y concluir con Toño Romero de la Torre. Buenas tardes, buen provecho.
1: Con gran esperanza, declaro que el COVID-19 ha terminado como una emergencia sanitaria mundial. Este es un momento para celebrar.
2: El 5 de mayo de 2023 marcó un momento histórico en la salud global. La Organización Mundial de la Salud anunció el fin de la emergencia internacional por el COVID-19 tras más de 3 años de alerta sanitaria que transformó la vida en todo el planeta. La emergencia había sido declarada el 30 de enero del 2020 ante la rápida propagación del virus identificado como COVID-19, originado por el coronavirus SARS-CoV-2. Durante 3 años y 3 meses, gobiernos, sistemas de salud y sociedades enteras enfrentaron una crisis sin precedentes en la historia reciente. Millones de contagios, pérdidas humanas y profundas afectaciones económicas marcaron este periodo. La decisión de la OMS se basó en la disminución sostenida de casos, hospitalizaciones y muertes a nivel global, así como el avance de las campañas de vacunación y la inmunidad adquirida por la población. Sin embargo, el organismo internacional fue claro: el fin de la emergencia no significa que el virus haya desaparecido. El COVID-19 continúa presente y requiere vigilancia, prevención y responsabilidad por parte de la población y los sistemas de salud. El director general de la OMS subrayó que esta decisión representa un paso hacia la normalidad, pero también un llamado a no bajar la guardia ante posibles nuevas variantes. La pandemia dejó importantes lecciones: la necesidad de fortalecer los sistemas sanitarios, la cooperación internacional y el valor de la ciencia en el desarrollo de vacunas en tiempo récord. Hoy, a 3 años de aquel anuncio, el mundo avanza hacia una nueva etapa donde la convivencia con el virus forma parte de la realidad cotidiana. El fin de la emergencia sanitaria simboliza no solo el control de una crisis, sino también la resiliencia de millones de personas que enfrentaron uno de los mayores desafíos del siglo XXI, una fecha que quedará en la historia como el momento en el que el mundo comenzó a cerrar uno de sus capítulos más difíciles. Para Noticias RTQ, Edson Ávila.
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4: El thriller Deseo llega a las salas de Querétaro este 7 de mayo, con una propuesta intensa, provocadora y emocional que pone sobre la mesa una pregunta incómoda: ¿qué pasa cuando el deseo rompe todas las reglas? Protagonizada por Ludvika Paleta, José María Jaspic y Oscar Casas, la película se posiciona como una de las apuestas más atrevidas del cine mexicano reciente, explorando la sensualidad desde una mirada contemporánea, íntima y sin juicios.
5: Hola a todos, me llamo Matías, soy el nuevo entrenador de vuestras hijas.
6: Lucero, Lucero, Lucero.
7: ¿Lucero? ¿Todo bien?
4: Sí. La historia sigue a Lucero, una abogada exitosa cuya vida aparentemente perfecta comienza a desmoronarse cuando surge una atracción inesperada hacia el joven maestro de natación de su hija. Lo que inicia como un impulso contenido se convierte en una tensión creciente donde cada decisión la acerca a un punto de no retorno. Dirigida por Teresa Simone y producida por Pablo Cruz bajo el sello de El Estudio, Deseo construye su fuerza no desde lo explícito, sino desde la insinuación, los silencios y las emociones que laten bajo la superficie. Aquí, la pasión no se muestra, se percibe, se respira y se vuelve inevitable.
8: Te amo.
9: Esto se suponía que iba a ser algo divertido, pero ya no te puedo ver.
8: Me estás vacilando. Me estás vacilando.
4: Con una narrativa envolvente y un enfoque que privilegia lo emocional sobre lo evidente, la cinta propone una experiencia cinematográfica que incomoda, seduce y confronta al espectador con sus propios límites. Este 7 de mayo, Deseo no solo llega a cines, enciende una conversación tan irresistible como peligrosa. En la cultura, Mariana Perusquía, Noticias RTQ.
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7: Aquí estamos ya listos con el segundo tiempo de los deportes. Gracias por continuar con nosotros y arrancamos con los partidos para hoy. Bueno, es un solo duelo de la Conca Champions, se lo comentamos, y va Tigres adelante 1-0 contra el Nashville, y hoy juegan el partido de vuelta, mañana le toca al Toluca. Ahí está, mire, el marcador que hasta el momento prevalece. Tigres tomó ventaja en el primer duelo y de visita, que es algo importante, y en este sentido, bueno, pues parece que puede avanzar si hoy aprovecha la localía. Hoy juegan a las 7:30 de la noche en el Volcán, Tigres ante Nashville, y ojalá que no le metan en gol, porque esto, pues el gol que él tiene de visita, el equipo de Tigres, que tiene el equipo de Tigres, bueno, pues le daría una buena ventaja. Mañana Toluca, que va abajo 2-1, estará enfrentando ni más ni menos que a Los Ángeles FC, pero bueno, la ventaja para el Toluca es que va a jugar en casa, anotó un gol de visita y está de local. Vamos a ver qué pasa con este equipo mexicano, que también en la liguilla, en los cuartos de final, no arrancó bien, perdió en casa ante Pachuca 1-0. Vámonos también con la Liga MX Femenil, ya se definieron, ya le había comentado, los partidos de las semifinales y los horarios. Ahí los tiene, se van a enfrentar el 1-6, el América contra Toluca, y el 2-4, Monterrey contra Pachuca. Le comento, el jueves 7 de mayo en el estadio Nemesio Díez se dará a las 9 de la noche el partido de ida entre América y Toluca. El de vuelta será el próximo domingo en la Ciudad de los Deportes. No, debe de ser en el... Así es, en la Ciudad de los Deportes. Pensé en el equipo varonil, pero el femenil juega en la Ciudad de los Deportes. Será al mediodía. Y en el caso de Rayadas contra Pachuca, bueno, pues este duelo será el jueves 7 de mayo, el de ida a las 19 horas en el Estadio Hidalgo, y la vuelta será en el Estadio del Monterrey, el 10 de mayo a las 18:15 horas, que es el próximo domingo. Así es que ya definidos estos horarios de la liguilla femenil, hablando de las semifinales. Oiga, pues lamentable la noticia, falleció Eduardo Lamazón, reconocido comentarista de boxeo en México, a los 70 años. Seguramente usted lo escuchó ya muchos años en las transmisiones de boxeo en TV Azteca, y bueno, él fue un periodista, escritor, analista de boxeo, y bueno, ampliamente reconocido por su trabajo en televisión y medios especializados. Él era originario de Buenos Aires, Argentina, nació el 2 de diciembre del 56, comenzó a escribir su historia en el mundo del boxeo desde muy pequeño, desde los 16 años inició a escribir sobre esta disciplina, así lo detalló en una entrevista en algún momento. Fue a finales de la década de los 70 cuando Lamazón se mudó a México, y esto luego de que José Sulaimán Padre, expresidente del Consejo Mundial de Boxeo, lo invitara a encargarse de la secretaría de dicho organismo. Cuando empezó Don Lama Lamita, como le decían en Box Azteca, fue en el 2002, se unió al equipo de Box Azteca, donde forjó su leyenda, se hizo popular gracias a la famosa tarjeta de Don Lama Lamita, así le decían, y ahí compartió transmisiones principalmente con Carlos Aguilar y Julio César Chávez. Pero bueno, esta es la historia de un gran cronista, un gran de boxeo, Eduardo Lamazón, y las tarjetas que son famosas en todas las peleas, y que él es el que prácticamente parecía que dirigía a los jueces, las iba dando, y al final resulta que eran las que íbamos conociendo a través de la transmisión de este señor Eduardo Lamazón Lamita, que era en la transmisión de TV Azteca. Descanse en paz este señorón, cronista y comentarista y periodista de muchos deportes y específicamente del boxeo. Así es que ahí está esta nota. Oiga, vámonos con este anuncio de la Expo Canina, porque voy a dar pie a la rueda de prensa que se llevó a cabo el día de hoy. Se anunció la Expo Canina oficialmente, la del 2026. Este es el anuncio.
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7: Como siempre, divertida y para toda la familia. Hoy se dio a conocer en rueda de prensa oficialmente, y esta es la información.
11: Se dio a conocer que del 14 al 17 de mayo, en el Querétaro Centro de Congresos,

0: marzo se llevará a cabo la Expo Canina Querétaro 2026 y otras mascotas en su edición 24. Habla Tere Rodríguez Irízar, presidenta del Club Canófilo La Corregidora.
1: La Expo va a ser del 14 al 17 de mayo, con un horario de las 10 de la mañana a las 8 de la noche. Son 5 pistas simultáneas y en cada una de estas pistas vamos a estar teniendo diferentes actividades. Entonces, esto es increíble porque el público puede durante todo este tiempo recorrerlas y ver cosas distintas. Es una expo, recordemos, completamente familiar y educativa, y ahí tenemos a los perros visitantes por aplausos, a las mascotas disfrazadas, al más parecido a su dueño. Hay cantidad de cosas y las marcas echan la casa por la ventana.
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2: Pues ahí está la invitación, vamos a tener próximamente boletos. Oiga, el equipo femenil queretano de tiro deportivo ganó la primera medalla para esta disciplina para Querétaro en la Olimpiada, ganaron oro y también además se agenciaron una de plata.
0: El tiro deportivo queretano inició con todo en la Olimpiada Nacional CONADE 2026. El equipo conformado por Joali, Astrid Cabrera, Camila García y Camila Pozas sumaron 2 medallas. Estas fueron de primero y segundo lugar, oro y plata. El metal de oro lo consiguieron en la modalidad de pistola 10 metros, 14-15 años. En cuanto a la medalla de plata, la ganaron en pistola de aire por equipos 10 metros. 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
2: Y tenemos otras medallas también en tiro con arco.
0: Los atletas queretanos de tiro con arco arrancaron con medalla su actividad en la Olimpiada Nacional CONADE 2026 y llevaron a Querétaro al siguiente nivel. Paola Saucedo Centeno subió a lo más alto del podio y se quedó con el metal dorado en la modalidad de recurvo sub-23. Paola Saucedo también se hizo de otra medalla, compitiendo con Emiliano Islas, se quedaron con la medalla de plata, esto en la modalidad de recurvo mixto sub-24. 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
2: Bueno, le comento que el tiro con arco cerró con todo y al final consiguieron 6 medallas más con varios deportistas.
0: El tiro con arco queretano sumó otras 6 medallas, cerrando con todo en la Olimpiada Nacional CONADE 2026. Cristina Villalón y Paola Saucedo ganaron plata en recurvo femenil sub-24. Además, Paola Saucedo ganó bronce en ronda olímpica recurvo sub-24. Maya Casas Lara le dio bronce a Querétaro en ronda olímpica recurvo sub-18. Lorenzo Fernández gana plata en ronda olímpica compuesto sub-16. Emiliano Judá se quedó con la plata en ronda olímpica recurvo sub-16 y Leonardo Pacheco le da a Querétaro un oro en ronda olímpica recurvo categoría sub-21. 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
2: Concluye el segundo tiempo de los deportes. Gracias por su atención y bueno, en nombre de Joaquín San Román y todo el equipo le deseamos una muy buena tarde, buen provecho y aquí lo esperamos mañana.

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2: Son las 2:55.
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1: Son las 3, en punto.
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0: Hola, muy buenas tardes, que radio escucha. Bienvenido a tu programa de radio Zona Libre. Como siempre, es un gusto, un placer que nos acompañes, que nos sintonices. Yo soy una servidora, Luz Marina Moreno. Hoy tenemos un tema muy interesante, un tema que involucra a la niñez y a la salud mental. Así es, ¿hoy de qué vamos a platicar? Bueno, hoy vamos a platicar sobre la psicoterapia infantil. Te invito a que te quedes conmigo en estos sentamientos de Zona Libre. Vamos de bola a escuchar la cortinilla del debate para saber qué te vamos a preguntar. Y ahorita regresamos para entrar de lleno con la entrevista.
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1: Está sintonizando Zona Libre, yo soy Luz Moreno y como ya hice mención al inicio, hoy tenemos un tema muy interesante que involucra a nuestra infancia, a la niñez y a la salud mental. Hoy platicaremos sobre la psicoterapia infantil. Y bueno, por ello te pregunto lo siguiente, es una pregunta muy sencilla, ya sabes que es importante tener el espacio para poder plantear preguntas, dudas, comentarios. Este espacio es para abrir la conversación con toda la gente que sintoniza Zona Libre martes con martes. Hoy te pregunto lo siguiente, es una pregunta muy sencilla. ¿Cuáles crees tú que son las razones o los motivos más comunes por las que la niñez suele ir a terapia? La repito, ¿cuáles son las razones más comunes por las cuales la niñez suele ir a terapia o por supuesto es llevada a terapia? Que también sabemos que evidentemente muchas veces los niños son llevados a terapia por los padres de familia. ¿Qué tienes que hacer? Contestar la pregunta, contactarnos al 442-238-5111, que es el teléfono en cabina, el 442-238-5111, o si prefieres mandarnos un mensaje de texto o un WhatsApp, lo puedes hacer al 442-426-3379. Lo reitero, el 442-426-3379. Únicamente te pido el favor que agregues tu nombre para saber quién participa con la pregunta del debate. ¿Cuáles son las principales razones o motivos por las cuales la niñez es llevada a terapia o bien la niñez asiste a terapia? Y ahora sí es momento de entrar de lleno a la entrevista. Tengo el gusto que en esta tarde de Zona Libre me acompañe la especialista y la experta en este tema. Tengo el gusto de presentar a la psicóloga clínica egresada de la Universidad Marista de Querétaro. Es maestra en psicoterapia sistémica familiar por el Instituto Gestalt en Querétaro. Posee 6 años de experiencia en el área clínica trabajando con niños, adolescentes y familias. Fundadora del Centro de Atención Psicológica y Evaluaciones Muñoz. Ella es la psicóloga clínica, la maestra María Fernanda Muñoz Arredondo. María Fernanda, ¿cómo estás en esta tarde? Es una libre bienvenida.
2: Hola Luz, muchas gracias por recibirnos y agradecidas con la invitación.
1: Así es, con este tema tan interesante que ya fuera del aire pareciera que habíamos comenzado el programa, pero hoy todas las dudas que por ahí le expusimos fuera del aire también las queremos plantear en esta tarde Zona Libre. Con este tema puntualmente vamos a enfocarlo en lo que es la psicoterapia infantil. Lo hablamos fuera del aire, María Fernanda, esta parte que hay muchos tipos de terapia.
2: Claro.
1: Pero sí me gustaría, si tú me lo permites, que pudiéramos arrancar con esta definición. ¿Qué es la psicoterapia infantil?
2: Bueno, a ver, la terapia infantil es un tipo de terapia psicológica que se enfoca en el bienestar emocional, social y familiar de un menor o de un adolescente. Es importante, Luz, que te mencione que antes de continuar hagamos una diferencia entre la psicología clínica infantil y la psicología educativa.
1: Perfecto.
2: Ajá. ¿Por qué es importante? No es lo mismo, no se atienden las mismas problemáticas, si lo hablamos de esta forma, que se atienden en la psicología, en una terapia clínica, que en una terapia educativa. ¿Por qué? Es importante mencionar los límites de la psicología infantil clínica, donde si bien vamos a atender situaciones de conducta, situaciones emocionales, más no situaciones cognitivas, que eso le compete al área de la educación.
1: Bien.
2: Es decir, comúnmente en el consultorio asisten familias, es decir, que llevan a un menor, a un peque, mencionando, está bajo de calificaciones, y realmente, pues, explorando, pues, resulta que no es que tenga una situación emocional o de conducta, sino que atraviesa por una situación cognitiva, es decir, a lo mejor dislexia, una situación de vista, una situación de escucha. Entonces, ahí es cuando se marca una diferencia. Eso le compete al área educativa. A nosotros, al área clínica infantil, nos compete el resultado que hay en el contexto del menor. Es decir, cómo este diagnóstico le ha afectado en el entorno, en su conducta y en sus relaciones. Ahí es donde entramos.
1: Muy importante esta diferencia que haces, porque es cierto, posiblemente las cuestiones más comunes o algunas situaciones que se viven en ambientes escolares. Claro. Los niños a lo mejor pasan el 80% de su tiempo en las escuelas y pueden ser problemas de aprendizaje o situaciones propiamente con el desarrollo cognitivo, cuestiones de esta índole, tendrán que asistir con un psicólogo educativo.
2: Así es.
1: Pero, por ejemplo, yo tengo mi niño y de repente de la noche a la mañana me cambio de conducta, ya no quiero ir a la escuela, que también tiene que ver con el ambiente educativo.
2: Claro.
1: Pero eso tendría más que ver posiblemente con una psicología clínica infantil.
2: Así es. Totalmente.
1: Con los cambios de comportamientos, de hábitos.
2: Uh-huh. Emocionales.
1: Emocionales.
2: Uh-huh. Bueno, más adelantito voy a hablar de ciertos factores. También va a ser importante diferenciar la psicología clínica infantil con la psicología clínica de los adultos.
1: Uh-huh.
2: Ajá. No es lo mismo, no se trabaja igual.
1: Bien.
2: Ajá. Totalmente, incluso hasta la estructura de una sesión psicológica es diferente.
1: Uh-huh.
2: Ajá. Es decir, sí, hasta el tiempo. Uh-huh. Incluso con los menores te puedes llevar un poquito más de tiempo.
1: Claro.
2: Ajá, porque requiere otro tipo de entrevista, uh-huh, otro tipo de información, otro tipo de antecedentes del desarrollo incluso. Ajá, que con un adulto,
1: uh-huh,
2: vamos más enfocados a ciertos antecedentes importantes que rondan el conflicto por el cual va a ir a terapia.
1: Bien.
2: Uh-huh. Es totalmente diferente. Ajá. Bueno, con esto, pues también, bueno, también va a depender de la formación, ajá, del terapeuta.
1: Claro.
2: Al momento de atender menores.
1: Uh-huh. Ajá. A mí quiero rezar un poquito. Ah, sí, quiero hacer como hincapié en esta parte de que es bien diferente una sesión. Reitero, estamos hablando de una sesión psicológica, de trabajo psicológico con los niños.
2: Uh-huh.
1: Esa es la intención de este martes. Y seguramente la gente que nos escucha tiene una idea de cómo es una sesión psicológica, una terapia psicológica en adultos. Que uno, hasta esta imagen colectiva que tenemos, ¿no? Que uno va a sentarse al diván, a ser escuchado y conversar. ¿Cómo organizas este contexto o este ambiente terapéutico con un niño? Dices, ah, qué complejo que a lo mejor un niño de 6 años vaya y se siente al diván.
2: Claro.
1: Y converse. Tú como experta, para la gente que nos escucha, ¿cómo es, a grandes rasgos, evidentemente creo que va a depender de cada niño, de cada situación, claro, cómo se prepara un ambiente psicológico, una sesión psicológica para un niño?
2: Ok, para poderte responder esta pregunta, creo que va a ser importante responder una previa, que es, por ejemplo, ¿desde dónde? Va a depender del enfoque del terapeuta.
1: Perfecto.
2: Totalmente.
1: Uh-huh.
2: Hay quienes, terapeutas, por ejemplo, se me ocurre el cognitivo-conductual,
1: uh-huh,
2: quien va a preparar un ambiente, un entorno en la sesión, uh-huh, donde se va a identificar la conducta que se quiere tratar.
1: Uh-huh.
2: Va a utilizar refuerzos, va a utilizar castigos, va a utilizar estrategias, uh-huh, recompensas. Ajá. Hay otros terapeutas que van a trabajar incluso regular las emociones, ajá, identificarlas, llegar a un control, darles estrategias, ajá, mediante el juego, por ejemplo.
1: Uh-huh. Bien.
2: Ajá. Uh-huh. Esa es una técnica que comúnmente se utiliza en su mayor parte en las distintas modalidades o formaciones. Aquí también va a depender mucho, repito, e insisto, de la formación del terapeuta. En el caso, por ejemplo, yo trabajo en trío, es decir, menor,
1: uh-huh,
2: papás y terapeuta.
1: Bien.
2: Ajá. Uh-huh. Así yo preparo desde mi formación,
1: uh-huh,
2: el ambiente psicológico, ajá, la terapia. Es decir, puedo tener una entrevista papás acerca del desarrollo del menor, pero también acerca de la dinámica,
1: uh-huh,
2: que hay. Llega, puede llegar, o dependiendo del caso, puede ser que me quede unos minutos al final con el menor,
1: uh-huh,
2: para poder generar este puente de confianza, esta transferencia, para que de alguna forma también pueda lograr expresar ciertas emociones, identificarlas, etcétera.
1: Uh-huh.
2: Es decir, va a depender de la formación del terapeuta.
1: Entonces,

0: para la gente que nos escucha, esas son corrientes psicológicas, corrientes, esa formación que tú tienes en una sesión, evidentemente, entonces van a participar terapeuta, menor y padres de familia.
1: Así es.
0: De instancia. Ahora, yo sé que cada caso va a ser diferente, pero sí me gustaría, si se puede conocer, primeramente, se trabaja con niños. ¿A partir de qué edad tú estás consciente que los niños empiecen a ir a terapia o ser llevados a terapia?
1: Ok. Va a depender también nuevamente el modelo que trabaje el terapeuta. Ajá. Hay quienes reciben a los menores de 2 años. Ajá. Y trabajan esta parte de identificación de emoción, regular, control de emociones. Ajá. Hay quienes te van a recibir a un niño que ya te sostenga una conversación, que es a partir de los 3-4 años. En mi caso, como yo te lo mencionaba hace un momento, yo no recibo a niños menores de 3 años, y que vengan con los padres. Es decir, yo incluyo a la familia y hago parte a la familia de la situación o la problemática que el menor está presentando. Es decir, otra vez, dependiendo de la formación del terapeuta.
0: Ahora, ¿qué tan fácil resulta? La razón es más común, no me quiero adelantar tanto porque es la pregunta del debate de la gente. Pero eso es importante. ¿Por las cuales los niños suelen ir a terapia primordialmente?
1: Ok. Bueno, es algo muy importante.
0: Como mamá,
1: a cargo de algo menor, es importante que se haga una observación, acerca del menor o del adolescente. ¿Cómo me puedo dar cuenta que se ocupa ir a terapia? Bueno, hay cambios emocionales bruscos. Es decir, una tristeza. El niño no se quiere parar de la cama. El niño no quiere ir a la escuela. El niño no quiere salir a jugar. El niño no juega con su juguete preferido. Con ansiedad. No duermo. No quiero quedarme solo. No tengo el estómago. Siento un hueco. Me duele el pecho. Inventa que hay dolores. Enojo excesivo. Es decir, todo puede destrozarse. Con sus roces, con sus pares, incluso una actitud de cuidadores, ir al baño, que les dé miedo estar solas, o que si se les cierra la puerta, la oscuridad. Otro factor es cuando estas emociones empiezan a afectar el día a día de ellos. Es decir, no hay reportes en la escuela porque se peleó, porque no es. No realizó actividades de casa. Y es muy claro que el niño no juega.
0: Claro.
1: Es un patrón natural.
0: Exacto.
1: Cuando hay conflictos sobre el riesgo. Es decir, en los adolescentes puede ser muy claro esa salida de la escuela. No entró a la clase. No salieron y no avisaron. Contacto con personas más adultas, que ya tienen otro tipo de actividades. Cierta parte de empiezan a aparecer consumos incluso, ¿no?
0: Bien.
1: ¿Qué otro? También cuando a lo mejor los menores no hay un control en la comida, es decir, hay atracones. Yo quiero más, mamá. Pero te acabas de comer un poco. Quiero más, ¿no? Tres tacos y te comes seis y pues, chiquito, ¿no? No puede comer. Cuando hay falta de apetito, por ejemplo,

0: es que me da asco. Es que de repente dejan de comer.
1: Ya no les gustan los dulces, por ejemplo.
0: Bien.
1: También otro factor bien importante es que no hay un control de esfínteres. Es decir, ya hay un daño de la nada. Cuando ya en una actividad por ejemplo no se siente.
0: Claro,
1: si no es normal. Cuando incluso ella, personas también ya te lo han comentado, oye, veo raro a fulanito, veo raro al niño. Estas alertas. Esos podrían ser uno de los más complicados.
0: Yo me pongo a pensar. Vamos a tener igualmente, a lo mejor del vínculo entre padres y familia, de la niña en cuestión, ¿no? Se confían muchos en eso. En su papá. Y ahora a veces queda porque a lo mejor el problema son ellos, ¿no? Claro. Posiblemente.
2: Pero ahora, ¿existen, con base en tu experiencia, palabras clave en el discurso de los niños? Porque a lo mejor, no sé, yo me imagino, lo comentamos también ahorita, ¿no? A lo mejor por la cultura que tenemos, pues casi siempre la mamá es la que está más inmersa en la casa de los niños o que está más pendiente. También habrá estructuras donde el papá está abajo de 100 y la mamá trabaja, hay diferentes esquemas familiares. Pues sabes que todo el día trabajo yo como mamá y no me doy cuenta, no me he dado cuenta de ciertos cambios, porque no estoy al 100 con el niño, porque el niño está en dos personas, que también es válido. De repente hubo una conversación, híjole, pero que dice porque te choca de chica, algo me hizo clic ahí. ¿Existe algún palabras claves o conversaciones que tú has detectado que pudieran ser como una señal de alarma?
1: Sí. Por ejemplo, cuando tú llegas, no sé, así le preguntas, ¿cómo te fue?
0: Ok, con eso.
1: ¿Qué más?
0: Claro.
1: ¿Qué hiciste? ¿Con qué?
0: Nada.
1: Son muy cortas. Muy cortas. Que no haya hecho nada en todo el día, ¿sabes? Que no quiera conversar más allá de escribirlo. Sí. Por ejemplo, en las redes sociales es algo muy importante.
0: Claro. Con alguien de
1: ¿cómo? ¿Con quién? ¿Qué edad tiene?
0: Claro.
1: Por supuesto. En los menores, aparte de las razones que ya... ¿Por qué es más difícil con los menores? Porque a lo mejor no... Todavía no tienen un desarrollo de un pensamiento formal que te pueda expresar y te pueda decir, es que mira, me siento muy triste profundamente y realmente creo que tengo depresión. No.
0: Claro. Sí, como adultos, ¿sabes? Como no adultos. Podemos.
1: Sí, si bien no hay palabras claves, creo que aquí sería esta parte de la observación. Yo la apostaría en observar las diferencias que hay, ¿no? En la conducta del menor. Creo que esa va a ser la llave para poder identificar a tiempo y prevenir a tiempo situación que se vaya presentando. Más que una palabra, yo diría que es el ojo de los padres o del cuidador de estar atentos.
0: Y también de hacer casos, porque también sabemos que muchas veces estas estructuras familiares es, pues mi mamá cuida al niño todo el día, la abuelita o otro tipo de cuidadores, y hay veces que sí, sobre todo yo creo que las generaciones de antes eran más observadoras, claro. Quiero pensar, digo, no generalizo evidentemente, hacerle caso. Oye, la niña me dijo esto, ¿no? Si la abuela lo comenta, pues hacerle caso a este tipo de... pues de conversaciones o de comentarios, ¿no?
1: Claro, claro. Sí, claro que también van a haber este tipo de comentarios que pueden sí alertarnos. No se me ocurre ahorita en un menor, creo que yo la apuesto a esta parte de la observación, pudiera ser más en los adolescentes.

0: que ya tienen esta, este desarrollo de un pensamiento formal, uh-huh. que ya tienen incluso estos conceptos de decir, no me siento bien, uh-huh. O le estoy pasando mal y creo que ya no es normal que me duela o que sienta todo el tiempo el huequito en la panza. Uh-huh. Ajá. Entonces, ahí es cuando, oye, mamá, es que me duele o me arde, o no sé, tengo muchos nervios y en la noche algo siento.
1: Uh-huh. No. Claro. Ahora, ¿cómo diferencias? Eso creo que algo interesante en la parte de que los adolescentes, todos en algún momento fuimos adolescentes, la gente que nos escucha seguramente, o hay un adolescente que nos escucha, hay cambios. Claro. O sea, evidentemente hay cambios desde una cuestión biológica, hormonal, y también cambios en estructuras, de que a lo mejor cambio de escuela, muchas situaciones claro. alrededor. Y podríamos decir que hay cambios esperados o comunes durante la adolescencia. ¿Sabes qué? A lo mejor mi cuerpo empieza a cambiar y me empieza a dar pena mi cuerpo, ¿no?
0: Claro.
1: Que las caderas, que no sé qué, que la voz en los niños. Podríamos decir que eso va a generar ciertos cambios esperados. Ahora, ¿cómo hago la diferencia de estos cambios normales hasta de rebeldía, ¿no? Es decir, oye, yo me acuerdo de mi adolescencia, pues le contestaba a mi mamá, ¿no? Un ejemplo. Y a lo mejor mi hijo haciendo lo mismo, es un cambio esperado, entre comillas, sí. ¿no? La gente que no nos ve y nos escucha, entre comillas. ¿Cómo hago esta diferenciación, mejor como madre, padre, familia? Es decir, estos cambios creo que son normales en la adolescencia y estos ya no tanto. Como para poner atención y que mejor el niño en cuestión vaya a terapia.
0: Mira, no va a ser muy alejado tampoco al de los... a los
1: cambios,
0: más pequeños. Porque no va a ser tan diferente porque de alguna forma tú lo vas a notar. O sea, si el adolescente de plano llega todo el día, no salió de la casa, del cuarto, uh-huh. claro que va a ser algo llamativo.
1: Claro.
0: ¿Me explico? Uh-huh. Si a lo mejor está... muy enojado y tienen un roce porque no tendió la cama, uh-huh. ajá, si ya sobresalta esta parte del enojo, claro que los papás van a tener un límite.
1: Claro.
0: Por ejemplo, si ya el chico se le puso al tú por tú, se le encuadró al papá,
1: okay.
0: ya es algo que arrebasa. Uh-huh. No es lo mismo que esté enojado y que rompa el papel.
1: Claro. O que azote la puerta.
0: O que azote la puerta, claro. Que a lo mejor ya que la mamá se le ponga el tú por tú.
1: Bien.
0: Ajá.
1: Uh-huh.
0: O bien que de alguna forma los límites no estén claros. Es decir, está bien, respeto que te enojes, válido que te enojes, pero se salió de la casa y no supimos de él en todo el día.
1: Claro. Uh-huh. Ojo ahí.
0: Ojo ahí.
1: Uh-huh.
0: Eso ya no es normal. Uno puede entender, es una línea muy delgada.
1: Sí, sí, sí.
0: Uno puede entender y validar el enojo, la tristeza, el enamoramiento incluso,
1: uh-huh. sí, sí, sí.
0: En esta edad. Pero si ya transgrede esta línea delgada de la validación de lo que se pretende, de lo que es normal, claro, ya no es normal.
1: Uh-huh.
0: Ya empieza a tener un conflicto, como lo decía, cuando ya estas emociones empiezan a afectar un día a día o una área de su vida, es decir, no fue a la escuela toda la semana,
1: uh-huh.
0: pues
1: sí,
0: lo
1: claro.
0: van a correr.
1: Sí, sí, sí.
0: Por supuesto.
1: Uh-huh.
0: Ya tuvo un problema con la ley.
1: Claro.
0: Uh-huh. Allá sí. rayó, ya lo encontraron con no sé qué.
1: Uh-huh.
0: Claro.
1: Okay.
0: Ya creo que sí puedo. Hay algunas cosas que pueden ser muy evidentes y otras que tal vez no tanto, pero con tener claro la visión de los papás de los límites,
1: uh-huh.
0: creo que podría ser un poco más fácil poder identificar cuando ya es parte de un desarrollo,
1: uh-huh.
0: y que no.
1: Uh-huh. Okay, sí, porque creo que sí, bien mencionas, es muy delgada esa línea, es complejo, ¿no? Y ¿sabes qué? Pues ya está entrando la adolescencia, me levantó la voz, dices, claro. bueno, va, mejor le paso una, ¿no? Pero la importancia también de que haya límites, ¿sabes qué? Está pasando los límites que siempre han existido.
0: Claro.
1: Ojo ahí, ¿no? Porque si siempre que estoy con límites, ¿por qué de repente ya no le gustan los límites?
0: Claro.
1: ¿No? Podría ser como un indicador.
0: Sí.
1: Para el adolescente. Vamos rápidamente al corte de la media. Te invito a que participes con nosotros. Te reitero la pregunta de esta tarde. ¿Cuáles son las razones más comunes que tú conozcas, que también, por supuesto, si tienes de primera mano alguna experiencia, por la cual los niños suelen ir a terapia? Contáctanos al 442-426-3379. Vamos a

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1: Son las 3 con 32 minutos.
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Y estamos de vuelta en la segunda media hora de Zona Libre. Te invitamos a que participes. Tú estás a tiempo de participar con nosotros en esta tarde de Zona Libre. Estamos platicando sobre la psicoterapia infantil. Y por ello te pregunto lo siguiente: ¿cuáles son los motivos o las razones más comunes que tú conozcas por las cuales los niños, las niñas suelen ir a terapia o suelen ser llevados a terapia? Y tengo gusto que me acompañe ante los micrófonos de Zona Libre la maestra en psicología clínica, María Fernanda Muñoz Arredondo, quien es fundadora.

0: fundadora del Centro de Atención Psicológica y Evaluaciones Muñoz, y ya con ella hemos platicado algunos de estos indicadores que nos dan un poquito, pues, de luz o realmente sí señales de que el niño, la niña, ya sea que tú seas el cuidador, que seas también docente o maestro o padre o madre de familia, que nos puede dar señales de si es necesario o será oportuno que los niños vayan a terapia psicológica. Pero antes de esto, María Fernanda, si me lo permites, quiero compartirte algunos de los comentarios, porque tenemos muchos de los radioescuchas. Muchas gracias por la confianza. Y también, por supuesto, saben que estos micrófonos son para abrir la conversación. Si tienen dudas, con todo gusto estamos para escucharles. ¿Cuáles son las razones y motivos más comunes por los cuales los niños suelen ir a terapia? Por aquí te comparto en Facebook, Jessica García. Por presiones con la familia y con las escuelas. Es agobiante y estresante para un niño no cumplir con las expectativas familiares y por los problemas que se viven en casa. También por aquí, muchos no alcanzan a entender el mundo caótico de los adultos. Qué bonito comentario de Jessica. El mundo de los adultos no es igual que el mundo de los niños.
1: No.
0: Ok, eso lo vamos a poner sobre la mesa, lo voy a ir anotando. Héctor Guerrero, saludos a Héctor. Tristemente por sus padres, la gran mayoría de los niños tienen problemas porque sus padres los tienen o por no cumplir con las expectativas de los padres. Se repite el tema de expectativas, muy interesante. Rara vez un niño tiene problemas que no pueden resolver ellos mismos. Son los papás que por divorcios, estatus sociales, necedades, expectativas altas o por sus propios problemas sociales y mentales, pues afectan a los niños. Muchas gracias a Héctor Guerrero. Margaret Mora, hola, yo creo que el miedo, la inseguridad son algunos de los problemas que hacen que los padres lleven a terapia a sus hijos. Muchas gracias. Y por aquí vamos detectando, María Fernanda, algunas palabras que creo que valdrá la pena ir comentando ahorita en la entrevista. Sobre todo la palabra expectativa se repite bastante, la expectativa de los adultos. Por aquí nos manda un mensaje Sandra Carranza. Hola, Sandra. Los niños no saben porque les falta el modelo o ejemplo de los padres y los tutores, cómo aterrizar valores en su justa medida y canalizar la energía. Si la autoridad no es autoridad con un buen ejemplo, yo imagino que hace referencia al tener una figura de autoridad o una figura que procure a los niños. Hola, Luz, más respuesta sería que los niños, sobre todo niños y adolescentes, van a terapia por trastornos alimenticios, autolesiones, que también ahí valdrá la pena si podemos platicar un poquito de eso, autolesiones, trastornos relacionados con el comportamiento, ansiedad, TOCs y muchos otros. Muchas gracias, no alcanzo a darle lectura a todos, pues muchas gracias por su confianza, por sus comentarios. Hoy están muy activos en redes sociales y eso me gusta mucho. María Fernanda, regresamos porque esta segunda media hora menos nos va a dar tiempo. Esta parte sí me gustaría. Una, el trabajo tú mencionabas, tenemos este tipo de trabajo donde trabajas con niños, padres y terapeuta propiamente. Esto, por aquí tenemos el comentario de Héctor. Muchas veces, bueno, con base en tu experiencia, sí. Madre, yo te pregunto, claro, ¿cómo es tu experiencia? ¿Qué tan cierto es esto que nos planteó, por ejemplo, Héctor? Que la mayoría de los problemas, situaciones que están pasando los niños son generados por los propios padres o madres de familia.
2: Creo que es un comentario muy acertado.
0: Uh-huh.
2: Ajá. Comúnmente sí va a ser así, lamentablemente.
0: Uh-huh.
2: Por eso es el trabajo. Yo le hablo, lo llamo así en triada.
0: Uh-huh.
2: Trabajo con el menor y el trabajo con los papás. Porque va a ser muy difícil que un menor, no sé, me pongo en mente a un niño de 3, 4 años,
0: uh-huh,
2: que pueda realizar un cambio,
0: uh-huh,
2: en su contexto cuando no depende totalmente de él.
0: Claro.
2: Uh-huh. Y depende totalmente de los cuidadores.
0: Uh-huh.
2: Es decir, se tienen que jalar ciertos hilos,
0: uh-huh,
2: por parte de los cuidadores para que el resultado sea con el menor.
0: Uh-huh.
2: Entonces,
0: claro.
2: Totalmente sí.
0: Uh-huh.
2: Sí es un comentario bien acertado. Es por eso que se trabaja en triada. Hay muchos papás y en consulta me ha tocado de, hey, vengo a terapia y aquí te traigo al niño, ¿no? Y en una hora vengo por él.
0: Uh-huh.
2: No.
0: Claro.
2: No. Realmente es, yo desde mi experiencia o divido la sesión, es decir, 40 minutos con los papás.
0: Uh-huh.
2: Y 20 con el menor.
0: Claro.
2: O es más, ha habido sesiones que no, ni siquiera tengo la necesidad de ver al menor.
0: Bien.
2: Uh-huh. Sino que meramente es el trabajo con los con papás, los padres. Ajá, los cambios, las estrategias. Con el menor se va a trabajar identificación de

0: es regular, control, etcétera. Uh-huh. Saber qué hacer cuando a lo mejor del niño esté muy enojado. Uh-huh. Pero si quieren realmente un cambio, es en triada. Uh-huh. Involucrando, hacer parte a los padres de la problemática.
1: Uh-huh. ¿Qué tan común es que cuando involucras a los padres, o cuando sabes que creo que el problema eres tú, que dejen la terapia? ¿O dejen de llevar a los niños a terapia?
0: Es muy frecuente. Uh-huh. Muy, muy frecuente que de alguna forma que ya cuando empiece el trabajo con los padres, uh-huh, para con el resultado ser menor, desertan. Uh-huh. Porque la idea es, oye, pero yo vengo a traer al niño. Uh-huh. Pero el niño es el que se está portando mal. Pero el niño es el que está triste. Uh-huh. Y desertan.
1: Claro.
0: Uh-huh. Uh-huh. Es muy común, muy frecuente que pase eso. Uh-huh. Ajá. Yo incluso cuando de alguna forma veo que directamente el conflicto es con los padres o con uno, uh-huh, de los padres, extiendo la invitación hacia un proceso individual. Uh-huh. Sí, mi sugerencia es, sí, la invitación, oye, ¿no te gustaría asistir a terapia psicológica? Nos va a ayudar a complementar el trabajo con el menor, incluso sirve que de alguna forma, pues, si bajas, no sé, o trabajas ciertas características, uh-huh, pues seguramente el resultado va a ser en el contexto. Uh-huh. Hay una frase que me gusta mucho desde mi modelo, uh-huh, sistémico, que dice más o menos así. Si una parte del sistema cambia o se modifica, uh-huh, el sistema cambia.
1: Claro.
0: Hay que recordar que es un sistema familiar. Uh-huh. Entonces, no precisamente tiene que ser el cambio con el menor o con la persona que tiene el problema, uh-huh, sino que también hay otras partes del sistema. Y repito, si una parte del sistema cambia o se modifica, el sistema cambia.
1: Uh-huh. Es como un engranaje, ¿no? Pues si ese se mueve diferente, a fuerza va a afectar a todo el sistema, justo, para bien y para mal.
0: Justo. Uh-huh. Eso es lo que se apuesta.
1: Ahora, esta pregunta, normalmente lo comentamos, regreso a lo mismo. Me imagino que casi siempre las mamás, las mujeres, madres, son las que llevan a los niños, niñas a terapia. Quiero imaginar, como en tu estadística, sí, de sesiones, sí, casi siempre son las mamás.
0: Así es.
1: Haciendo la hipótesis de que el que está afectando el sistema sea el padre de familia, pero el padre de familia no quiere ir a terapia, no puede porque trabaja, por muchos motivos y razones, ¿qué tan efectiva va a ser la terapia? Porque uno pensaría, okay, pues, si el problema no viene, okay, ¿funciona o no funciona?
0: Funciona. Bien. Justamente es lo que acabo de, ajá, mencionar. Ajá. No necesariamente tiene que ir todos los miembros de la familia.
1: Claro.
0: Ajá. O la persona que tiene el conflicto o el problema. Uh-huh. No. Repito, es un sistema y si una parte del sistema busca el cambio, uh-huh, está interesado por el cambio, el sistema puede cambiar.
1: Claro.
0: Porque tan solo esa persona le puede caer un 20 o trabajarlo en terapia. Y obviamente, pues ya a lo mejor va a poner límites. Uh-huh. Y poner un límite, claro que va a cambiar la dinámica de la familia. Uh-huh. Entonces, sí, se le llama como trabajar de forma indirectamente.
1: Uh-huh. Pero sí, ayuda.
0: Sí, ayuda, uh-huh, totalmente.
1: Sí, porque luego puedes encontrarte con discursos de, no, es que mi esposo no puede, sí, venir, entonces, pues, ¿para qué traigo al niño? No.
0: Claro. Esto comúnmente pasa en los adolescentes.
1: Bien.
0: Es decir, el adolescente no va a querer ir a terapia.
1: Ok.
0: No, por rebeldía, por rebeldía, en su mayoría va a ir obligado.
1: Ok. Uh-huh.
0: Una, a condición de los padres, a condición de la institución, es decir, de la escuela, uh-huh, o alguna situación legal.
1: Claro.
0: Okay. Ajá, donde ya le demandan que vaya a terapia, más no por su voluntad. Uh-huh. Es ahí lo difícil del trabajo con los adolescentes, uh-huh, que ellos no tienen la demanda.
1: Claro.
0: De ir a terapia. La demanda lo tiene en la institución o los padres. Uh-huh. ¿Qué pasa? Mi hijo no quiere venir a terapia. Ok, no venga con usted.
1: Ok.
0: Con los padres.
1: Uh-huh. Se puede.
0: Uh-huh. Uh-huh. Repito, no va a ser directamente, pero lo que se pueda trabajar en la participación del problema con el adolescente, se trabaja con, uh-huh, los padres.
1: Uh-huh. ¿En qué porcentaje

0: se dan los problemas? O sea, ¿en qué ambientes, si pudiéramos dar un porcentaje, por ejemplo, se dan estas situaciones o conflictos o problemas? ¿Qué tanto son dentro del hogar y qué tanto en un ambiente académico? ¿A qué voy? Sabes que el niño al 100 en su casa, pero en la escuela diario lo bulean.
1: Sí. Mira, creo que hay que mencionarlo. Anteriormente iba a ser mucho la demanda de la escuela. No sé, un 80%.
0: Antes, ok.
1: 70%.
0: Ok.
1: Ajá. Es decir, no va a entrar el niño o no va a entrar el adolescente si es que no va a terapia. Y hay una demanda institucional. Ajá. Hoy en día se ha dado un boom en la psicología referente infantil, en la psicología infantil. Es decir, en estas redes sociales, los TikToks, o sea, ya es algo que es, ya hay mucha sobreinformación.
0: Claro.
1: Ajá. Pues sí, como se me fue.
0: Sí, estábamos hablando de esta parte de en qué porcentajes son por situaciones que sean dentro del ambiente académico y dentro del hogar.
1: Bueno, actualmente diría que es al revés. Es decir, ya los papás, hay muchos que están en observación o que de alguna forma no quieren repetir estos patrones, entonces les preocupa el bienestar emocional del menor y pues... los desde casa, ¿no? Desde temprana edad, es decir, yo creo que todavía no habla el niño y ya quieren llevar una crianza, ¿no? Positiva, como hoy en día le dicen. Hoy en día diría que puede ser un 60% ya en casa.
0: Ok, bastante.
1: Ajá. Sí, en el contexto social incluso, fuera de la escuela. Y hoy en día, sí, ya la escuela... lo demanda, pero ya tiene, sí, pues es que ya tienen mayoría de psicólogos en sus escuelas, entonces.
0: Exacto.
1: Ya hay, ya también está muy abierto este tema, entonces ya no hay tanta la demanda institucional a que vaya con terapia, sino ahí mismo ya lo canalizan.
0: Sí, eso es cierto, porque antes era muy rara la escuela que tuviera terapia psicológica o tuviera psicólogo de cabecera, y ahorita hay escuelas que ya los tienen.
1: Que ya los tienen. Entonces, claro que aún, como ya los tienen, claro que baja un poco más la demanda porque lo atienden internamente.
0: Ahora, hiciste mención de algo bien importante porque yo creo que socialmente hemos caído, creo que todos, porque ahí sí me voy a involucrar yo. Hay cosas que uno ve en redes sociales. Vámonos a la cuestión médica biológica. Uno ve algo en redes sociales y dices, no tendré yo este síndrome o estas cuestiones, ¿no?
1: Claro.
0: Me imagino que lo mismo pasa con la cuestión psicológica. ¿Hasta dónde decir, bueno, percibo ciertas cosas de mi niño, de mi niña, pero no me tengo que estresar ni preocupar de más como para pensar de... no sé, a lo mejor mi niño está siendo bulleado porque vi en un TikTok que estas son las señales que te las dan como receta de cocina y inmediatamente lo llevo a terapia? O sea, ¿dónde encontrar un equilibrio entre todos estos discursos que escuchamos diario?
1: Claro, es algo muy difícil. Es algo muy difícil. Hablábamos hace un momento acerca de esta línea, ¿no? Esta línea delgada que puede llegar, que se puede dar dentro de lo que es normal, parte de un desarrollo.
0: Claro.
1: Ajá. Físico, emocional, personal. Ajá. Y qué tanto ya trasgrede esa línea.
0: Claro.
1: Ajá. Y otra vez, creo que llega esta parte de la observación y de estar al pendiente de estos cambios bruscos que no son normales. Hay un dicho que dice, todo el mundo conoce qué tenemos en casa, ¿no? Y si esa parte, si lo que tenemos en casa ya no es algo... eso es decir, lo vemos raro, ya de un enojo ya se sobresalta un enojo por tres. Oye, ya no es normal. Ya es cuestionable. Ya es empezar a ver, bueno, ¿qué está pasando? Oye, bajas de calificaciones, tú no eres así.
0: Claro, sí, ¿qué pasó? ¿Qué está pasando?
1: Oye, de que todo el tiempo cantas en la regadera y hoy día no cantas, estás triste, no quieres hablar, no quieres comer. Claro. Ajá, entonces creo que otra vez se apuesta a esta atención de los padres, ¿no? Uh-huh. O de la persona que está a cargo de los menores.
0: Ahora, yo sé que es un tema álgido, ya prácticamente se va acabando esta emisión, y es un tema complejo y álgido, pero creo que sí vale mucho la pena, porque sí estamos haciendo este abordaje con adolescentes, ¿no? También. Y también, por supuesto, me imagino que puede haber casos en niños o pacientes menores de 13 años, por ejemplo. ¿Por qué quiero hacer este abordaje? La cuestión de tendencias suicidas. Digo, yo sé que a Jorge eso daría para un tema totalmente, ¿no?
1: Sí, claro.
0: Pero imagino que también con base a tu experiencia hay ciertos síntomas que vale la pena, ciertos indicadores, porque a veces te encuentras lastimosamente o tristemente también discursos de es que nunca me di cuenta, nunca, claro. Y pasó. Si hay indicadores que nos ayuden, ¿sabes qué? Tengo mi adolescente y sí. ¿Cuáles son esos indicadores principalmente, María Fernanda?
1: Son muchos y como bien lo dices, es un tema, un temazo, diría
0: sí.
1: yo.
0: Uh-huh.
1: Una tristeza excesiva, por ejemplo.
0: Uh-huh.
1: Está muy triste, no sale del cuarto. ¿Qué tienes? Llantos. Ajá.
0: Uh-huh.
1: Esta es falta de incomprensión, por ejemplo. No me entiendes. Nadie me entiende. No me, me siento solo. Oye, pero estoy contigo. No, se viven solos. Comúnmente estas son frases, ¿no? Estoy solo, no estás conmigo, no me entiendes, no me comprendes.
0: Bien.
1: Ajá. Aquí esta parte va a ser también, otra vez, el ojo...
0: clínico.
1: El ojo del... Ajá, sí, clínico y el ojo muy atento. Por ejemplo, empiezan a cortarse donde no se ve.
0: Uh-huh. El famoso cutting, es cutting, ¿no?
1: Por uh-huh. ejemplo. Uh-huh. O autolesionarse.
0: Uh-huh.
1: Ajá. Donde no se ve. Es decir, donde se cubren las mangas, uh-huh. en las piernas, entre los dedos, okay. en la planta de los pies.
0: Uh-huh.
1: Ajá, donde no se va a ver.
0: Uh-huh.
1: En esta parte del huesito de la cadera. Ajá. Se empieza de esa forma. Otra vez, si vemos que ya el adolescente, pues lo vemos que está triste, no sale del cuarto, otra vez aparece esta línea tan delgada, ¿no? ¿Qué tengo que observar? ¿Qué puedo revisar? ¿Qué es de su privacidad?
0: Uh-huh.
1: Ajá, porque no falta y encontremos que las navajitas, que las cosas con las que se lastiman, lo puede ser lo que sea.
0: Uh-huh. Claro.
1: Ajá. Y esta moneda al aire que el papá se avienta a decir, pues transgredo su privacidad.
0: Eso, uh-huh, claro.
1: O,
0: qué complejo.
1: Uh-huh. Prevengo.
0: Uh-huh.
1: Y hay quienes apuestan por prevenir, ajá, a pesar del conflictazo que se van a aventar con el adolescente, pero pues ya empieza a lo mejor esta parte del trabajo, si es que necesitan ir a terapia, podrían ir,
0: uh-huh.
1: pero hay padres que deciden respetar esa privacidad y es cuando pasa justamente estos comentarios. No me di cuenta.
0: Claro.
1: Yo quería respetarlo.
0: Uh-huh. Híjole, qué complejo. Que también, bueno, yo remito a pensar la cuestión de las redes sociales o checar el teléfono. Uno diría, oye, pues a quién le gusta que chequen el teléfono, menos un adolescente.
1: Sí.
0: Pero se vale, ¿no?
1: Se
0: bueno,
1: vale.
0: No sé.
1: Es un tema muy debatible.
0: Sí, sí.
1: Ajá. Sin embargo, creo que aquí entra un concepto que se llama la negociación.
0: Claro. Uh-huh. Pero bueno, María Fernanda, prácticamente nos vamos despidiendo del programa, pero okay. No quiero irme sin antes nos compartas medios de contacto, la gente interesada, ya sea que sea adulto y quiera llevar a su niño o niña, que a mí personalmente, ¿dónde los podemos encontrar? ¿Qué tipo de servicios dan, por favor?
1: Ok, nosotros estamos ubicados en la colonia Lomas de Querétaro,
0: uh-huh.
1: Atrás del restaurante de la Casa Verde, sobre Constituyentes.
0: Uh-huh.
1: Ofrecemos servicio de atención psicológica individual, de adolescencia, de infantil, terapia de pareja y familiar.
0: Uh-huh.
1: A lo largo del año también ofrecemos talleres y capacitaciones. Y bueno, el teléfono de contacto es 442-351-9032.
0: 9032, lo voy a reiterar. Es el 442-351-9032, que es del Centro de Atención Psicológica y Evaluaciones Muñoz. Cualquier tipo de terapia, terapia individual, terapia infantil, terapia de pareja, ahí pueden ser atendidos el 442 3519032. Me imagino que dependiendo de la situación que presenten, claro, se va a referir al tipo de psicólogo, ¿no?
1: Así es. Tenemos varios especialistas y cada uno se enfoca en los diferentes servicios que damos.
0: Perfecto.

0: María Fernanda, lamentablemente el tiempo es el verdugo, se nos pasó de volada esta hora de programa. Te quiero agradecer y espero que no sea la última vez que podamos hacer este abordaje. Incluso por ahí a lo mejor este tema valdría la pena también.
1: Por supuesto.
0: Tema complejo, pero bastante interesante. Agradezco mucho a la gente que participó con nosotros. Gracias por todos sus comentarios. Es momento de despedirnos, no sin antes agradecerte tu compañía. Soy Luz Marina Moreno y nos escuchamos ¿en dónde? Aquí en Zona Libre.
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4: Son las 3 con 55 minutos.
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2: Son las 4, en punto.
3: 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Lalo Silva. Comenzaremos la emisión de hoy recordando o hasta escuchando por primera vez rock and roll en español, que bien vale la pena darle espacio en Trayectoria rock and rollera.

prácticamente continúa la historia de los Twisters en Los Intocables. El único cambio ya mencionado es el del pianista. Rafael se va, entra Oscar, y lo segundo es el nombre. Dejan de ser Twisters para convertirse en Los Intocables. El grupo realiza exitosa temporada presentándose en el Café Barrio Latino, ubicado en la llamada Zona Rosa en la Ciudad de México. Un servidor los va a escuchar, pero con la consigna de que si Julio dice algo como "no gracias y sal de local porque no se admiten personas tan jóvenes como tú", entonces, haciendo como que ofrece un servicio, pues me voy. Esta estrategia para salvar la situación ante algún inspector nunca se da. En otro tiempo, el baterista Tito, Fernando Herrera, trabaja en Musical Mexicana cuando los dueños son los hermanos Jesús Tuti Martínez y Armando Manny Martínez, guitarrista y baterista respectivamente en los Teen Tops. Más tarde, los hermanos Tena, integrantes de los Rebeldes del Rock, adquieren la tienda en donde resaltan las consolas de sonido y los amplificadores hechos en México. Hurry Up, melodía de Rich Valens, es en el cover de Los Intocables, La Güerita, y son estos dos temas los que a continuación escucharemos.

0: Pues sí, yeah. Cliff Richard and the Shadows.
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0: hay que ser los intocables. Al parecer, la estrella de la mala suerte de los Twisters acompaña a los intocables. Se puede decir que en el recuerdo de la generación sesentera rock and rollera quedan registradas las canciones Nena Twist, Pildorita y Coqueta. La siguiente aventura, más compleja musicalmente hablando, tiene aún menor repercusión. Tal vez separarse pues es recomendable para cada uno de los integrantes. Julio termina la década sesentera como vocalista de los Teen Tops y va a radicar a la Unión Americana, donde el grupo Los Chamacos tampoco trasciende la prueba del tiempo. Los hermanos Hernández Huerta tienen éxito local en Cancún, nada a niveles nacional o internacional. Cierra el ciclo de los intocables la original pieza que les lleva a crear su cover entonado en la voz de Horacio Hernández Huerta. Con esto, el sello distintivo del grupo comienza a desvanecerse y con él finaliza la etapa Twisters Intocables.
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0: Do You Love Me, Brian Poole and the Tremolos, que por cierto es el grupo elegido para grabar en Decca Records por ser de casa y evitar de ese modo pagar el traslado del otro conjunto radicado en Liverpool. Especulando, si hubiese sido de manera contraria, igual nunca hubiese existido la Beatlemanía.
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0: español interpretado un tanto gritado, Los Intocables, con su frase imperativa, han presentado No Me Cuelgues. Voz inicial, Horacio Hernández Huerta, y canta Julio Carranza.
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0: Eduardo Miguel del Sagrado Corazón de Jesús Silva Ortiz les da la bienvenida a esta trayectoria rock and rollera dedicada a los Twisters, grupo enfocado a impulsar el ritmo del twist en México. Algunos los han etiquetado como el grupo de la mala estrella, debido a que por circunstancias poco favorables no se les da el mérito y reconocimiento merecidos, pese a su gran calidad, como lo muestran sus grabaciones. Enseguida, compartamos su histórica narración musicalizada.

año anterior por Hank Ballard and the Midnighters, composición del vocalista. Ese lado B del disco sencillo que tiene A Teardrops on Your Letter como cara A, es decir, la pieza a promover por la radio. Posiblemente mala elección, pues se trata de una balada sin mayor atractivo. El ritmo de la melodía, de relleno, su energía y el modo de interpretarla por el quinteto llama la atención del respetable lo suficiente para que ocupe el sitio de las listas Billboard 100.

The Twist, Hank Ballard and the Midnighters. Se dice que el rock and roll es demasiado agresivo, pero la experiencia dicta que si se quiere afianzar algo incómodo, la mejor manera de lograrlo es bajo estricta prohibición. Entonces, se les ocurre mejor unirse al enemigo y suavizarlo con base en pasos utilizados en el frenético baile, en los que la pareja prácticamente pierde contacto. La rítmica alegre de la canción de Hank Ballard es ideal para mantener el gusto de la juventud y apaciguar ánimos. Resta encontrar a alguien que lo impulse y la figura de Ernest Evans cumple el cometido. Es de color como los padres que dan nacimiento al rock and roll. Sus rasgos de la cara recuerdan el rostro de Elvis Presley y su corpulenta constitución trae a la mente la figura de Fats Domino. Solo resta darle el nombre artístico. Chubby es mote cariñoso para Fats, gordito. Y otro juego de mesa, aparte del dominó, es de fichas o checkers. Finaliza la acción a tiempo para poner en marcha la campaña y el nuevo ídolo toma estilo y color de su predecesor, al grado de que puede resultar difícil diferenciar a quién corresponde cuál versión.

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1: Retornaremos en breve al ritmo de Twist.
2: Son las 4, con 26 minutos.
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2: Son las 4 con 30 minutos.
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5: Eduardo Miguel del Sagrado Corazón de Jesús Silva Ortiz les da la bienvenida a esta trayectoria rock and rollera dedicada a los Twisters, grupo enfocado a impulsar el ritmo del twist en México. Algunos los han etiquetado como el grupo de la mala estrella debido a que por circunstancias poco favorables no se les da el mérito y reconocimiento merecidos, pese a su gran calidad, como lo muestran sus grabaciones. Enseguida compartamos su histórica narración musicalizada.

En México, como en todo el mundo, de inmediato surgen varias versiones del twist, prácticamente todas respetando el nombre, excepto la pulga, como la manejan los Crazy Boys. Tal vez gana la plaza radiofónica la versión de las hermanas Jiménez y pasa sin mayor interés por parte de la compañía de discos Columbia la de los Teen Tops, considerada con poca fuerza, en especial para presentar por vez primera al grupo ya sin Enrique Guzmán en la voz de el solista.

La Pulga y el Twist mezcla los Crazy Boys, las hermanas Jiménez y los Teen Tops. De inmediato, un grupo llamado Los Checkers, las fichas, sin haber una relación directa con el apellido del impulsor del twist, ya que esto sucede casi 2 años antes, a través de su compañía grabadora, Discos Musart, deciden aprovechar la coyuntura y cambiar el nombre, con el fin de convertirlos en el grupo representativo del entonces nuevo ritmo, los Twisters. La trayectoria rock and rollera de este día está dedicada a ellos y a su llamada Mala Estrella, que comienza precisamente

Con asignación de locutores a esta canción como de los Teen Tops, quienes en realidad han sacado Bailando el Twist.

0: Primero escuchamos a los Twisters con el Twist, una guitarra muy especial que usa Manuel para darle a su requinto un sello muy parecido al de The Shadows y al de los Locos de Ritmo, pero con una forma de apagar las cuerdas que es muy distintiva para él. Y segundo, la melodía que luego muchos locutores hicieron que confundiera a la gente con quién tocaba qué. Bailando el twist, los Thin Tops.
1: Resulta que el rock and roll empieza a llamar la atención de chicos de secundaria y preparatoria del Colegio Patria entre 1957 y 1959. Y desde luego de algunos vecinos jóvenes.

jóvenes de la colonia Anzures por fijar nuestra atención en una zona específica. Se reúnen en tiempos libres en la escuela o en casa de amigos personas como Enrique Guzmán, Jaime Escudero, Fernando Blanco, Julio Carranza, Tuti y Manny Martínez, Fernando Herrera y Manuel Hernández, por mencionar a algunos. En el Deportivo Chapultepec, club localizado en el área de referencia, están los hermanos Carrión. El colegio americano permite que entre amigos de ellos, los muchachos mexicanos, escuchen a artistas como Elvis Presley, Conway Twitty y Big Mama Thornton. Hay intentos que nada les dicen por implantar un rock and roll como moda entre adultos, pero el escenario se va moldeando para que en poco tiempo un nuevo público, antes no existente, pueda acceder a piezas como la siguiente, cuyo intro recuerda un poco el estilo jazzeado con métrica parecida al comienzo de Presumida con los Teen Tops. Hay que notar las brillantes presencias, además de la voz, de la batería, el piano, la guitarra y el bajo, al cover de Dance to the Pop de Jim Vincent.

varios de los muchachos se presentan en festivales del Colegio Patria, pero cada quien con idea de hacer un conjunto por el gusto y las consecuencias de encontrarse con la admiración de compañeros, en especial aquellas atractivas que antes no voltean a mirar a uno. En el último concurso, el primer lugar ha sido para Enrique Guzmán y el segundo para Julio, Manuel y Fernando, quienes deciden llamarle a su agrupación de manera fortuita, alejada de nombre Charlie Checker, que en el tiempo aún no aparece en escena. Fichas en inglés. Los Checkers. A continuación, escucharemos el máximo éxito de esta agrupación de la que estamos siguiendo su trayectoria rock and rollera para luego regresar en la narración al periodo en el que nacen como agrupación. Sucede que integran a un pianista con mayor conocimiento musical y edad que ellos, quien, con base en las circunstancias imperantes, comienza a fungir como director hasta representarlos y decide retomar la composición de Manuel Jiménez, quien la graba con su cuarteto formado en 1945 con la rítmica del swing, preponderancia.

de la trompeta con sordina y esto le da la idea. Pueden adaptarla al ritmo de moda. Ya en 1949, Los Trincas, donde milita Gaspar Enaine Capulina, la han impulsado por la radio. En el estudio está un famoso director de orquesta que toca el saxofón, Chucho Zarzosa. Y cuando es en vivo, el encargado en turno del instrumento metálico de los Gibson Boys, Rogelio Pato Rayosa o Tomás Espadas, deciden sin mayor relevancia incluir el instrumento cuando se pueda. Y cuando no, no. Por desconocida razón, solo cantan una de las varias estrofas y la repiten las veces que consideran necesarias. Por lo pronto, al aire...

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1: Está por finalizar la segunda década de los años 40, 1948, 1949, cuando el cuarteto de Manuel Jiménez y luego los Trincas graban su versión a Nena. Y prácticamente 11 años más tarde aparece la siguiente, ya adaptada al nuevo ritmo.

hay presentación musical en Morelia, Michoacán, con los Spitfires, los Hellers y los Twisters. Pero a los grupos les falta integrantes, pues no todos, por la razón que sea, como simplemente carecer de permiso de papá, les son dados poder asistir a eventos fuera del Distrito Federal. El caso es que para suplir carencias tales, a los que están presentes se les ocurre cambiarse de suéteres y peinados, en algunos casos para salir a escena. Pasa el tiempo y el respetable se da cuenta, y botellas, aplicadas cual proyectiles en medio de abucheos, los invitan amablemente a salir por tierra. Los que siguen en línea vienen completos y solo piden a Rafael Rodríguez Santillán su apoyo en el piano. Así es como llega el nuevo elemento presente para cuando van a Discos Musart a grabar. Lo único que les falta es bajista estable, pues hasta esta cuarta grabación cronológica reciben ayuda de Jesús Chucho Patiño, contrabajista del estudio, quien participa con otros grupos rock and rolleros que padecen del mismo mal en sus primeros trabajos en los acetatos. La importancia del reciente músico es vital en todas sus melodías, como lo muestra la siguiente, con base en talentosa pericia.

Los Twisters, te lo digo yo. Tomado, obviamente, de la versión de Ray Charles, incluida la de Elvis Presley, y el arreglo que ellos mismos hacen sabiendo que los locos de ritmo ya habían sacado la suya, y los Teen Tops también. Por cierto, en la siguiente narración resaltan los nombres de los Hellers, grupo que prácticamente se presenta una sola vez en Morelia y se desbarata, pero deja como herencia a Rafael Rodríguez Santillán en el piano para el otro grupo, que de The Checkers más tarde se llamarían The Twisters. Pero sucede algo especial en esas presentaciones que platicaremos. ¡Vamos!

0: así.
1: Después de un breve descanso, continuaremos con los Twisters, grupo mexicano representativo del Twist, integrado por Julio Carranza en la voz y el bajo, Manuel Hernández en la guitarra principal, Horacio Hernández en el bajo, Fernando Tito Huerta en la batería y Rafael Rodríguez, quien después es sustituido por Oscar Luján.

0: Son las 4 con 57 minutos. 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
1: Son las 5, con un minuto.
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Son las 5:16.

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0: Son las 5 con 26 minutos. 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

0: Son las 5 con 30 minutos.
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Son las 5:43.

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0: Son las 5 con 55 minutos.
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3: Son las 6 en punto.